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11: Son las 8 de la noche.

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1: ¡Hey, familia bonita, familia bacana de Tropicana! Como siempre, qué placer saludarlos desde este momento y hasta las 12 de la medianoche. Vamos a estar con todos ustedes. Colombia, qué bueno, qué bacano, qué placer saludarlos. Y estamos. Hoy no es un miércoles cualquiera, ombliguito de semana. Atención, porque tenemos muchas sorpresas. Y entre esas sorpresas, mi gente bonita, mi gente bacana que escucha Tropicana en toda Colombia, vamos a tener invitaciones para que no se pierdan, bueno, aquí en la ciudad de Bogotá, un tremendo evento para los niños. Esto lo estamos haciendo por los tenderos que quedaron, obviamente, sin nada, perdieron todo, y nosotros, pues, lo vamos a ayudar a ellos. Pero también el domingo, ese mismo día, vamos a hacer una recolección grandísima de juguetes aquí en la ciudad de Bogotá. Así que todo el que quiera estar allí en ese tremendo evento con Franci, Banda Parranda, todo el equipo de Tropicana, vamos a estar entregando muchísimos premios ese día también. Entonces, los que quieran estar allí, los que quieran sumarse a esta bonita causa por los niños y los tenderos que lo han perdido todo, llegó el momento de escribirnos ya al 310-206-3302. Y también hoy, como si fuera poco, vamos a estar con historias por decirlo de alguna manera, historias de miedo, historias paranormales, historias con encuentros, no sé, inesperados para muchos, encuentros random, cosas que les haya sucedido en el carro, en el trabajo, cosas que te haya sucedido de pronto en el paseo familiar. Llegó el momento de enviar tu nota de voz al 310-206-3302, 310-206-3302 de Tropicana, la emisora diferente, la emisora más bacana en toda Colombia. Entonces, ya está disponible nuestra conexión, y también para los oyentes de Tropicana tenemos el 601-348-7601. 601-348-7601. Es Tropicana, la emisora diferente, la más bacana en toda Colombia. Así iniciamos A Que No Me Duermo.
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1: John Lotus, un abrazo, hermano. Gracias por hacer parte de esta gestión tan bonita que tenemos el próximo domingo con los oyentes de la emisora diferente Tropicana. Bueno, pues, familia, 8 de la noche, 8 minutos. ¿Será que la señorita Karina está por ahí? ¿Será que la señorita Karina ya está lista, dispuesta a hablar con nuestra gente? Y si no, la esperamos. ¡Karina! ¡Mujer divina! Bueno, y como esto es de una, atención, porque le traemos a nuestros oyentes algo que está dando de qué hablar, y nosotros aquí también lo vamos a poner en contexto y queremos conocer sus opiniones.
0: ¡No den papaya!
2: ¡Tengo miedo!
0: ¿Quién a que no me duermo? ¡No le guardamos nada a nadie!
2: ¡Estoy caído!
1: ¡Demasiado caído! ¡Demasiado caído! Bueno, y tiene que ver con esto. Le voy a poner este audio a los oyentes de Tropicana, y ya le íbamos a hacer la pregunta en concreto, para que obviamente comiencen a opinar. Aquí está. Vamos a escucharlo. Les voy a ir narrando, porque al inicio se escucha un ruido fatal, pero al último del video se logra apreciar a un niño de 6 años que la maestra lo está corrigiendo. El niño todo, pues, nervioso, su carita nerviosa, por supuesto. Ella lo toma por la camisa, por el cuello del suéter, lo abofetea, le dice, me hace el favor y venga para acá. Los otros niños también, por supuesto, con miedo. Y en un momento, el niño viene y se desvanece. El niño se cae, el niño se desvanece por completo. Ella lo estaba reprendiendo, como que no llevó la corbata o el corbatín que le ponen a estos niños en su uniforme. Y el niño de repente, después de la bofetada que la maestra le dio, porque quedó en cámara, el niño se desvanece. Y la noticia es, este niño, identificado como Pranay Teja, murió dentro del aula. Esto fue en India. Esto sucede mucho aquí en Colombia, todavía no hemos conocido el primer reporte de algún alumno pues que haya fallecido por una bofetada o por un golpe, pero esto sí ocurre en nuestro país. Sí ocurre que hay profesores que corrigen de manera extrema a los alumnos. Para muchos de nosotros, antes eso era lo más normal. Antes tú ibas a una guardería, antes la profesora, si de pronto no te sabías las tablas de multiplicar o no llevabas la tarea o de pronto no llevabas los zapatos lustrados, te daba con la eso se llama la regla. También te daban con el borrador del tablero. Te ponían castigos. Por ejemplo, habían chicos que los ponían con unas checas, las checas de las botellas, de las bebidas, en las rodillas. Se tenían que quedar ahí o te colocaban con las manos arriba en el rincón del salón porque no habías llevado pues tu tarea, no habías hecho el compromiso. Hoy en día eso no se puede hacer, pero sigue sucediendo. ¿Qué opinan los oyentes de Tropicana con el actuar de muchos docentes, de muchos profesores que hoy en día siguen pues poniendo este tipo de castigos a sus alumnos? ¿Qué dicen los oyentes? Al 310-206-3302. Y es que yo he visto más de 5 veces el mismo video, lo veo detenidamente y los niños están despavoridos mirándole la cara a la profesora y también mirándole la cara a su compañerito, y ellos se quedan así atónitos, ¿qué está pasando? Cuando el niño se desvanece y la profesora, en vez de pronto de tomarlo, salir corriendo a la enfermería, no sé, buscar ayuda, vuelve y lo zarandea. O sea, lo coge por aquí por los hombros y como que lo zarandea, lo estruja, y esto le está dando la vuelta al mundo, y queremos saber qué opinan los oyentes de Tropicana. A ver, ¿qué dice nuestra gente? 310-06-3302. Hola, Tropicana, buenas. ¿Con quién hablamos?
3: La profesora, si de pronto no te sabías.
4: Ellas son mis hermosas hijas, caballo, y mi mujer.
1: Ah, ok, claro. Bueno, saludos para ellas. Gracias, gracias. Un abrazo, gracias. ¿Qué dicen los oyentes? ¿Están de acuerdo con que las profesoras, los docentes, los maestros, hoy en día sigan reprendiendo a los alumnos con reglazos? De pronto lo cogen por aquí por las patillas. Y cuando tienen el pelo muy largo, yo le dije a usted que se motilara y no se motiló, no hizo caso. Entonces lo cogen por aquí, por las patillas y lo reprenden. ¿Ustedes están de acuerdo con ese tipo de castigo o eso ya pasó a otro plano? Ya hoy se reprende de otra forma. ¿Qué dicen los oyentes? Hola, Tropicana.
5: Caballito, caballito, pues yo le digo, porque es en la India, donde fuera en Colombia, yo creo que ya estuviera bajo la tierra, porque a mí me le pegan a un hijo así que me lo zarandearon.
1: No, y se murió el niño. Pues,
5: al menos yo les enseñaba que no se dejaran, hermano, que respetaran, pero que no se dejaron. A ver, bendito Dios. Menos mal estazo por allá lejos, pero con esa vocación que las manden a enseñarle a burros.
1: Resulta que los maestros, después que el niño se desvaneció, que duró ahí como 2-3 minutos inconsciente y siguió inconsciente, ya la maestra pidió ayuda, pero ya era muy tarde. El niño le dio un ataque de pánico y fue fulminante su muerte. O sea, su muerte fue fulminante, su corazoncito dejó de latir, y por eso es una noticia trágica, de verdad que sí, es horrible. ¿Qué dicen los oyentes? Quiero hablar con ustedes. 601-348-7601 en cualquier parte de Colombia. Recuerden que para comunicarse con la que no me duermo de Tropicana tienen que anteponer el 601 porque es un número fijo aquí en la ciudad de Bogotá. 601-348-7601. ¿Qué dicen los oyentes? Hola, muy buenas.
6: Viejo, el problema ahora no está en los maestros ni en los profesores. El problema está ahora es en los padres de familia que están criando hijos pendejos. A uno lo cogían a cocotazo, le jalaban la patilla y le pegaban con regla.
1: Sí, pero es que imagínate, o sea, este niño murió. Ya esto está en otro level, en otro nivel. Ya esto se salió de lo normal, de lo común. Este niño de 6 años, un angelito. Este niño apenas comenzando su etapa escolar, la profesora lo zarandeó de qué manera y un impacto fulminante en su corazón y murió. O sea, ¿qué opinan los oyentes de Tropicana? ¿Ustedes están de acuerdo con que hoy en día los profesores sigan reprendiendo a sus alumnos de la forma que se hacía antes? De pronto abofeteándolo, así como hizo esta maestra con este niño de 6 años. De pronto con reglazos en las manos, con reglazos en las pompis, en las nalgas. ¿Qué dicen los oyentes de Tropicana? Hola, buenas.
7: Caballo, buenas noches. Bueno, caballo, es un caso que habría que mirarlo muy de fondo, sobre todo porque, hola, no sé hasta qué punto es bueno, hasta qué punto es malo, hasta qué punto puede ser permitido o no. Lo cierto es que la generación que crecimos con los profesores que, no digamos que nos maltrataban de una manera violenta, pero que sí había castigo fuerte, aquí estamos paraditos en la raya, mi hermano, sin ningún trauma. Y ahora que ya no les pegan, que ya no les salen con sus potes de vaina rara, que secretaria, que se considera un no sé qué. Entonces la mano dura es buena hasta cierto punto.
1: ¿Qué dicen los oyentes? Quiero hablar con ustedes en cualquier parte de Colombia al 601-348-7601. 601-348-7601. Señorita Karina, ¿qué opina usted al respecto de este suceso en ese colegio de la India?
8: ¡Por fin, hombre. Dios mío!
1: En este colegio de la India, el niño de 6 años, pues murió. Un impacto fulminante a su corazoncito dejó de latir porque la maestra lo reprendió y lo ofendió.
8: Yo creo que hay maestros que no están nivelando en este momento su comportamiento con los niños. Pero también otra cosa, antiguamente, ¿cuánto le pegaban los profesores a los niños?
1: Por ejemplo, a mí me dieron reglazos. Yo me acuerdo.
8: No, a mí sí no me dieron reglazos. O sea, me volteaban, era el cuerito en el lado del brazo.
1: Bueno, eso se llama el mordisco del burro. Pero a mí me daban unos reglazos la profesora. Es más, hasta cuando estaba en un 10.º grado, por allá en el 2011, 2010, un profesor me cogió y me dio un coscorrón porque tenía mucha confianza conmigo y yo calladito, listo, profe. Así es como usted dice.
8: No, mijito, pero ya era culpa suya.
1: Sí, es correcto, pero no me parece que con estos niños, con estos bebés, porque son unos bebés de 6 añitos, pasen este tipo de cosas. Hola, Tropicana, muy buenas.
8: Buenas.
9: Aló, buenas noches, burrito.
1: Oiga, ¿cómo así? ¿Verdad? ¿Burro usted?
9: Caballito. ¿Cómo vamos?
1: Ahora sí que burro.
8: Buenas.
1: Vea, burro en Barranquilla es otra vaina, yo.
9: Cuidado con los burros, mijo.
1: No, los burros allá en Barranquilla son otra cosa.
9: Ajá, sí, señor.
1: Sí, señor. Oiga, mi hermano, ¿cómo es su nombre?
9: Edilberto Pavón, aquí de Duitama, Boyacá.
1: Duitama, Boyacá.
8: ¿Qué más, pues?
9: En la juega, mi amor.
1: Oiga, mi hermanito.
8: Ay, qué lindo, eso sí me gusta.
1: Bueno, ¿qué opina al respecto de este tema? De la maestra que en la India le dio una bofetada al alumno, lo estrujó, lo cogió por el cuellito, también lo cogió por el brazo y se desplomó, murió.
9: A ver, le cuento. Lo que pasa es que en estos tiempos ya no es para estar con esos llamados de atención. Y la edad que tiene el niño no es para que le pegue otro que no sea el papá ni la mamá, porque uno como padres o como madres no es capaz de pegarle a sus hijos para que otros vengan a pegarle. Y le causó, y si, uy, él, sí. Si ella le causó la muerte, porque eso es delicado, pues el único que sabe es ahí está el problema de la profesora, porque no, ella no tiene ningún derecho. Y yo creo que ningún papá, ninguna mamá autoriza para que le peguen a sus hijos en esos tiempos de ahora, ¿o no cree? No sé, y todo tiene que cambiar en la vida.
8: Es verdad.
9: A mí me pegaron en el colegio, en la escuela, cuando yo tenía 6, 7 años, 8 años. Cuando estaba aprendiendo a leer, la profesora María me pegó una vez en la mano. y quedan que de ahí para acá uno queda con ese trauma. Yo personalmente lo digo y lo confieso, yo para leerle al público tengo que, mejor dicho, comer de todo para estar calmado, de lo contrario no soy capaz de leer bien.
1: Entonces el burro no soy yo, el burro es otro, que una vaina.
9: Exacto.
1: Oiga, mi hermano, pero
9: yo opino que
1: usted no está de acuerdo con que las maestras le peguen a los niños.
9: No, para nada.
1: Oye, pero entre otras cosas también, bueno, y te voy a poner este escenario porque también sucede, Karina. Ya de pronto las maestras, ¿señor? La gran mayoría ya no pegan, sino es que le dicen a los niños, oiga, me hace el favor,
8: le
1: usted que
8: le va,
1: usted es bruto y tal, que no se quede ahí. Sí, porque hay unas que son
9: así. Una cosa, eso es peor que lo griten a uno, ya a esa edad.
1: Entonces, ¿cuál es la forma correcta de corregir?
9: A una mujer o a una pela, llamar al papá y explicarle la situación, y habrá otra forma de castigarlo, pero no otra tercera persona que no sean los papás. Okay. Digo yo, ¿no? Yo tengo mis hijas. Y créanme que...
1: Si ¿usted no permite eso?
9: En los 17 años.
1: ¿Y usted no permitiría eso?
9: Una vez... No lo permito, porque no, es que a él, o a usted le gustaría que viniera su vecino y le pegara una cachetada a usted, ¿cierto que no?
1: No.
9: ¿No ve? Entonces.
1: Oye, pero hay unos papás permisivos.
9: Ya papá o mamá, entonces no hay que permitir las cosas, porque por eso es que los niños se enfocan en otras cosas, no en el aprendizaje. Porque si a usted le enseñan con buenas palabras, no lo gritan para nada, créanme que sus hijos son gente de bien. Y si usted es una persona que permite que a sus hijos los traten mal, es porque usted no está enfocado en la educación de sus propios hijos. Digo yo.
8: Es que tiene razón.
1: Un abrazo. Karina, ¿en algún momento a ti te pegaron?
8: ¿Los profesores?
1: Sí.
8: No me pegaron, pero, por ejemplo, recuerdo una maestra, o sea, Dios santo,

0: al baño.
1: O sea, que tú te orinabas.
0: No, no, no, todo se queda sentado. Una vez me oriné el salón.
1: No, hombre, no, Karina, sea seria. Tan
0: una
1: grande orinándote.
0: No, hombre, no, bueno, por culpa de esa profesora, ella no dejaba que uno fuera al baño, no sé, que supuestamente uno se iba para otro lado. ¿Qué va a hacer un niño chiquito de unos 7, 8 años con ganas de ir al baño? ¿Ah?
1: Bueno,
0: pues,
1: con
0: a ir a pegarse, ¿de qué decir cuando eso no había celulares?
1: Con las buenas noches, señorita Camila Bravo, la cónsul de Pasto. ¿Qué opina usted al respecto de los maltratos de los profesores, que ellos no dicen que es maltrato, sino una forma de corregir, hombre, incentivar al niño a hacer las tareas, sus compromisos, de ir bien bonitos al colegio?
0: Cuente.
2: Tropicana, buenas noches, Karina, Caballito, a todos los oyentes, buenas noches. Bueno, en realidad yo opino que no, el maltrato físico no se justifica bajo ninguna circunstancia. Hay herramientas hoy en día, sobre todo, más importantes y más adecuadas para educar, sí, sobre todo a los niños. Así que no estoy de acuerdo.
0: Yo digo
2: con
0: también
2: el
0: que va desde la casa.
2: No me pegaron nunca. A pesar de que estoy en un colegio de monjas, pero nunca me pegaron.
1: No.
0: Dicen que las monjas eran bravas.
1: Sí, las monjas eran bravas.
0: Sí.
2: Las monjas son muy bravas, de hecho, pero nunca me pegaron, ¿saben? No, nunca.
0: Decían que hacían lo mismo del chancletazo desde lejos como la mamá, sino que con el borrador del tablero.
2: Con la regla. Y nosotros teníamos misa diaria, mi querida. No creas que era cualquier cosa.
0: Misa diaria.
2: Sí, señora. 7 de la mañana en punto, misa diaria, durante 11 años.
1: Y si no llegabas a la misa, ¿qué te decían las monjitas?
2: No, era un regaño muy grande y suspendidas todas. Era un colegio femenino.
1: Pero nunca te dijeron, de pronto se pasaron de la raya, una palabra así toda grosera, ¿no?
2: No, en realidad no. Ellas eran muy estrictas, pero siempre como con respeto.
0: Cultas
2: y sobre todo pues manteniendo los límites, por supuesto, y no llegar a un maltrato físico.
1: Y si el hijo tuyo, a la hija tuya, la caliente una maestra, porque de pronto no está haciendo las cosas como tiene que ser.
2: No. Definitivamente no sería capaz de tolerarlo porque no estoy de acuerdo con eso. Y no, nada que ver. No estoy de acuerdo. No al maltrato físico y menos a los niños. No.
1: Pero de vez en cuando hay que calentarlo.
0: Ustedes no recuerdan, ven, Cami, al papá que castigó y le pegó a un niñito de 4 años porque no sabía decir los números como del 1 al 10.
2: Ay, sí, total, por supuesto.
0: Descarados.
2: ¿Qué tal?
0: No.
2: No se justifica el maltrato físico.
1: No, pero es papá, Camila, es papá. El papá fue el que lo hizo y fue el
0: papá,
1: que...
0: Puede ser papá, pero no. O sea, hay niveles de regaño, está bien una pelita de vez en cuando, pero no maltrato, pues que uno quede prácticamente de cirugía.
2: Hay niveles de niveles.
0: En
2: todo en la vida, pero no, definitivamente a los niños, definitivamente no. Ellos tienen su mundo, ellos tienen derecho a crecer, a conservar y preservar su inocencia, entonces definitivamente no al maltrato físico.
0: Ay, ay, ay, bueno, gracias, pues. Cami.
1: Ahí está.
0: Vení,
1: la embajadora de Pasto en el mundo.
0: Llámala, espere, pregúntale una cosita.
1: Ajá.
0: Que si a ella nunca le dio ganas de estar en un colegio mixto. Porque el noviecito en el colegio, eso era chévere.
1: Lo que pasa es que tú eres una corrompida, ¿viste? No iba a estudiar sino a buscar novio, no te digo.
0: No iba a estudiar sino
1: a buscar novio. Esas son las vainas que yo digo. No te digo.
0: Pero es que uno se cansa en un
1: colegio. Camila, cuidado que vas a salir con una vaina. Ay, sí, los machos.
0: Claro.
2: No, pero sabes que en realidad... Sí, se me dio ganas de estudiar en un colegio mixto, más que por los chicos, pero porque en realidad es importante como la interacción con el sexo opuesto. No, porque los hombres tienen cosas interesantes para aportarnos.
0: Hay que hacer interacciones,
2: claro,
0: con el sexo opuesto.
2: Interacciones, conexiones, amistades.
0: Miraditas. Chocolatina en el recreo.
2: Cogidita de mano en el recreo.
1: Bueno, ya. Hola, Tropicano, buenas noches. ¿Con quién hablamos? Uy.
0: Claro que sí. Caballo aburrido.
1: Mi querido amigo, ¿cómo está usted? Ah, pues imagínate yo aquí escuchando a estas dos mujeres. Ay, no, que el peladito del colegio, que esto, que lo otro. Y van a buscar
0: caballo,
1: a María del colegio.
0: ¿Cómo sería en un colegio masculino toda la vida? Dios mío.
1: Gracias a Dios, yo estudié en colegio mixto.
0: Bueno, entonces no alegues y notas, queremos estar en mixto.
1: Vea, saludos para mi querido amigo John Lotus. El domingo, mi hermano, estamos calentando para irnos al desmadre. Compadre, ¿cómo está? ¿Cómo es su nombre? Amigo.
3: Caballito.
1: Dígalo.
3: Jesús David Quintero, aquí de Manizales.
1: Bueno, Jesús, ¿qué opina al respecto?
3: Oiga, caballito, yo creo que Karina era la que mantenía dando

0: picos andeñados por ahí,
1: sí,
0: en los colegios.
1: Sí.
0: Entonces, y la falda cortica por ahí para en las escalas.
1: Es correcto. Y Karina, me dijeron que en el colegio se cuadró con los más coleticos del colegio, los Brian del colegio, ella se cuadró.
2: Con la falda así, que uno se la doblaba, no. mire, así. Una de las ciudades.
0: Medio se agachaba Karina, ay.
2: Ay, bueno. Mijito, cositas que aprendimos.
0: Oiga, caballito y Karina, les voy a ser sincero. Dime. Yo tengo dos hijas que son docentes.
2: Ajá.
0: Y ante todo, los docentes deben tener vocación. Porque cuando son docentes, la pedagogía es lo primero. Y si no son pedagogos, pues hasta luego, que no tengan esa profesión.
1: ¿Por qué?
0: Me tocó un colegio con un cura. Diego Rivera se llamaba aquí Manizales, qué hijo de madre. Yo con volteadas tajadas con la mano y los gatos quedaban patada arriba cuando gritaba. Pero nunca los maltrató el cura, muy jodido. Pero no, hasta allá no llegaban, una cachetada, una cosa así, no, para eso son los papás.
1: Qué barbaridad, ¿no?
0: Porque ya pues un niño bregando a coger valores en un colegio, aprender a ser persona en la vida y que lo maltraten así, no, ya sos deber de los papás. Y si el niño se sobrepasa de pronto en una grosería, papá y mamá, ven ganar que este muchacho, ¿qué pasa pues?
1: Pero mira que yo voy a...
2: ¿Por qué? ¿Para qué? Sí. Hay que tener paciencia también con los muchachitos. Le digo, pues ser profesor es algo muy teso, porque ahí está el peladito que hace bullying, está el peladito que no hace caso, el que vive brinconeando encima de los pupitres, el que entra y sale cuando le da la gana, el que está comiendo. Es que eso es muy teso.
1: Yo te voy a decir algo. Para mí eso es una de las profesiones más bonitas que hay, de los oficios más lindos que hay, porque enseñar no es para todo el mundo. Hay personas que solamente sirven para llenarse de conocimiento, pero para transmitirlo no. Entonces, esas personas que estudian pedagogía infantil, esas personas que se preparan para ser docentes, maestros, me parece que es una de las profesiones, de los oficios más bonitos que hay. Pero también... Es cierto, de pronto uno en la casa, uno en su trabajo, uno en su espacio, siempre pone en tela de juicio el actuar o el manejo de los docentes. Hay cosas que no van, pero también hay que ponerse en sus zapatos, en sus chancletas, en sus tableros. ¿Cuántos? Mira, a veces uno lo desespera, el hijo de uno, su sangre, y ahora... 15
2: por eso
1: niños,
2: lo mandan al colegio.
1: 16 niños, 20 niños, y todos gritando, llorando, que el lápiz, que se cayó, que el borrador, y por cualquier cosita arman unos escándalos. Y también hay maestras docentes que tienen que limpiar a los niños, por eso le piden las no sé si eso se llama bayetas acá, pero son como unos limpiones, le piden no sé qué pañitos húmedos, le piden, y eso es un trabajo que demanda mucha paciencia, y por eso yo digo... que el que estudia eso para ser docente de estos niños pequeñitos es una vocación inmensa, Karina, una vocación inmensa, de verdad que
2: vocación
1: sí.
2: Vocación total, pa' que mi admiración, de verdad. Y países, ciudades, municipios, en todo el lado usted va a encontrar un profesor. Entonces, muy, muy bacano, admirable, pa' adelante y... Y bueno, los buenos son más, así dicen, como lo decimos.
1: ¿Qué dicen los oyentes? Hola, Tropicana, maratón de nota de voz, porque esto está lleno.
3: Tropicana, la más bacana, caballito, muy buenas noches, Karina, un abrazo. No, en desacuerdo con esas conductas de los maestros. En muchas partes se ven. Y nuestros abuelos tenían la tendencia de autorizar a los profesores para que nos corrigieran, pero hoy en día no, eso está mandado a recoger. También hay que mirar de que la juventud de hoy en día sufre más de salud que anteriormente. Eso fue un infarto lo que le dio el niño por el pánico. Claro que sí. Aquí hubiese sido en Colombia, como dice el compañero ese que acabo de hablar, el otro oyente, aquí se ha tomado unas capsulitas de 9 milímetros, por ahí 6 o 7, y todo el que haya atravesado en el colegio, pues también se le dan las capsulitas. Tropicana, la más bacana.
1: Gracias, más oyentes. Hola, Tropicana, buenas.
2: Un abracito.
4: Tropicana, más bacana, buenas noches, reportando sintonía de Popayán. No, es que el único que tiene derecho de darle a sus hijos es sus padres. Hay otras maneras de reprender y no, eso así no. Toca es, si nos manda al colegio o a la escuela es para que aprendan, no para que vayan a aprender miedo. Tropicana, más bacana, yo no estoy de acuerdo que los castiguen. Es que se les hable, ¿no? se les hable de bonito para que ellos escojan amor al estudio. Tropicana la más bacana.
1: Eso, mi señora. Niveles, cierto. Más oyentes, hola.
5: Buenas noches, caballito, ¿qué más? No. No hay manera de que nadie le pueda pegar al hijo. Uno puede corregir sin pegar. Nada más los padres son los que lo pueden hacer. Es un aseño, ¿no? Uno no le puede dar ese poder a un profesor y que porque le faltó el respeto y que porque no sé qué, pongan la queja.
6: Sí, había castigo fuerte.
5: Eso, y lo que era antes, era antes. Por algo ha cambiado.
6: Y ahora que ya no lo
1: esperen. Ok, un abrazo, más oyentes.
2: Ay, Dios.
7: Buenas noches, caballitos de la ciudad de Ibagué.
1: Abrazo, mi hermano.
2: Desde Ibagué, buenas.
7: Los profesores nos cogían de las patillas y nos corregían. Hoy en día los chinos, hermanos, los toca y lloran. Es la educación, la educación.
1: Más oyentes, Tropicana.
8: 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Carinita, muy mal hecho lo de esa profesora. Terrible, lo que hizo con ese niño. Así como hizo eso con ese niño, lo pueden hacer con mis hijas. Saludos para mi hermano Dubán Gamboa en San Antonio Noroccidental, en Aeroguería, en el sector de Usaquén.
1: Eso, saludos. Bueno, ahí están los oyentes opinando, más oyentes. Porque todos quieren dar su opinión.
9: Caballito, yo tengo que contarle una muy hermosa. El profesor Luis Alfonso de primaria.
2: Con nombre y todo.
1: Sí, el profesor
9: nos cogía Luis Alfonso. A todos los hombres y nos daba
1: de la música popular
9: cachetadas, nos jalaba las patillas, nos daba duro por cualquier cosa. Tenía los dos hijos de él estudiando ahí y siempre decía: es que miren mis hijos, no sé qué, Los hijos eran el ejemplo para todos. Los hijos eran unas caspas y nunca les pegaba a los hijos. Lo que él se desquitaba, lo que le hacían los hijos con nosotros. El caso es de que yo soy propio amarillito.
2: Sí.
9: Y un día me encuentro a este profesor Luis Alfonso, le hago un servicio y le pegué un gato en las piernas, le pegué un gato y le dije que si se acordaba de mí, como saludándolo. Ay, no. Pero le pegué un gato. Con eso creo que me desquité. Me echó la madre, no. Pero me desquité.
2: Eso es rencor.
1: Herda, que vaina Tropicana.
2: Cuidado, haga el favor. Caballito, no se ría.
10: Cortázar, de aquí de Villavicencio Meta.
2: ¿Cómo estás?
10: No estoy de acuerdo con el maltrato a los niños. Pero anteriormente los profesores, como no eran, no le exigían el estudio de pedagogía, no, sino simplemente eran profesores empíricos. De nombramiento. Y pues la crianza que ellos tuvieron fue muy diferente a la crianza de hoy en día. Entonces por eso anteriormente castigaban los profesores a los alumnos. Por ejemplo, yo tengo un recuerdo de una de mi primera profesora, estaba en segundo grado, cuando ella me dio un varazo con una vara de guayaba, por no decir la fecha de nacimiento mía, para llenar la ficha técnica.
1: ¿Qué dicen los oyentes? Hoy estamos preguntándole a nuestra gente qué opinan sobre los profesores que tienen todavía esas costumbres.
2: Esas mañas, sí, esas mañas de, bueno, reprender.
1: De pronto, si tú le dices a un profesor, profe, ¿y esa maña qué? Él te va a decir, eso no es maña. Esa es mi forma de enseñar, de educar. Y antes, la letra con sangre entraba. Esa vaina no me la estoy inventando yo. Eso lo decían Caballito. Los abuelos, los padres. Y muchos de esos alumnos, de esos niños, porque yo me incluyo ahí. Joder, te cuento que yo nunca he cogido un cigarrillo. Yo nunca me he prestado para vainas malas. Y yo nunca, o sea, nunca me he torcido y tampoco nunca se me ha ido a la cabeza y que el rencor con el profesor, por el contrario,
2: San Caballo,
1: yo.
2: San Caballo, San Caballo.
1: No, es que sea santo, pero yo sí le agradezco a mis profesores, a mis maestros, porque cuando yo estaba haciendo una vaina extraña o de pronto me unía o me juntaba con gente de una reputación no tan buena en el colegio, enseguida, una reputación muy mala en el colegio, yo me abría. Ese eres tú que andabas pensando en macho.
2: No señor, de todo se ve en el colegio, en la universidad.
1: Iba al colegio con el jumper, cortico. Ay, hola, ¿cómo está, mi amor? Me regalan la meriendita, la gaseosita. Oh,
2: que lo inviten a una cosita desde chiquito, que hay que enseñarlos bien como se debe. Venga, pero
1: eso fue lo que te hizo falta, Rejo.
2: Otros, por ejemplo, hay profesores que tienen rosquita con unos y unos estudiantes.
1: No, pero
2: A unos les pone cero, así te dan todo bueno. Hay otros que, ay, así no hagan nada y los ponen de primeritos. ¿Roscas qué? ¿Quién me va a hablar de eso?
1: No, hombre. Yo no creo que sea rosca. Yo creo que son indisciplinados. Bueno,
2: qué rico hablar con un profesor.
1: Si hay un profesor por ahí, que nos escriba el Tropi WhatsApp y nosotros lo llamamos. Yo lo llamo para hablar con él o con ella, a ver qué opina al respecto de este comportamiento o de esta forma de enseñar, de educar de algunos profesores en reprender con un reglazo, hablando de las patillas, dando bofetadas. 601-348-7601, vamos a recibir oyentes a ver qué dicen en cualquier parte de Colombia. Recuerden que es 601-348-7601. También, Karina, invitar nuevamente a los oyentes aquí en la ciudad de Bogotá. 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Tropicana, dale, Cari.
2: A ver, Tropicana, buenas noches.
11: Buenas noches.
2: ¿Con quién hablo? ¿Con quién tengo el gusto? Reportando, bienvenida.
11: Reportando sintonía de Duitama, Boyacá, con Lucy Duitama. Cruz.
2: Qué bien, qué dicha que te conectes con Tropicana. Primero, ayúdame bajándole, porfa, al radio y nos escucha por el teléfono.
11: Bueno.
2: Vaya, bájele, eso. Tan juiciosa. Y ahora sí, despáchese, ¿qué opina de esos maestros que todavía dicen el estudio con sangre entra? ¿Sí es así o no?
11: Pues la verdad, no estoy de acuerdo. Hoy en día, de verdad, no, ni nunca he estado de acuerdo. Yo fui una de las alumnas muy maltratadas en mi infancia. Nunca voy a olvidar una profesora, Carmenza Contreras, terrible. Me castigó. Y es que los padres también aceptaban eso, que los maestros también ayudaran a educar los hijos. Entonces se desmandaban mucho con uno. Queda uno como un poquito traumado, pero bueno, hoy en día sí, ya las cosas han cambiado, la verdad que sí.
2: Ok, perfecto. ¿Tienes de pronto hijos hoy en día y qué dicen ellos de los profes que tienen?
11: No, mis nietos.
2: Ah, lo que los nietos.
11: Sí, los nietos. Yo ya voy llegando al séptimo piso, pero sí, los nietos se quejan, pero son muy sensibles. Pero bueno, eso es muy respetable hoy en día, el tema con esa cuestión. Ya es otra etapa.
2: Ah, ok, bueno. Un abracito y gracias por escucharnos. Dios te bendiga. Ya sabe, pues, Tropicana.
1: Bueno, más oyentes, 601-348-7601. Aquí estamos en A Que No Me Duerme de Tropicana. Miércoles bien sabroso. Hoy vamos a estar hablando la próxima hora, así que ya pueden comenzar a enviar su notica de voz con historias paranormales, con esos encuentros extraños, con esas entidades raras, extrañas. Pueden contarla aquí en Tropicana. En la próxima hora todos pueden contarnos su historia enviando una nota de voz al 310-206-3302. Recuerden que envían su nota de voz y luego la palabra confesión, o también pueden contar su historia en vivo al 601-348-7601. Tropicana, buenas.
12: Tropicana, que no me duermo. Caballito,
1: amigo.
12: Papá, ¿cómo vamos?
1: Excelente, papá. Hello. Todo lindo.
13: ¿Cómo estás de ella el día de hoy, mi vida?
2: Ay, gracias. ¿Qué más?
13: Escucha lo que te gusta a ti.
2: A ver. Pite.
13: Caballito, yo no estoy de acuerdo con el maltrato. Pues a nosotros nos tocó duro. Anteriormente, pues nosotros éramos como de hierro, como de resistíamos, como en berraco. Pero ahorita los pelados son como los carros nuevos. La madre, los carros nuevos ahorita le pegan un golpe y quedan pérdida total. Entonces ahorita no, fuera de mi hijo, mejor dicho, esa vieja tiene que pagar escondero. Caballito.
1: Bueno, más oyentes. Hola, Tropicana. Buenas noches, 310-206-3302.
14: Buenas. Caballito, mi hermano, saludos.
1: Un abrazo, hombre, mi hermano.
14: Eso que la crianza de antes cambió y que la ahora es mamá. Es un maricada y por eso es que hay tanto pelado vago en la calle, no joda. Me acuerdo del profesor de
1: matemáticas. Farmeando aura.
14: Luis Estrada, Luis Alberto Pomares se llama, que todavía está vivo. No joda, que no le pusiera cuidado, le mandaba el borrador. No joda, y todos profesionales, los que salimos, de los que fuimos alumnos de él. Ahora aquí que no se puede mirar feo niño porque, mejor dicho, que tienen que ir con el pelo de colores porque esa vaina queda. ¿Quién ha dicho?
2: Vamos a farmear aura, Caballito y yo, listo.
1: No, esa seria. Imagínate, Caballito farmeando aura. Ay, Caballito, la gente me va a decir, ay, Caballito, ¿qué es? Se te voltearon la chupa.
2: Pongo vamos a farmear aura, hágale pues.
1: Yo no me presto para esa vaina.
2: Yo acá
1: hay farmear aura. Vea, yo en estos días le pregunté al hijo mío, papi, ¿tú sabes qué es farmear aura? Sí, eso es algo que está muy de moda. ¿Y tú haces eso? No, eso a mí no me gusta, eso es de pelo bobo. Muy bien, papi, muy bien, muy bien.
15: Tropicana, la más bacana.
2: Descarado. Bueno,
15: saludos, reportando sintonías desde la ciudad bonita. Saludos a Karinita, a Caballito.
2: ¿Cómo estás?
15: Bueno, opino del tema. Yo le voy a contar una historia. Yo sufrí eso de... ¿De qué? De maltrato en mi infancia, cuando estuve en mi primaria. Ya hoy en día pues las cosas han cambiado mucho, pero sí sufrí de maltrato junto con mi hermana. Recuerdo una vez, pues la verdad yo poco me entraba al estudio porque tenía mucha psicología y mucho maltrato. Me daba miedo, me daba pánico cuando tenía que ir a la escuela. Recuerdo una vez porque a mí no me entraba la matemática. Pues a veces era por psicológicamente miedo, temor, nunca le entré a la matemática y él me agarraba y me estrellaba contra el tablero del pelo y a mi hermana la agarró y le dio una muenda de correa con la correa, se quitó la correa y le dio a mi hermana. Y recuerdo que él lo castigaba, le ponía dos ladrillos a uno en la mano, en cada mano uno, y lo arrollaba en dos chapas de cerveza mirando frente a la pared. Yo la verdad tuve mucho maltrato en mi infancia y uno como niño lo marca eso. Y la verdad soy defensor de que un niño no lo maltrate, ¿sí? Porque el niño es la base la infancia. Yo escucho Tropicana, la más bacana. Saludos a Karinita, la más hermosa de Tropicana.
2: Gracias.
15: Saludos y bendiciones.
2: Un besito.
1: Bueno, rapidito, 8:44, señoras y señores, en Aquí no más duermo de Tropicana.
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1: Aló, aló, aló, aló, aló, aló, aló, yo aquí, ¿quién allá? ¿Quién habla?
17: Tropicana, la más bacana, bacanísima.
2: ¿Qué más, pues?
1: Aló.
17: Excelente.
1: Güey, madre. Dale, dale, Karina, otro.
2: No le colgues. ¿Quién más? Tropicana, hello, otro. Buenas noches.
1: Otro. Dígalo, buenas noches. Pero duro, Karina, duro.
2: Tropicana, buenas noches.
1: Esa vaina, ahora sí te escuché, dale.
17: Tropicana, la más bacana, bacanísima.
1: Eso.
2: ¿Con quién? ¿Desde dónde?
17: Desde la ciudad de Barranquilla, Pope Perreo.
2: Oh, sí, Barranquilla. Caballo, ¿con qué vamos a jugar?
1: Dale, pregúntale.
2: ¿Por eso con qué canción?
1: No, que le preguntes. Ya el último, dale, el último.
2: Listo, amigo, ¿tú qué opinas de eso? ¿Te tocó una profesora así, maltratadora, o un profesor?
17: Bueno, yo no viví en mi tiempo acá, gracias a mi Dios, 30 años, no viví ese trauma, pero tuve un profesor que sí trató, mejor dicho, de alzarme la voz, de pegarme y dije, no, ya ven. Un momento, una cosa que usted sea mi profesor, mi docente, o le tengo que respetar la clase.
1: Pero tú eras caspa.
17: Y otra que usted me venga a alzar la voz ya.
2: No, venga, ¿sabes? Una pregunta.
17: No tiene que ser vulgar. No, una pregunta. Y murió ya, el profe ya fue calmándole todo.
2: Ok.
17: Más que todo, amigo, era por la cuestión de la formación ya. Porque quién va a ser, con estas temperaturas, quién va a ser formación plena a 10 de la mañana después de recreo.
1: Imagínate, imagínate. Oye, Karina. Karina.
2: Hola.
1: Karina. Dime. Uribe. Karina Uribe.
2: ¿Qué quieres?
1: En este momento, solamente por el Tropi WhatsApp, porque a Karina le gusta es el WhatsApp. 310-206-3302. Vallenatico, vallenatico bien bacano, vallenatico sabroso, vallenatico romántico. Pero tiene que ser de Diomedes Díaz.
2: De
1: Diomedes Díaz. 310-206-3302. Me dice, mi nombre es fulanito de tal ciudad, y mi canción de Diomedes es esta. Ya de una.
2: Fulanito es otro señor.
1: Ok, fulanito. ¿Qué canta fulanito?
2: Merengue, bebé, merengue.
1: Vea, saludos entre otras cosas. Ahorita llamaron de Bucaramanga, la ciudad bonita, la ciudad de los parques, a un amigo de nosotros. Oye, Eduardo Muriel, mi hermanito del alma. ¿Qué será la vida de Eduardo?
2: Vea. Este es de fulanito, mientras que el oyente reporta
18: listo. Hola, Tropicana, bendiciones. Me llamo Hernán Fontalvo de la ciudad de Barranquilla. Y mi canción de Diomedes es En Buenas Manos.
1: Ok, buena esa. En Buenas Manos. Otro oyente, rapidito.
19: Mi nombre es Miguel, desde Villavicencio. Vamos con La Ventana Marroncita.
1: O sea, tres canciones. Entonces, la primera canción es esta.
2: Dímelo.
1: Ustedes van a decir, en este momento,
2: compadre,
1: voto por la primera canción o la segunda canción. La primera canción es esta, En Buenas Manos, y la segunda canción está.
2: Yo voto por esa, por la segunda.
1: Yo voto por la primera. ¿Qué dicen los oyentes? Ya, de una. La primera canción o la segunda canción.
2: Mande notica.
1: 310-06-3302. A que no me duermo de Tropicana. Chacachan. Hola, Tropicana, dígalo.
20: Voto por la primera, En Buenas Manos.
1: Ok, listo, dale, la primera.
2: 1-0.
19: La Ventana Marroncita, me voy 1-1.
1: Ok, 1-1. A ver.
2: ¿Cuál más?
21: Por la segunda, Karina.
2: 2-1.
1: 2-1, 2-1, 2-1, 2-1, 2-1.
22: La primera canción es esta, En Buenas Manos, y la segunda canción es esta.
2: Jate pues.
1: Ajá. Hable rápido, no habló.
2: No habló otro.
23: Pablo, tú eres cachón.
1: Ajá, y entonces, nada.
24: Caballito, en buenas manos.
1: 2-2. Dale.
24: Caballito, en buenas manos.
1: Ya, se jodió el primer, el segundo.
2: Se la repitió. No, que hace. No se vale.
1: ¿Qué?
2: La repitió.
1: En buenas manos, Tropicana, la más bacana, bacanísima. Ya está diciendo, yo no repetí nada.
2: No, se la repitió.
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0: Escuchamos la primera confesión en la emisora diferente en toda Colombia.
1: Buenas noches, saludos desde Estados Unidos. Bueno, yo les voy a contar una historia bastante curiosa y paranormal. Sí. Bueno, de que me pasó y poco la cuento realmente, pero vemos muchos testigos de eso. Y es que estaba yo pequeño, alrededor de unos 10 años, y mi abuela, ella había sufrido de un ACV, de un problema cerebral, y ella quedó cuadrapléjica en una cama. Ella estuvo 8 años en una cama que no se podía mover del cuello para abajo. Y bueno, el día que ella falleció, en la casa, en la habitación donde ella estaba, había un reloj de esos de péndulo que no servía, estaba en desuso, solamente estaba ahí de adorno. Apenas ella falleció, comenzó a funcionar el reloj. Y pues todos nos sorprendimos. Entonces comenzamos a hacerle preguntas al reloj y el reloj nos respondía. Con una campanada era sí, dos campanadas era no. Y le preguntábamos cosas y el reloj sonaba. Una campanada para sí, dos campanadas para no. Y bueno, ella se comunicaba con nosotros por medio de ese reloj que estaba en el cuarto donde ella estuvo 8 años en cama. Recuerdo que habíamos 11 nietos y todos estábamos sentados ahí enfrente del reloj y le preguntamos cuántos nietos hay aquí y el reloj sonó las 11 campanadas exactas y funcionó hasta el día de la última noche. El día de la última noche, a las 12 de la noche, el reloj dejó de funcionar y una silla que estaba al lado de la cama donde ella dormía, donde ella estuvo por 8 años, la silla se movió hacia un lado y escuchamos un ruido de unas cadenas que cayeron al piso. En ese momento dejó de funcionar el reloj del péndulo y hasta ahí hubo comunicación con ella. Hasta la última noche a las 12 de la noche. Y todos los nietos somos testigos de eso que pasó allá en el pueblo cuando bueno, tenía más o menos unos 10 años.
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0: Hoy las confesiones, Karina,
5: son de
0: miedo, son paranormales.
5: De miedo, sí, señor.
0: Son paranormales. Encuentros con el más allá y llegó el momento donde los oyentes tienen la oportunidad de contarnos su historia. 310-206-3302, el que quiera puede hacerlo en nota de voz a ese tropi WhatsApp y luego tienen que colocar, Cari, la palabra confesión. Y también, si quiere contarla en vivo, puede llamar al 601-348-7601. 601-348-7601 en Tropicana, la emisora diferente, la más bacana en toda Colombia.
5: Gracias a todos los que se conectan, caballito, también a nivel nacional, desde cualquier rinconcito, y también a los que se conectan a nivel internacional, www.tropicanafm.com. No importa la emisora que seleccione, Medellín, Bogotá, Barranquilla, Cali, Pereira, Armenia, Manizales, los que se conectan por Cúcuta, Tunja, los que se conectan por Villavo, a todos, bienvenidos a Tropicana, A Que No Me Duermo, aquí estamos listos para escucharlos.
0: Bueno, saludos también para Juliana, me dice, hola caballito, buenas noches, yo vivo aquí en la ciudad de Bogotá y quisiera ir con ustedes el próximo domingo, mi amor, con mucho gusto, ya te acabo de enviar las boletas para que vayas con un combo bien grande, gratis como te gusta con Franci, Banda Parranda, Diego Giraldo de Súbele el Volumen, allá vamos a estar todos y también van a participar por muchos premios ese día. Recuerden que su donación, hombre, es un juguete para los niños que lo han perdido todo. A ver qué dicen los oyentes. Recuerden que pueden enviar su nota de voz o también llamarnos al 601-348-7601. Hola, Tropicana, buenas noches. ¿Con quién hablamos?
5: Buenas.
0: Hola, buenas noches, Tropicana.
5: Hello.
0: Nada, se fue este oyente. Recibimos otro. Hola, Tropicana, buenas noches.
5: ¿Quién por
0: ahí? ¿A qué no me duermo?
6: Buenas noches, Tropicana.
0: ¿Cómo está, mi hermano?
6: Saludos desde Nariño, Colombia.
0: Mi querido amigo, ¿cómo es su nombre?
6: Felipe.
0: ¿Cómo?
5: Félix.
6: Felipe.
0: Felipe, bueno, de Nariño. Mi querido amigo, llegó el momento de que usted nos cuente su historia paranormal, rara, extraña. Ese encuentro con el más allá aquí en Tropicana. Te escuchamos.
6: Cuando trabajaba en un camión, me pagaron un trasteo desde el municipio de Túquerres hasta Garzón Huila.
5: Listo.
6: Lo cargué, lo fui a dejar, era un policía. Lo fui a dejar a Garzón Huila. Llegué como a las 8 de la noche, descargué y me devolví hacia Pasto. Uh-huh. De Mocó hacia acá me cogieron como las 2 de la mañana, hacia arriba, por el trampolín de la muerte. Yo siempre viajaba solo en el camión. Entonces, pasando por ahí, me acordé de lo que contaban los compañeros, que se aparecían cosas, bueno, que esto, que el otro. Yo casi no les creía. Abrí la ventana manejando, venía manejando, abrí la ventana y venía sacando la cabeza, pues, para que me dé el viento, para que no me dé sueño. Y en una de esas, en una curva de esas más feas, escuché que cantaban. Estaban como cantando, como si estuvieran en la misa, un coro de mujeres.
5: Ay, no.
6: Cerré esa ventana rapidito y seguí mi camino y seguí hablando con mi esposa y mi niña. Uh-huh. Supuestamente venían al lado mío en el camión. Yo hablaba, me reía, mi esposa me contestaba, yo las miraba sentadas aquí a mi lado. Manejé como una media hora el camión así, hablando con mi esposa. Cuando llegué a una parte que se llama Las Torres, donde ya hay luz, todo eso, hay unas casitas, unas ventas, ahí como que me desperté y me di cuenta que yo venía solo.
5: Dios.
0: Fuerte, hermano, ¿ah?
5: ¿Eh? Uy,
0: pero,
5: no,
0: intenso. Este, ¿le diste la mano a esa persona? ¿Tuviste algún tipo de interacción? Claro que sí, pero ¿tú contacto. Sentiste que era una persona?
6: No, contacto no, simplemente yo venía hablando. Veníamos hablando de nuestras cosas, de nuestro hogar. Mi niña, yo la miraba que venía dormida. Mi esposa la traía marcada. Era una bebé, venía
5: como
6: dormida.
5: Como si estuvieras soñando.
6: Yo venía...
0: Uy, fuerte, ¿verdad? fuerte.
5: Como si
0: fuerte.
5: Estuvieras soñando.
6: No, o sea, como si fuera realidad.
5: Dios okay. mío.
0: ¿Y te diste cuenta que la persona no estaba en dónde?
6: Cuando llegué al paradero donde se compra uno a veces mecato, se toma un tinto, ahí había muchas luces y todo eso, entonces como que desperté de ese sueño, pero pues yo me venía prácticamente hablando en realidad con mi esposa ahí, y ahí en esa parte donde había mucha luz y todo eso.
0: Muy fuerte.
6: Ahí me di cuenta que yo venía solo.
0: Fuerte, uy.
5: Ay, qué miedo.
0: Mi amigo, un abrazo, gracias. ¿Y le ha vuelto a pasar algo similar, parecido, o solamente fue esa vez?
6: No, esa vez, nada más.
0: Y ven acá, y cuando te despertaste, no sé, ¿sentiste escalofrío? O sea,
6: no,
0: ¿te dio algo,
6: miedo,
0: sentiste algo?
6: Mucho miedo. Así como dicen, los pelos de punta, y me quedé ahí, me parqué al lado de otros camiones y no salí hasta que aclaró el día.
0: Uy, fuerte.
5: A mí me ha pasado, es que yo cuando siento cosas así, yo tengo que dormir con la luz prendida, siento que me da algo como de seguridad. Ay, la oscuridad es fuerte.
0: Más rápido ves al fantasma con la luz prendida.
5: No, y gana caballo. ¿Rápido o qué?
0: No, yo no puedo. No. Vea, fantasma, si te vas a aparecer, aparécete, pero yo duermo con la luz apagada, compadre.
5: No, mijito, yo no soy capaz.

0: Como desdoblado.
1: Sí. Sonámbulo, eso es lo que me da miedo. Y doy gracias a Dios que no me derrumbe ahí en el trampolín de la muerte y ya no estuviera contando la historia.
2: Uy, mi hermano, de verdad que sí. Oiga, gracias. Un fuerte abrazo. Y los oyentes de Tropicana contando su historia, contando su anécdota con el más allá. Eso raro, extraño. Hoy historias paranormales en A Que No Me Duermo de Tropicana.
0: Ay, ay, ay. Opinen ustedes.
2: Recuerden que pueden enviarnos su nota de voz al 310-206-3302. Primero nos envían la nota de voz contándonos su historia, y esto lo decimos siempre y lo reiteramos porque a veces la hacen al revés. Y pienso que es una historia, vamos a ver que es una opinión. Entonces, por eso, envíen la palabra confesión, anécdota, historia, lo que ustedes quieran, pero para nosotros saber que es una confesión. Y si usted lo quiere hacer en vivo, llegó el momento de llamar. 601-348-7601 aquí en la ciudad de Bogotá. Por eso tienen que anteponer el 601-348-7601. Hoy, confesiones en A Que No Me Duermo de Tropicana. Buenas noches.
0: Que terminen el año con el número aprendido.
2: Buenas noches. ¿Con quién hablamos? Tropicana, la más bacana.
0: Buenas.
3: Muy buenas noches, Tropicana, con Miguel de Villavicencio.
0: Miguel, qué bien. ¿Cómo estás, Miguel?
2: Muy padre, bien, el viejo Miguel. Bien,
3: gracias a Dios.
0: Qué dicha, me alegramos saludarte esta noche, bienvenido.
2: Oye, viejo Miguel, bueno, espérate ahí, coge la suave, vamos a preguntarle a Miguel cómo estuvo el día. ¿Qué ha hecho, viejo Miguel? ¿En qué camilla usted?
3: Yo soy conductor de un tropi amarillito.
2: Ok, ¿y cómo te va ahí, brother?
0: Bien.
3: Muy bien, gracias a Dios.
2: Hombre, qué
3: muy
2: bacano.
3: Muy bien.
2: Vea, tropi amarillito, venga, que venga, se respete, tiene demasiadas historias.
0: Caballito, pregunta, sí, ¿usted es de los que llega al lugar sin Waze o sí le toca utilizar Waze?
2: Te mantiene, no, voz de veterano.
3: Solo con que me diga la dirección.
2: Claro, él tiene voz de increíble, veterano.
0: Muy teso, eso sí me parece muy teso. ¿Cómo no se pierden?
2: ¿Ah? General de seis soles, manejando tropi amarillito, ¿no?
3: Sí, señor, ya con bastante experiencia.
2: Bueno, ahora sí, cuéntenos, hablando de experiencia, su experiencia con el más allá, con cosas raras, extrañas, compadre.
0: A ver.
3: Bueno, imagínense que una vez iba con un servicio para un barrio, de esos que están empezando hasta ahora, que son vías destapadas, casas regulares, por así decirlo.
0: Sí.
3: Yo llegué a la zona, llevé el servicio, lo descargué normal, común y corriente, y en mi satelital de taxi entró un servicio en la misma zona. Yo, pues, ahí sí, como dicen, aprovechar el papayazo, pum, lo acepté, normal, me desocupé, fui, llegué al sitio de donde estaba supuestamente el servicio, que me dieron la dirección y eso, y no salía nadie, y estaba oscuro, ya era como las 10 de la noche, y no salía nadie, y yo echando pito y nada, todo apagado, y yo dije, ve, ¿qué habrá pasado? Cuando de un momento a otro mi carro pues tiene vidrios polarizados, aire acondicionado, etcétera, se me abre la puerta del copiloto y se me enciende la luz interna del taxi.
0: Ay, no.
3: Que es cuando tú abres la puerta, la luz se prende automáticamente.
0: Sí,
3: uno
0: automática.
3: La tiene para que se prenda apenas abran la puerta, se prenda la luz. Y yo, pues, muy amablemente volteé y buenas noches. Buenas noches. No había nadie. La puertica se abrió solita. La luz se prendió solita. Cuando fui a llamar a la central para decir, venga, central, estoy acá, no sale nadie, el servicio se había eliminado del sistema, el sistema estaba como en stand-by, como básico, como si no hubiera escogido nada. Le escribí a la central y me dice, pero no, estoy, yo no he botado servicios para allá. Le dije, pero central, estoy aquí hace más de 15 minutos y el servicio estaba. Que no estaba. Yo dije, papi, cerremos la puerta y nos fuimos, porque
0: me van a robar.
3: Hay una señal que me están mandando. Posiblemente me estaban salvando de algo.
0: Dios.
3: Porque eso no es normal, que a usted se le abra una puerta y se le encienda la luz y usted voltee y no haya nadie. Entonces esa experiencia me dejó marcado y después de esa vez nunca volví a entrar a ese barrio después de las 6 de la tarde.
2: Hermano, ¿y cómo? ¿Y se llama cómo el barrio?
3: Ese barrio se llama El Brillante, le llaman aquí en Villavicencio.
2: El Brillante. Y del 1 al 5, ¿qué tan peligroso es?
3: Ese está como en 9.
2: Hijo de madre. O sea,
3: siempre es pesadito. Pero pues el servicio estaba

0: en la vía principal.
1: O sea, que usted entra en pantaloncillo y le roban el boxer.
0: Sí, no, allá sale usted hasta sin la dignidad también.
1: Así es la vaina.
2: Ey, no.
1: A mi gente linda de Villavicencio, en el barrio donde brilla la luz.
2: Que ¡saludos! Sigan brillando las buenas cosas. Sí, sí, sí. Ay, ay, ay.
1: Hermano, y la aplicación, listo, pitó. Pudiste chatear con la persona, pudiste chatear. Porque tú sabes que las aplicaciones, a veces uno chatea o uno también llama al taxista, uh-huh. ¿no?
0: No, es que era aplicación de empresa de taxi como tal, y la empresa votó por el satelital de la empresa de taxi el servicio. Entonces, cuando yo lo tomé por el satelital de la empresa.
1: ¿Y tú no le preguntaste a la operadora?
0: Claro, yo le escribí inmediatamente, venga, central, el servicio aquí, estoy esperando, no sale nadie. Me dice, no, pero es que yo no he votado servicio para allá. Digo, pero es que tenía el servicio abierto, se acabó de cerrar, que ya no votó nada por allá.
1: Está loco, o sea, que el espanto, el espíritu se metió al sistema.
2: O sea, le dijeron, usted está loco.
0: Sí, literal, quedé como el loco porque entonces, ¿de dónde saqué la dirección? ¿De dónde saqué todo?
1: O sea, el satelital es por radio, ¿verdad? Te dicen.
0: No, por celular.
1: Ajá, pero ¿y tú no tenías ahí la carrera para comprobar que sí te salió?
0: No, pantallazo. Es que cuando después de que se me abrió la puerta eso, la aplicación se reinició, quedó... Okay.
2: O sea, se bloqueó el teléfono.
0: No tiene servicio ni nada.
1: Okay.
0: Quedé como si no hubieran pedido nada.
1: Hijo de madre. Bueno, mi amigo, un abrazo. Gracias por contarnos su experiencia, su historia. Y nada,
2: porque le gusta vigilándolo.
1: ¿Por qué le gusta tanto que no me duermo?
0: Ah, porque ustedes tienen una parla muy bacana, sobre todo cariñita, mamacita.
2: No. Ah, bueno. Ah, lindo.
1: Dígale cositas bonitas a ella, porque macho con macho da calor. Cuida una vaina.
2: Yo voy a Villavicencio y le digo que me haga una vueltecita, pero pues no lo mando.
0: Oh, yo le hago el expreso de una.
2: ¡Ajo! ¡Qué rico! Gracias, mi amor. Un besito, pues.
1: Los oyentes de Tropicana están enviando también su notica de voz al 310-206-3302. Y, por supuesto, pueden llamarnos y contar su historia en vivo. Hoy, historias de terror, paranormales, encuentros raros, extraños, que no tienen explicación alguna. Hoy te vamos a escuchar aquí en Tropicana. 9:30 minutos. Buenas noches. Más oyentes, ¿con quien hablamos? ¿Cómo es tu nombre?
3: Buenas noches, ¿cómo estás, caballo? ¿Cómo estás, Karenita, mi amor?
2: Hello.
3: I love you. ¿Cómo? ¿Qué digo? I love you por siempre.
2: I love you tomorrow, mi amor.
3: Qué rico.
1: Bueno, ¿cuál es tu historia? ¿Qué nos quieres
2: contar? Cuénteme, a ver, bueno, ¿qué le pasó? ¿Dónde y cómo?
3: Yo fui militar.
2: Militar. No me hable de militares, que por estos días... Ay, bueno,
3: ahí te fijé, Gary. Y bueno, en ese tiempo estábamos prestando guardia en el monte. Eran guardias de 2 horas, hermano. Y de la noche a la mañana alzó la mirada y vio como un animal grande. Era como un búho, pero no sé. Es un animal grande con unos ojos enormes. Y me cayó un sueño, hermano. Y tú crees que yo trataba como de despertarme y no podía. Quedé inmóvil.
2: Ay, mi
3: hermano, cuando reaccioné, tenía un chupón en el cuello.
2: ¿Qué?
3: Bueno, yo dije, no joda, qué vaina más rara. O sea, me sentía como con un ardor en el cuello. Y yo le pregunté a un amigo mío, yo pensé que nada más me estaba pasando a mí. Y no era a mí, era a todas las guardias. Para mí, en este cuento nos pusimos a hablar, mira, marita. Un compañero que es de pueblo dijo, esa es una bruja. Ah, caballo, la verdad es que tú sabes que uno que es citadino, a uno le cuesta creer ese tipo de cosas.
2: Ay, no.
3: Y yo decía, eran ustedes con su cuento aquí y tal, mínimo esa vaina juegue yo mismo en el sueño, tratando de despertarme, yo me reunía con una maricada. Caballo, el día siguiente la misma película. Y nos dijeron que echáramos sal alrededor donde nosotros prestábamos la guardia y nos echáramos un poquito de sal. Y parecía mentira, caballo, yo no sé qué tiene la sal o qué
1: ¿sí?
3: cosas hace, pero ese animal no se acercaba, caballo.
1: Hijo,
2: frenaba.
3: Y después los pelos que estaban durmiendo, que también le echaron sal, los levantó a peñón, compañero. Y en realidad era una bruja. No la vi, compadre, pero la forma como ese animal saltaba.
1: Uy, madre.
3: y se alejaba, era una vaina impresionante. O sea, yo te puedo decir que yo no creía en esa vaina hasta ese día, viejo caballo.
1: Uy, pero ¿y al fin qué animal, hoy después de tanto tiempo, para ti qué animal era?
3: O sea, animal como tal era, parecía como un buitre, como un animal grandísimo, con unos ojos que daban como miedo. Y era como algo que te dormía.
1: Hijo,
3: una vaina que te dormía, caballo. Yo no sé si en el sueño te abusaba o qué, porque te levantabas con el río chupado, viejo caballo.
1: ¿En serio?
3: O sea, era una vaina impresionante, caballo. Y cuando a mí me dijeron de que esa vaina era una bruja, va, caballo, te lo juro por lo más sagrado que yo lo dudé. Yo dije, no, esta vaina es mentira, esta vaina, hermano. Pero cuando lo experimenté y vi la vaina que era, yo dije, verdad, o sea, marica, en los pueblos se ven unas vainas que uno
1: claro
3: cree que la gente no es embustera.
1: Sí, no, no, sí, o sea, sí, sí, sí.
3: Unas vainas, hermano, que son reales.
1: No, y también el tema de las brujas, el tema de las brujas que se presentan en forma de animales.
2: En muchas formas, en muchas formas.
1: Y dicen,
2: sí.
1: Y dicen también en los pueblos de la costa que las brujas las cogían con hilo. Yo no sé, o sea, y tienen sus creencias, sus vainas.
2: Con agujas.
1: Con hilo.
3: Sí, sí, entonces el compañero estaba haciendo eso, pero nunca logró cogerla. Ella como que se percató y la vaina y nunca logró cogerla. Porque es que la gente de pueblo sabe mucho de eso. Es más, después de eso todo el mundo andaba con su sal. Porque el temor era latente. O sea, era una vaina que te, como si te agarraran, caballo, que cómo te podías mover.
1: O sea, quedabas inmóvil, paralizado, estático.
3: Inmóvil, hermano. No podías ni gritar ni nada. Eso tiene un nombre, la verdad yo no sé cómo se llama esa cuando uno queda así. Pero hermano, o sea, te puedo decir que de todas las cosas que yo viví, para mí esa fue como la más que más me marcó en ese sentido. Y era algo que yo no creía, yo decía, no, que las brujas no existen, que ese puro cuento de ustedes, hasta que me tocó vivirlo, hermano. Y las brujas cuando se enamoran, hermano, son una cosa seria. ¿Y
1: las brujas? Uy, hijo de madre.
2: Flechados.
1: Señor. Ey, fuerte, fuerte, fuerte. Fuerte, fuerte. Brother, y esto más nunca te ha vuelto a suceder, ¿no?
3: Bueno, gracias a Dios no, hermano. Gracias a Dios no, porque me hace una vaina y me mudo.
1: Uy, güey, madre.
3: Me voy para otro lugar. Esta vaina fue fuertísima. Y yo pensé que era a mí solo. Yo dije, bueno, me la tienen dedicada a mí, porque cada vez que me pongo en este puesto,
1: te pasaba.
3: Lo mismo. Pero cuando yo le comenté la situación a los compañeros y me vieron el cuello chupado, ellos me dijeron, ojo, marica, eso es una bruja, mira, a mí también, cuando yo, que no era solamente...
2: Y a los otros
1: no, pero era una bruja sin vergüenza, casquisuelta.
3: Claro,
1: óyeme, sí, señor, como dice uno, como, vea, como dice uno en Barranquilla, ¿le gusta el bongue?
2: Ey, no, caballo, cálmese, cálmese. Esa ventadita.
1: Karina, pero tú no sabes qué es eso.
2: No, no sé qué es, pero explíqueme.
1: No, tampoco te voy a explicar, déjala así.
2: Me imagino que es cuidadito, porque eso es lo que les encanta a ustedes.
1: No, eso es otra cosa que nosotros ahí en Barranquilla, eso se come.
2: Señor.
3: Gary.
2: Dime.
3: Ella andaba como los monos, Gary.
1: Sí, señor, enganché los palos.
2: De palo en palo, de rama en rama.
1: Listo, amigo, oiga, un abrazo, gracias. Los oyentes de Tropicana opinando, los oyentes de Tropicana enviando su nota de voz. Recuerden que tienen que ponernos la palabra confesión. Hasta el momento, Karina.
2: Señor.
1: Confesiones fuertes, ¿no? Brujas.
2: Muy fuertes, ¿no? Y fantasmas. Muy teso porque son cosas que uno diría, no, eso no existe, no hay, no funciona.
1: No.
2: Y de que las hay, que si le pasa a uno, le pasa a varios. No sé por qué sigue sucediendo. El amor
1: algo, claro,
2: también cruza fronteras.
1: Y es que el yin yang, desde que yo lo leí y tal, eso es el blanco y el negro, lo bueno y lo malo. Y así como existe lo bueno, uh-huh, también existe lo malo y viceversa.
2: Ay, qué susto, caballito. Mira, sí, las cosas, sí, sí, me dan como...
1: Sí, y mire, y para muchos dice la magia negra. Yo también he leído eso. Y hay poblaciones, ciudades que la practican aquí en Colombia, que la practican, uh-huh, la santería en Venezuela... En Cuba, República Dominicana.
2: Hay mucha vaina.
1: Sí, hay mucha cuestión. Entonces, también hay canciones que adoraban.
2: Les cantan,
1: a los santos.
2: Les adoran.
1: Sí, sí.
2: Ajá.
1: Por ejemplo, Ricardo Rey y Bobby Cruz, unos salseros espectaculares. Ellos hoy en día están en la palabra, pero ellos le cantaron a María Leonza. Le cantaban a Babacoroco.
2: ¿Y quién
1: y
2: era
1: muchas
2: eso?
1: Canciones. Tienes que escuchar, tienes que escucharlas porque es bastante extensa. Entonces, María
2: Pero
1: Alonso,
2: no, no, no, no, o sea, me refiero Rocco, que
1: todo eso.
2: Ellos quién eran, ¿qué? ¿Como brujos?
1: No, no, no, no. Eran también Celia Cruz, la guarachera de Cuba. Celia Cruz también le cantaban a los santos, a la santería. Entonces, en la salsa y la música jíbara, muy arraigadas uh-huh. a eso. Entonces, eso existe. Lo bueno y lo malo existe. Hay que estar, es con papito Dios. Cari, más oyentes, por favor, dímelo. Si eres tan amable.
4: Sí, señor, ¿quién? Hola, Rafael Yepes, por acá de Santa Verónica.
2: ¿Cómo vas?
1: ¿Santa Verónica dónde es?
2: Va a ver por acá.
4: Para allá, ¿cómo que? Por...
1: ¿En qué ciudad? ¿Santa Verónica dónde es?
4: Santa Verónica, sí.
2: ¿En qué ciudad?
4: En Guanacosta.
1: Ah, ok, Guanacosta Atlántico, ahora sí, claro. Sí, claro. Ahí por donde tiene el apartamento Silvestre de Angón.
2: Pero es agua que marina. Con playa, eso tiene playa.
1: Por supuesto.
4: Sí, son playas, claro. Oh,
1: playas. Ya son playas, cabañas. Sí. Yo sueño.
2: ¿Y puedo ir?
4: Sí, está muy mira, bonito por aquí.
1: Yo sueño en algún momento hacer este programa en una cabaña, en una hamaca.
2: ¿Y con una luces vieja, así?
1: ¿Qué? Alguien que me esté ponchando las cámaras. Sí. Yo me llevo una Conres para allá y desde por allá salgo.
2: Pero es muy lindo Caballito.
1: Obvio. O a Santa Verónica, qué vaina linda. Santa Verónica, Puerto Velero, Tubará, todo eso es espectacular.
4: Playa Mendoza.
1: Sí, sí, Playa Mendoza.
2: Uf, qué nota.
1: Qué chévere. Bueno, ahora sí, mi hermanito.
4: La historia me pasó en Playa Mendoza, de bruja también.
2: Ah, sí, hay mucha bruja. A ver, cuénteme, pues.
4: Por cierto, hace ratito ya yo estaba con unos amigos, unos parranditos que me invitaron. Yo salí a las 12 de la noche, me iba el teléfono a hacer una orinada afuera, al cine del patio. Y de ahí, de las 12, no supe a qué hora me pasearon por toda Playa Mendoza. Me metieron por la portería, me pusieron allá en la puerta del CAI, la policía que está ahí frente a Playa Mendoza. A las 3 de la mañana entré a Playa Mendoza, miré el teléfono otra vez. ¿Qué es, culo? ¿Qué me pasa a mí? Decía yo, entre mí. Y llamaba a todo el mundo y nadie me contestaba porque yo tenía minutos y me acababa el teléfono a mi familia porque yo me sentía perdido.
2: Ay, Dios.
1: Pero
4: pasó y eran más. ¿Ah?
1: Te hago una pregunta. Pero estabas consciente, estabas inconsciente, ¿qué sentiste, qué te dijeron? O sea, la bruja, ¿cómo llega a ti o cómo tú llegas a la bruja?
2: ¿Qué sucedió?
4: No.
2: De ahí en adelante, ¿qué?
4: No, yo estaba cuando me dejaba sola en una parte que había como lucecita, yo, pero no, nunca la vi.
1: O sea, tú nunca la viste.
4: Tenía consciente ya, nunca alcancé a ver.
2: O sea, pero ¿y qué sentías?
1: Él estaba zona. como, eras como un...
2: ¿Sonámbulo?
1: Sonámbulo, sí.
2: Pero ¿y qué sentías?
4: No, nada, yo miraba cuando había luz, que ya me dejaban de había luz, yo cogía el teléfono y miraba a las 3 de la mañana, yo qué hago por aquí esta hora, decía yo mismo en el teléfono,
1: sí,
4: y marcaba
1: sí.
4: La familia de Newton, ahí me estoy a la teléfono.
2: O sea, como que te sacaron de la casa.
1: Claro,
4: sí.
1: Lo sacaban.
4: Bueno, y como a las 4 de la mañana me dejaron frente a una tienda donde yo siempre comía ahí, y pasó un muchacho amigo mío, dice, pues si se me rapa, yo sí. Dijo el muchacho, van en la moto que yo venía para afuera. El día siguiente que yo le conté, no, yo estaba ahí tirado a las 4 de la mañana. Y yo pues sí que yo no sabía qué estaba haciendo, que yo andaba todo loco en toda esa zona.
1: Fuerte,
4: ¿eh? Después a las 5 de la tarde, donde me llevó a dormir en la casa donde yo dormía.
1: Mi querido amigo, yo en Santa Verónica sí, pues iba a la playa en la noche, día de semana, porque tú sabes que está sola. Pero nunca experimenté eso, gracias a Dios. Fuerte. Bueno,
2: uy, no.
1: Los oyentes enviando su nota de voz, su confesión.
2: Yo digo también que uno tiene que tener como, no sé, una energía fuerte para poder soportar este tipo de casos o este tipo de cosas, porque llega el momento que hasta uno se desmaya, le pasa algo y nadie supo.
1: Confesiones, más oyentes, Hola Tropicana. Un par de confesiones y nos vamos a la pausa.
5: Tropicana la más bacana, bacanísima. Buenas noches, Caballito. Buenas noches, Karenita.
1: Abrazo, papá.
5: ¿Cómo estás?
2: Buenas noches.
5: Bueno, les voy a contar. Yo fui la persona que hace, bueno, varios días se hizo la videollamada de que siempre me pasaban cosas paranormales y, bueno, todas esas cosas. Voy a contarles una anécdota que me pasó. Cuando mi hermano tenía 2 días de nacido, algo se lo iba a llevar. No sé qué. pero algo se lo iba a llevar. Resulta que, pues, como tenía 2 días de nacido, mi mamá llegó al hospital, lo acostó en la cama, en todo el rincón de la cama estaba pegado contra la pared, y nada, pues el niño ahí quietico. Nosotros estábamos en la cocina, estábamos lavando losa, yo le estaba ayudando a mi mamá, cuando yo escuché que el niño gritó, corrí rápido hacia el cuarto para mirar a ver qué había sucedido, y el niño estaba debajo de la cama de mi hermana. Solo tenía la cabecita y las manitos por fuera debajo de la cama. Pues cuando llegué, pues yo vi simplemente una sombra. Una sombra, y ya, pues me tocó levantar la cama para sacar al niño, un bebé de 2 días de nacido.
1: Hijo de madre.
5: Entonces, pues eso fue lo que me sucedió. No sé qué se lo quería llevar, pero algo se lo quería llevar. Tropicana, la más bacana, bacanísima.
1: Son confesiones de los oyentes, fuerte. Más oyentes, 6, 7, 8, 9. Con esta confesión finalizamos, Karina, y escuchamos.
2: Señor, dímelo de una.
6: Buenas noches, Tropicana, la más bacana, bacanísima.
2: Buenas noches.
6: Mi historia paranormal del día de hoy, bueno, de la noche de hoy, es que hace algún tiempo yo estaba presentando para una universidad militar, y en esos tiempos mi tío era coronel. Resulta que él me está ayudando con eso y me dijo, bueno, quédate en mi oficina porque donde vas a presentar es muy temprano, para que no te agarre el trancón, yo te paso buscando temprano y nos vamos. Y yo, bueno, toda feliz, porque en ese tiempo yo tenía como 15, 16 años y como que nunca me había quedado sola. Y nada, yo toda feliz, mi tío se va de su oficina. Valga destacar que la oficina de mi tío era la oficina que estaba a la entrada, tenía una puerta, seguía otra puerta y detrás tenía una habitación. Okay. Era como un apartamento, más o menos como 50 metros cuadrados. Bueno. Resulta que yo me quedo y ya cuando mi tío se va, ya me empezó como a entrar el miedo, pero yo dije, no pasa nada. Debajo de la oficina de mi tío habían unos custodios y yo me asomo por la ventana y digo, no, bueno, no pasa nada, todo está bien. Me puse a ver televisión. Como a eso de, yo sentía, a todo este tiempo yo sentía que me estaban viendo. Entonces, ya cuando eran como las 10, las 11 de la noche, más o menos, resulta que ya se intensificó el tema, ya sentía como que me veía. Y yo decía, pero es que aquí no hay nadie. Ya todo el mundo se fue, mi tío dejó toda la puerta cerrada. No había acceso a nadie porque el edificio estaba solo. Solamente estaba yo en ese edificio y los custodios abajo. En esas, yo que estoy mirando la televisión, ya me estaba poniendo como nerviosita. La puerta se abre hacia el sentido donde yo estaba.
2: ¡No!
6: Y suena así tal cual. Yo dije, no, no pasa nada, es el viento. No pasa nada. Ahí mismo la puerta va. Y se me hace en sentido contrario con el mismo sonidito.
2: No.
6: Yo dije, no, el viento dio en contra y no sé qué. Yo me paro porque yo dije, no, aquí tiene que haber una corriente de aire. Yo tenía todas las ventanas cerradas, todas, porque bueno, hacía frío. Y yo dije, no. Bueno, yo veo que la puerta se mueve en sentido contrario. Y yo dije, no. No pasa nada, esa es mi imaginación. Entonces pasa que yo vengo y como ya siento que como que el susto está ahí, yo pongo el canal religioso y están pasando como el rosario, un Padre Nuestro, algo así era, y lo pongo durísimo. Bueno, ajá, se abre esa puerta ahora como con más fuercita.
2: ¡Ay, no!
6: Para el otro,
2: no, amiga,
6: lado.
2: No haga así.
6: Y ya yo me estaba asustando y yo tenía las luces encendidas. Yo dije, no puede ser. En esa, cuando me quedo mirando la puerta era de perilla, la perilla se mueve hacia ambos lados.
2: Ah, no.
6: En esa que se mueve hacia ambos lados, ¡pum!, la cierra. Eso sonó durísimo. Mira, yo no hallé qué hacer. Yo me quedé como privada porque ni siquiera me salió un grito. Yo, el susto no me dejaba ni moverme. Yo no vi nada. Simplemente me cerraron la puerta. Así me movieron la manilla de la puerta horrible. Y resulta que en lo que me pude mover, llamo a los custodios. Y los custodios asustados porque dijeron, nada, le pasó algo a esa muchacha. Revisaron, no había absolutamente nadie más que yo en esa habitación. Bueno, con los años, yo llego a trabajar allí y me cuentan mis compañeros que cuando yo fuera a hacer como el rondín de ese edificio donde me sucedió eso, ya después de pasaron como 10 años después de eso, cuando fuera a hacer el rondín, que fuera acompañada. Y yo me les quedaba mirando así como con duda y decía, hasta que por fin me dijeron que mejor subiera porque como 2 años antes de que yo llegara allí ya a trabajar, unos superiores míos fueron a pasar la ronda. Y ellos fueron los tres chismeando, tres hombres chismosos que fueron a chismear, la. Subieron los pisos mirando que no hubiera nadie para cerrar el edificio. Cuando ellos de pronto ya habían pasado por ese piso y se les detiene el ascensor y se les abre en el piso donde estaba la habitación de aquella vez que me sucedió lo que me sucedió. Cuando se abre, hay un superior y los mira a todos y le dice parte, porque como era un sitio militar, cuando un superior es de noche y ve unos subalternos que están pasando ronda, ellos tienen que decirle quién está o no está en la unidad. Entonces ellos, los tres parados firmes, dicen, bueno, hay tanta gente y tal, no sé qué. Ah, bueno. Ellos eran tres, miraron a la persona y le dice, bueno, continuar. Se cierra el ascensor y bajan a piso uno. Cuando ellos están en piso uno, que salen, se miran y entre ellos se preguntan, ¿ustedes les vieron las presillas? Las presillas es lo que llevan los hombros, que se le ve el grado militar. Eso con el tiempo lo cambiaron. Y resulta que la persona que les pidió parte en el piso tenía las presillas de as antiguas. Y ellos ya se miraron, lo que hicieron fue cerrar ese edificio y correr. Cuando le ven el portanombre, resulta que el señor era alguien que fue director de la unidad y se suicidó años antes. Imagínate, en ese tiempo, como 12, 13 años.
2: Párelo ahí, caballo, párelo ahí.
6: Nadie sabe qué le pasó, qué problemas tendría. Se disparó en la cabeza y quedó. Y todavía yo creería que ese señor anda por ahí rondando, pero asusta y asusta horrible.
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1: Vea, esto se va pasando rapidísimo. Cuando los programas son buenos, se pasan súper rapidísimo. La gente enviando su confesión, su nota de voz al 310-206-3302 y al 601-648-7601. Y bueno, invitación para mi gente linda, mi gente bonita aquí en la ciudad de Bogotá. 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

0: Karina,
1: ¿de qué vamos a hablar en esta hora? Cuéntenos qué es lo que hay, qué hay que saber, qué tenemos que opinar.
2: Pues caballito, déjeme decirle que usted me habla a mí de chismes y ahí estoy de primerazo, eso se sabe, listo. Y hay algo que pasó que todos ustedes tienen que enterar y yo quiero que se activen los oyentes a empezar a opinar. Dios santo, escuche lo siguiente, vamos a ver si por acá lo puedo poner.
3: Una revelación muy importante, y en esa revelación me hablaban de un periodo de tiempo, me hablaban del 2023 al 2033, que nos iban a dar cerca de 10 años a la humanidad para que cambiáramos, para que mejoráramos ciertas cosas. En pocas palabras, como que Dios, el universo, la divinidad, la vida, ese ser consciente macrocósmico, iba a tener los ojos puestos en la humanidad y en el comportamiento de la humanidad, que si seguían las guerras, violencia, destrucción, odio, división en las personas, el daño a la naturaleza, a los animales, a la forma de vida, el daño con nosotros mismos, los seres humanos. Si seguía ese racismo, los años del 2030 en adelante, la naturaleza iba a hacerse sentir muy duro en la humanidad, en los diferentes países, a que los catástrofes naturales iban a aumentar. Ese mensaje me lo compartieron ahí, lo compartí desde el 2023, y de que eran más o menos cerca de unos 7 o 10 años que nos iban a observar.
2: Bueno, hay un joven, se llama, dame un segundo por acá, se llama Uriel Revelaciones, así lo conocen en Medellín y en las redes sociales. Este joven ha hecho varias revelaciones a las que se ha llegado a una conclusión, o sea, quedado como conclusión de que cumple lo que dice, ¿cierto? Él estuvo hablando que de un artista que iba a fallecer, falleció Jason Jiménez. Él estuvo hablando de un sismo, y vea, terremoto de Venezuela, Colombia y otros que han entonces llegado a diferentes lugares del mundo. Este señor, bueno, este joven vidente que hace revelaciones, dice que vamos a tener por otros años más muchas catástrofes naturales. ¿Ustedes, oyentes, creen?
1: ¿Cómo es que es la cosa?
2: ¿En los videntes o creen en esto? Y compro chicharrines para eso.
1: ¿Cómo es que la cosa?
2: Caballito. La cosa es peluda. O sea, hay un muchacho que se llama Uriel, hace revelaciones y dice que si seguimos con tanto daño en la humanidad, con tanto racismo, con tantas vainas, vamos a seguir teniendo entonces cosas del destino por medio de la naturaleza, como desastres naturales afectando el mundo.
1: ¿Tú le crees? ¿Así cuántos nos han salido? ¿Así cuántos nos han salido a decir lo que pasa es que la humanidad se está acabando? Porque la humanidad es mala, que no sé qué. Mira, yo a ellos no les creo porque son muchos, son unos charlatanes. Y como están pasando tantas vainas. Y bueno, si él lo dijo, si él lo predijo, en la catástrofe y tal, ¿dónde están los videos? ¿O dónde están los tweets o los escritos?
2: Él ha publicado, él publica siempre los videos.
1: Acuérdese,
2: días antes, meses antes, caballo.
1: Acuérdese, Karina, que todo hoy en día se puede tergiversar.
2: Por
1: hoy
2: eso.
1: Todo el día se puede editar.
2: Caballo,
1: hoy no hay que tragar.
2: No,
1: yo no,
2: no
1: le creo, porque unos que son charlatanes que son. Unos son unos caballito. Charlatanes.
2: El pelado publica videos, digamos, hoy tengo una revelación, dentro de unos días vamos a tener, no sé, un regalo en Tropicana.
1: Oye, yo no te había visto, oyentes. Yo vale, estaba en otra vaina. Esa es tu cabina normal, ¿verdad?
2: Sí, señor, mi cabina normal.
1: Joda, qué bueno, Dios mío, Padre Santo bendito, no me había dado cuenta de esa vaina. ¡Qué bueno!
2: Pereira, mucha atención, me pone 3 horas aquí con usted mirando para el páramo, listo, muy bonito. Siga y verá con la revelación, papito.
1: Ajá.
2: Oiga, pues entonces el muchacho publica incluso meses antes y se cumple. Y él, cuando se cumple la revelación, dice: vea, esta fue la revelación que hice, la publiqué tal día, la muestra con
1: Karina, pero
2: evidencia.
1: Ven acá. Pero tú, ¿por qué le crees? Bueno, ¿tú por qué le crees, Karina?
2: Por lo que ya ha pasado y que él lo ha dicho.
1: Así han pasado
2: y han
1: otros.
2: Cumplido.
1: Así han pasado. Yo no le creo. O sea, porque hoy en día todo se edita. Y yo creo que hay mucho charlatán ahí en las redes sociales, mucha gente que se aprovecha de este tipo de vainas para subir seguidores. Ese es otro.
2: Caballito, no, pero él se ve que es como un peladito sencillo, no le veo ¿será? Nada de elegancia, celo, serio. Véalo, es que mírenlo aquí, vea, lo muestro. Vayan al TikTok para que lo vean. Mire, por ejemplo, dice, se cumple revelaciones espiritual. Movimiento de la Tierra, mire lo que dice.
4: ¿Sí? Hola amigos, ¿cómo están? Sean ustedes bienvenidos. El pasado
3: 17 de agosto de este año 2026. Les compartí una revelación donde les hablaba, les mencionaba.
1: Apriete, apriete con la voz.
3: Van a presentar varios movimientos en diferentes lugares. Uno de ellos el Perú, otro de ellos Ecuador, que se iban a presentar movimientos de la tierra aquí en Colombia y que iban a haber réplicas en los lugares donde ya habían habido, donde ya se habían presentado estos movimientos de la corteza. Ustedes saben que las revelaciones siempre se las comparto con mucho respeto, como objetivo principal siempre invitando a las personas a buscar de Dios en todo momento de acuerdo a su propia fe.
2: ¿Vio? Ahí está el peladito. Mire, no le veo ni elegancias, no le veo como vainas de las que uno diga, se está aprovechando.
1: ¿Tú nunca has escuchado una canción de Silvestre Dangond que se llama Cuidado con Judas, Cuidado con Judas? ¿Nunca la has escuchado?
2: No.
1: Habrán hombres con vestiduras de oveja, pero son unos lobos por dentro. Que no te engañen con su apariencia. Chiqui, chiqui, chiqui, chiqui, chiqui, chiqui. ¿Qué dicen los oyentes? Bueno, yo me voy a quedar. Karina, si le crees, yo lo pongo en tela de juicio. Yo sí lo pongo en tela de juicio. Yo no trago entero. Yo me tengo que llenar de razones. Y cuando ya yo digo, bueno, ahí sí, ahí ya se la compré, porque el man dijo las cosas de forma veraz, lo dijo contundentemente hace algún tiempo y pasó. ¿Qué dicen los oyentes de Tropicana? 601-348-7601. Llamen ya de una para ver qué es lo que es. A ver si es verdad, porque yo siento que muchos ahora salen y dicen, sí, porque esto iba a pasar y yo lo predije. Entonces la gente, anda, él lo predijo, hay que seguirlo y se ganan sus seguidores. ¿Qué dicen ustedes? ¿Le creen, no le creen? ¿Ustedes creen que de pronto ellos están ganando seguidores, están captando la atención de la gente con estas catástrofes que están pasando en el mundo? Por ejemplo, hoy en Nepal,
2: Caballito. Hoy en Nepal,
1: la frontera entre Nepal y China. ¿Sabes lo que pasó? ¿Sabes lo que sucedió?
2: Claro, el deslizamiento de este...
1: Deslizamiento, avalancha. No, una avalancha.
2: Pero fue
1: 900 personas.
2: Escúchame, pero fue por un deslizamiento de una capa de hielo, cayó en este río y de ahí para abajo fue una avalancha la gigante.
1: Es correcto, pero bueno, sucedió, pasó y esas son cosas pues naturales.
2: Pero yo te digo, hay personas que nacen con dones.
1: Los condones, sí, claro, claro que sí. ¿Cómo? Sí, sí, los condones. Obviamente claro. Hay que utilizarlos, claro.
2: Condones del de arriba, del supremo. Es más,
1: con el don de la evidencia.
2: Pero caballo, de verdad. O sea, sí, si hay oyentes que conozcan personas que tienen algún don, o si hay algún oyente que tenga algún don, que nos cuente también su experiencia. Claro. Porque yo
1: don
2: le aseguro.
1: Yo, por ejemplo, conozco a don Fernando. Y a don Nando también.
2: ¿Quiénes son? ¿Dónde están ellos?
1: ¿Dónde están ellos? El señor que me alquila aquí el apartamento aquí en Bogotá. Don Fernando se llama.
2: Él tiene descarado. Sí, sí, sí. Es que vea, don Caballo.
1: ¿Qué dicen?
2: Deja ser horrible.
1: ¿Qué dicen los...

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1: Este oyente dice que no cree, no cree. Más oyentes, vamos a hablar con ustedes en vivo al 601-348-7601. Vamos a hablar con los oyentes de Tropicana. ¿Ustedes qué dicen? ¿Creen en este tipo de personas que según predicen el futuro? Y yo le quiero dar a Karina el saque de honor. Por favor, recibe a este oyente si es tan amable. Me lo trata bien.
2: Tropicana, buenas noches. ¿Con quién, mi vida, mi amor? Bájale al radio primero.
1: Ahora sí.
3: Sí, buenas noches, Tropicana.
1: Bájale, bájale. ¿Cómo dice Karina? Mérmele, mérmele.
2: Mérmele, mérmele, mérmele.
3: No, caballito, yo tampoco creo en esa vaina.
2: Pero vaya, mérmele.
1: O sea, que le va, que le baje el radio, que le baje el radio y nos escuche por el teléfono. Para que la comunicación sea óptima y usted, por supuesto, pueda opinar.
2: Es que, caballito, decir mérmele.
3: No, caballito, yo tampoco creo en esa vaina, porque ahora todo el mundo, si eso fuera verdad, entonces, ¿por qué no dicen la vaina antes que pasen?
1: Es correcto, eso es lo que yo le estaba diciendo a Karina Uribe, esa muchacha que uno no le puede ganar media pelea. Yo le estoy diciendo, Karina, ¿dónde están los videos? ¿Dónde están los escritos? ¿Dónde están los tweets? ¿Dónde están los X? Y Karina no me los muestra. Yo claro. Sí le creo, me dice que ella sí le cree. Claro. Dígale, hágale entrar en razón, porque yo no he podido.
2: Yo sí le creo, me parece
3: algo... Karinita, eso es una mentira, porque ¿por qué no dicen antes que sucedan las vainas?
2: Es que lo dice, ay, lo este dice problema. Antes.
3: ¿Por qué no hablan antes que sucedan las vainas?
2: Mor, sí, por eso le digo que le creo, porque es que él ha hecho videos de antes del suceso y después corroboran cuando se cumple,
1: Esta como película está buena, voy a comer.
2: O sea, cuando se cumple como la revelación, él publica el video del que ya habló antes. O sea, él tiene pruebas de que dijo todo antes.
3: No, bueno, nosotros, yo siempre no, más el único, la persona que ha creído solamente en Dios, el resto... En ninguno, Karinita.
2: Ven, Mor, una pregunta. De pronto, ¿tú qué conoces por ahí en tu barrio? ¿Hay alguna persona que digan, ve, este tiene un don o esta persona sabe cosas?
3: No. Esa persona que tenga un don, alguna persona que tenga don es mi Dios. El resto nadie.
1: Vea,
3: nadie,
1: yo voy a hacer algo, Resulta que hay personas que dicen, bueno, cuando iba entrando este milenio, primero dijeron que en el 2000. Después dijeron que en el 2012. Sí. Y así han venido diciendo, ¿no? Que en el 2000 soledad, que en el 2000 no sé cuánto, que va a pasar esto, va a pasar lo otro, que nos vamos a extinguir, que se van a acabar no sé qué cosa. A lo que yo voy es lo siguiente. Muchos dicen, va a temblar no sé qué día en Venezuela otra vez y va a temblar aquí en Colombia tal día y a tal hora. Le hemos preguntado al Servicio Geológico Colombiano y dicen que esa vaina es imposible. O sea, eso no se puede predecir. Pero estos muchachos sí lo predicen. Agárreme ese trompo con la uña.
2: Ah, no, caballito.
3: No, yo no creo en eso, caballito.
1: Bueno, ¿qué dicen los oyentes? Siguen enviando su nota de voz y también llamen. Vamos a entrar en esta polémica, en este debate, al 601-348-7601. En cualquier parte de Colombia o del mundo puede llamarnos. Esta es nuestra línea de llamadas aquí en la ciudad de Bogotá. Recuerden que el indicativo es 601 y el número es 348-7601. Ustedes... ¿Creen o no creen en las afirmaciones que hizo este ser, esta persona? Cari, por supuesto, sí le cree.
2: Yo sí le creo.
4: Tropicana, la vamos bacana, bacanísima, con el respecto al tema del señor ese. No creo en eso. El único que creo es en Dios, pero yo en eso sí no creo. Porque si fuera así, ¿por qué no se ganan la lotería y se vuelven ricos?
1: ¡Epa!
2: Es que ellos no van a decir qué número gana. Ellos están prediciendo otro montón de cosas. Epa. Otro montón de sucesos.
1: Hola, Tropicana, buenas noches. ¿Con quién hablamos?
5: Buenas noches, caballito, con Octavio de Villavicencio. ¿Qué más, caballito? ¿Qué más, Karina?
1: Mi querido Octavio.
2: Hola, mi amor.
1: Vea, mi querido Octavio, bienvenido a Que No Me Duermo de Tropicana. ¿Qué opina? ¿Qué quiere decir? ¿Le creo o no le cree esta persona? ¿Cree que es un charlatán o de pronto sí es un tocado por Dios?
5: Eso es pura alamia, es pura mentira, Karina, no hay que creer en eso.
2: ¿Pero por
5: una qué? Una vez fue un señor que me dijo que él me da el número de la lotería, que para que yo me la ganara, yo le voy a decir cuánto vale que le era 100,000. Y entonces yo le dije, pues deme el número y yo mañana lo doy 1,000,000. Si es verdad, ¿por qué no lo...?
1: ¡Oh, lo jodiste! Bien, buena. ¿Jodiste no al brujo?
2: Eso es manipulación. No.
1: No, pero si el man de pronto si tuviera...
2: Hay gente que sí le roba.
5: Caballito.
1: Dígame, mi hermano.
5: La única persona que ha hecho eso, ¿ustedes se acuerdan? Que yo no me acuerdo, fue en el Mundial de los...

0: 94-98, un man que dijo quién iba a terminar de ganador del mundial y lo grabó en un café. Y guardaron esa caja fuerte hasta que se acabó el mundial.
1: Sí, sí, sí. Es más, yo me acuerdo hasta del pulpo ese. El pulpo ese tiene más verdad, el pulpo Paul, ¿te acuerdas? Que dijo que el que iba a ser el campeón era la selección de Alemania, en una vaina así. Y fue en Brasil.
0: Exactamente. Pero también hubo un vidente que había dicho que, es que no me acuerdo si fue en el 94, USA 94, Francia 98, algo. Y él grabó, dijo quién iba a ser los campeones del mundial, la semifinal y la final.
1: Y ven acá, ¿y qué pasó con esa gente? ¿Y qué pasó con esa gente?
2: ¿Y quedó España de ganador, es que vio? ¿Quedó España?
0: No me acuerdo. Pero fue en el mundial, en el 94 o 98.
1: Es correcto.
0: Usted mira y él lo grabó. En una caja fuerte. Y apenas terminó el mundial, fueron y ensamblaron la caja.
1: Imagínate tú. Cógeme ese trompo con la uña nuevamente, te lo digo.
0: Lo que dice el caballito, eso es pura mentira.
1: Bueno,
0: la verdad, usted cree.
1: Los oyentes opinando y nosotros aquí le hacemos caso a ustedes. Buenas noches, Tropicana, más oyentes, más mi gente en Colombia.
2: Ese caballito sí le encanta fastidiar. No. Buenas noches, Tropicana.
3: Caballito, Karina, mi amor.
1: Mi amiguito, buenas.
2: ¿Cómo vas?
3: Papi, pilla lo que te voy a decir. Eso
1: te
3: es
1: escucho.
3: Varillazo. Varillazo, porque yo acá en Barranquilla fácilmente puedo grabarme un video y decir que en el 2030 va a temblar.
1: Ah, sí, cualquiera.
3: Si el 2030 tiembla, epa, Carlito el profeta, me van a decir. Entonces, por ahí sale un poco de video y que no, que en Barranquilla la va a atacar un tsunami. Ese varillazo es fácil porque somos una ciudad que está a nivel del mar.
1: Es correcto.
3: Que pase, entonces, el día que pase, verdad, salieron el poco de profeta, sí. Pepito lo dijo hace 10 años, claro, culebarillazo.
1: Entonces, ahora yo te hago una pregunta. ¿Cómo yo hago para que la señora Karina deje de estar creyendo de esos chicos que pues tienen, por supuesto, derecho a subir en sus plataformas, en sus redes sociales, lo que ellos quieran, pero ya nos toca a nosotros creer o no creer, ¿cierto?
3: Karina, mi amor, tú puedes creer en lo que tú quieras, ¿viste?
2: Por eso yo creo en eso y yo sí les creo y me parece que tienen un poder, que son tesos y funciona.
3: Dale. Perfecto, eso es lo que tú puedes creer, pero esto pasa así. Mañana voy a grabar este video y te voy a decir que en un país que no ha temblado en Sudamérica, en Brasil no ha temblado. Voy a grabar un video que diga que en Brasil va a temblar y el día que ni Dios lo quiera tiembla ya, seré el profeta.
2: Dios mío. Bueno, está bien, analizaré tu opinión.
1: Mi hermanito, un abrazo, gracias.
3: Dale, yo acaba.
1: Listo, papá, un abrazo. Bueno, ahí están los oyentes de Tropicana, 10:31. Para los que van llegando a la sintonía, Karina, ¿de qué estamos hablando? A ver si te apoyan o me apoyan a mí. ¿De qué estamos hablando?
2: Vea, Karin, hay un muchacho, hay un susodicho que dice que se le cumplen las revelaciones de cosas que vienen pasando en el mundo. Cuando fallece alguien, cuando hay un terremoto, él lo predice. La idea es preguntarle a los oyentes si creen en esas predicciones, esas revelaciones de la gente, o no creen.
1: ¿Qué dicen los oyentes? 310-06-3302. Ese es el Tropi WhatsApp en cualquier parte de Colombia, del mundo. Este es en el de A Que No Me Duermo. Si de pronto usted está enviando una nota de voz al WhatsApp de su Tropicana en Medellín, o en Cali, en Barranquilla, en Bucaramanga, en Pasto, en Neiva, en Ibagué, no va a llegar aquí en el Que No Me Duermo. Por eso reiteramos muchísimo que el único Tropi WhatsApp para usted comunicarse con nosotros con nota de voz es el 310-206-3302. Se lo repito, 310-206-3302. Y si usted quiere comunicarse con nosotros en vivo, el único número es 601-348-7601. 601-348-7601. Y por eso lo reiteramos, lo repetimos, porque de aquí a septiembre tenemos que sabernos todos el WhatsApp. Y septiembre yo creo que es el martes, ¿no?
2: Ay, no, se acabó este año. ¡Feliz Navidad!
4: Uy, no. ¿Qué pasa, ñero, ñerita? ¿Está bien o qué? Yo qué les digo, esa vaina es como seria, está bravo porque hay gente que sí, ¿sabes qué? Que ven más allá y toda la vuelta. Uy, no, toca estar pila. Yo le digo, pilas con eso menor.
1: Uy, pilas con eso menor.
2: Uy, amor, tranquilo, suave.
1: Ese es como un coleto aquí en Bogotá.
5: Ey, caballo, es como Karina. Si no gana la empata y si la va perdiendo, se echa un peo y la embolata. Sí, señor.
1: No hay vaina más real que esto.
2: No. Es que hay gente que si tiene dos poderes.
1: ¿Qué dicen entonces, los oyentes?
2: ¿Cómo hay gente que lee la mano, el tabaco?
1: Bueno, yo te voy a poner a discutir con un oyente. Porque yo quería nota de voz, pero yo quiero que un oyente te confronte. Tropicana, buenas noches, ¿con quién tengo el gusto de hablar? Se fue este, otro oyente, otro, de una. En vivo, 601-348-7601. Yo quiero que ustedes hagan entrar en razón a Karina. Ya de una. Vamos a recibir...
2: No me digan, porque es que puede que haya gente de mi lado, entonces no me pueden hacer caer en razón de otro lado.
1: Sí. En vivo. Yo necesito...
2: ¿Por qué no lo hacen caer a usted en razón y decirle
1: bueno,
2: que sí
1: pueden pasar también, esas cosas? Bueno, también está chévere. De pronto si me dan una explicación coherente, yo digo, bueno, listo, bien. Joda, ahí sí me fregaron, me embolataron y no tengo más nada que hacer, no tengo más nada que decir. Karina, estoy contigo, pero si no... Sigo con mi terquedad, sigo con mi verdad, que yo no creo en algunos porque son muy charlatanes. Entonces, que llame ya, el que sea. De pronto, si está de acuerdo con Karina o conmigo, o para hacerme caer en razón, o por el contrario, para decirle a Karina que de pronto esté equivocada. 601-348-7601, Tropicana, que no me duermo. ¿Qué dice la gente?
4: Yo caballo. Yo caballo, Caremonda, ¿y tú qué? Yo caballo, te estoy hablando de aquí, de Londres. Ay, hombre, esa
1: querida. Mi hermano, un abrazo. Futuro.
4: Acá son las 4:30 de la mañana, papi. Bacano, ya es jueves, papi, gracias a Dios. Allá todavía es miércoles, ¿no? Ah, esa Karina sí me hace tirar eso. Venga, no. Los oyentes ya, mandan los audios y esa Karina le lleva la contraria, mano. Ay, Dios
1: mío. Papi, Karina.
4: Si tú crees. Ay, Dios mío, bendito, Karina. Bueno, dime. Después, mano, ni el caballo que la conoce.
2: No, nadie.
4: Muchachos, que Dios me lo bendiga.
1: Un abrazo.
4: Y bacán el programa,
1: Mi hermano. Sí,
4: muchachos, que Dios me los bendiga y que tengan un resto de turno excelente, papi. Y que puedan descansar.
1: Qué
4: ustedes, pues.
1: Eso,
4: que Dios me los bendiga. Yo.
1: Un abrazo, mi hermanito. Bueno, y toco madera con este comentario que voy a hacer. Y buena madera.
2: Toque la que quiera, mi vida.
1: Si Karina se llega a morir, toco madera y esa vaina no va a ser así. Karina,
2: le toca la madera a otro.
1: La echan al río Magdalena y resulta que ella no se va para abajo. O sea, ella no se va para allá.
2: Yo voy para arriba.
1: No, sino que se va para arriba, Karina. O sea, lo normal es que uno se vaya. Y no, y uno aparece por allá, no sé.
2: No, puede haber un cocodrilo y el cocodrilo te sube.
1: Uno aparece en el río Atrato, no sé.
2: El cocodrilo lo sube.
1: Karina Uribe se va en contra del río.
2: Usted ve que hay barcos que están en ríos, pero los barcos no siempre van hacia abajo, también hacia arriba.
1: Pero lo que pasa es que el barco tiene motor. Ah, no, pero tú tienes una lengua que esa vaina hace como motor.
2: No importa, un animal me coge y me lleva
6: a... ¿A que no me duermo?
1: ¿A que no me duermo de Tropicana, mi hermano? ¿Cómo está usted? A Karina no... Vea, yo no le he podido ganar a esa mujer ni media.
6: Compañero. Hola, caballito, Karinita, mi amor. Buenas noches.
2: Dímelo todo.
6: Solamente va a decir una cosita. Solamente.
2: A ver, me encanta. Espere, me encanta.
6: Cuando uno el sexto sentido le dice algo, uno a veces le hace caso al sexto sentido, lo hace o no lo hace. Porque a mí me ha pasado. Cuando a mí me dice una cosa que me meta de cabeza, me meto. Y a veces cuando uno no quiere meterse de cabeza, no se meta. Entonces ahí uno empieza. Hay personas que nacen con esas capacidades más que otras. ¿Sí? Por ejemplo, hay jóvenes que nacen y son matemáticos desde chiquitos, ¿sí? Hay personas que son más desarrolladas que otras, digámoslo así.
2: ¿Viste?
6: Por ejemplo, los de la NASA no son cualquier perruta en dulce. Son personas que son cocas y que tienen cabeza para esas cosas. ¿Sí me hago entender? Entonces, yo sí creo en esas cosas.
2: Yo también creo, por fin una persona que está de mi lado. Dios mío, Señor, ilumina a estos que tampoco entienden del lado espiritual. El lado de todo esto.
1: Venga acá, mi querido amigo, está bien, usted tiene su verdad y eso yo lo respeto. Yo no estoy ni para contradecirlo, solamente pues para ponerle escenarios. ¿Usted cree en la gente que fuma el tabaco, que le dice O a mi hermanito, le cuento que usted va a tener una racha como perro en misa.
6: No, pues yo no, pues de esas cosas y no.
1: ¡Ay, entonces! Eso es lo mismo.
6: No, señor. Por ejemplo, caballito, una cosa, el día que le cobraron los 70 mil pesos aquí en Bogotá, usted fuera a cuidar otro carro, no le cobran los 70 mil. Pero usted quería llegar al hotel rápido.
1: Pero es que no se puede. Oye, ¿para qué me recordaste esa vaina? No me hubiese recordado eso. Porque esa plata no me lo han pagado. Pero mira, yo te voy a decir una vaina. Como yo no sabía que era el maní. A mí me dijeron, para cerrar ese temita, que ya no me lo mencionen más, me hacen el favor, mis 70 barras que se me perdieron. A mí me dijeron, caballo, usted cuando llegue a ese aeropuerto, usted va a coger un carro de tales. Ok, listo, Daniel, no te preocupes, que eso va. Dile a Karina, tú la vas a esperar a ella, porque tú vas a llegar primero. Ok, perfecto. Y resulta que esa muchacha, ese engendro, esa niña, me ha cogido de la mano y me subió. Y yo pensé que lo iba a pagar ella y lo pagué fui yo. Por esa vaina fue que pegué los 70 barras.
2: Yo no lo cogí de la mano.
1: Ah, no.
2: No, usted se hizo el que sabía más bueno, que yo.
1: Con la cáscara.
6: O la otra, caballito. Si usted se fuera puesto un caucho, no prendan a la niña.
1: Ay, ese peladito no es mío. Ya ahí. Mucha bla bla bla, ya está bueno. Hay que colgar esto, oyente. Ya está bueno. Es más, voy a anotar el número. Para no contestarle más nunca.
2: ¿Qué hay de la señora?
1: Mi hermano, un abrazo.
6: Ustedes dos me alegran la noche. Los felicito por eso.
1: Y usted me la aburrió con esa vaina del peladito.
6: Mi hermano, un abrazo. No, porque usted estaba bien. Usted es la alegría de la noche ahí.
1: Eso.
6: Y del mediodía también, porque yo bacano. Desde las 4 de la mañana lo escucho hasta las 12 de la noche.
1: Ah, no, acuerdo. Bacano. Usted está aquí en Bogotá.
2: Lindo.
6: Sí, yo soy de aquí de Bogotá.
1: Eso, mi hermanito. Oiga, un abrazo, mi brother.
2: Enséñele a este a andar en taxi.
1: No, ya ni siquiera cojo taxi porque vivo aquí a la vuelta.
6: No, yo manejo carro placa blanca.
1: Bien. Oiga, mi brother,
2: le iba a decir algo. O sea, no le cobra 70, sino 120.
6: No, tampoco, exagerado.
1: No, ya la próxima, la próxima vez que vine, que fue un domingo, entre otras vainas, creo que pagué 25 mil pesos. Y el señor me esperó, que fue a comprar un pollo porque tenía el estómago pegó los espinazos. Cipote, filote que tenía. Y el señor súper bacano conmigo, muy atento, que esto, que lo otro, caballito. Y bacano, chévere. Gracias a Dios porque no vine con Karina.
6: Chao, suerito. Mejor achado suerito.
1: Y como no viene con Karina, entonces ya la platica.
2: Ay, no, pues joda.
1: La
2: no,
1: platica
2: pues,
1: se ha estirado. Bueno, Karina, una catajarra de notas de voz y vamos a escucharlas a todos. Vale.
2: Se le tiene, diga.
1: Dale, pues, ¿qué dicen los oyentes?
2: Notica de voz, buenas noches.
7: Oye, y tocaba. Vaya, Lina acá. Papi, yo también soy un profeta. Yo hoy profetizo que el caballito va a coronar a Karinita.
1: Uy, ¿cómo?
7: Sí, señores. Anótalo. Voy 100.
1: Vea, cuando Karina pruebe caballo, más nunca vuelva a probar burro.
2: Ay, no, pues.
7: Oye, tocaba.
1: Ya. Tropicana.
8: Buenas noches, Tropicana. Va bacana. No, mi opinión personal, sí es creíble ese tipo de revelaciones. A mí me ha sucedido, mis sueños he visto cosas que me han sucedido tiempo después y quedo muy sorprendido ante la situación y es como prácticamente como cuando uno le sucede un déjà vu. Pero
2: eso.
8: Es un tema muy complicado, pero sí es muy creíble.
1: Un abrazo, mi hermano, gracias. Más oyentes, soy la Tropicana.
2: Puede pasar.
9: Buenas noches, Karinita, caballito. Hola. Saludos desde Toronto, Canadá.
2: Toronto.
9: Yo no creo, eso es pura carreta. Cualquiera puede, como dijo el oyente anterior, cualquiera puede grabar un video y más adelante va a pasar. Estaba viendo yo hoy algo en las redes sociales que no es, bueno, un estudio más exactamente, no son redes, de que en el mundo tiembla alrededor, bueno, últimamente ha temblado más de unos años para acá, y no es que haya temblado más, lo que pasa es que de 1980, anteriormente no habían muchos científicos o bueno, mucha inteligencia, muchas personas que sintieran el tema de los temblores, porque pues hay de los sismos, porque hay unos menos que se sienten, como hay otros que se sienten más. Y ahorita hay mucha más tecnología, hay más científicos para eso. Estaba yo diciendo, estaba escuchando que obviamente ahora los detectan más por el tema de que ya, por el tema de la tecnología. Entonces no es que ellos, lo que pasa es que anteriormente no se sentían porque no había cómo, pero ahorita ya hay muchísima tecnología y muchísimas cosas. Entonces la verdad es pura carreta de esos ñoños, es pura carreta. Yo digo que Dios no le daría revelaciones a una persona para que pueda crear un caos en el mundo. Eso crearía un caos. O sea, Dios me podría decir mañana, es que pasado mañana va a caer un asteroide gigante en el mundo y yo lo revelo, pues eso crearía un caos mundial. Entonces, no, es pura carreta. Eso no, yo digo, pero que eso... a uno revelaciones acerca de la vida de cada uno, acerca de lo que tú estás haciendo bien o mal y lo que tienes que corregir en tu vida, no en la de los demás.
1: Bueno, pues atención, aguántate ahí, cógela suave, porque resulta que esto es una noticia que por lo menos nos agrada. De verdad que a mí me agrada. Ustedes saben que yo soy hincha de Junior, Karina es hincha de Nacional. Eso para nadie es un secreto, pero ante todo soy colombiano. Y esta noticia me agrada infinitamente. Y es que Independiente Santa Fe eliminó a River de la Copa Sudamericana. ¡Qué bacano, qué chévere!
2: ¿Qué es eso tan bacano?
1: Todos los equipos colombianos están representando a nuestro país. Aquí no hay camiseta. Todos somos colombianos, papi. Todos somos colombianos. Yo puedo estar hablando con distinto acento que Karina, pero en mi cédula dice colombiano. Colombia. Aunque yo me siento italiana, pero
2: no,
1: yo
2: soy... No, pues usted con el perfil.
1: Obvio, no es mis ojos. Mira mi boca. Mira, yo soy un bollo. Si no, hay que salir un poquito quemadito y esta piel nunca destiñe. Pero bueno, entre otras vainas también, qué bien por Santa Fe. Qué bacano por Santa Fe.
2: Bacano. Ojalá puedan cruzarse varios partidos interesantes y que sean positivos entonces para el fútbol.
1: Señoras y señores, en Tropicana, la más bacana.
10: ¿Qué pasó? Lina Uribe y Edgar Castillo, Caballito, ya están en A Que No Me Duermo de Tropicana.
1: Atención, Colombia, porque en este momento nos vamos a enfrentar con musiquita de este señor, el más grande.
2: Darío Gómez,
1: musiquita de Darío Gómez. Me pueden llamar o me pueden enviar su nota de voz.
2: Caballito, nombre... haga un mano a mano, pues así, vea, uno de Darío y uno de Jason.
1: No, Darío Gómez se lo come, no. Porque Jason, yo sé, yo creería que Jason está como Jesse Uribe, como...
2: No.
1: ¿Cómo que se llama él? Que tú los conoces a todos, pues.
2: ¿Pero cuál?
1: Ahí Alonso, ¿cómo se llama ese?
2: Luis Alfonso, ese. ¿Cuál Alonso?
1: Eso, Luis Alfonso.
2: Oiga.
1: Yo creo que... Ya, está bien. Entonces, mira, para mí, por ejemplo, yo pregunté acá, y el señor Posada a mí me parece estupendo. Uf. Pero el señor Darío, yo creo que es el Diomedes Díaz, pues, de la música pues popular, ¿no?
2: Sí, ¿sí o no? Sí.
1: Bueno, entonces, Nos vamos con Darío Gómez. ¿Qué dicen los oyentes? 601-348-7601. ¿Qué dicen los oyentes de Tropicana? Tienen que enviar su notica de voz al 310-206-3302. Tienen que poner mi nombre, fulanito de tal ciudad, y mi canción de Darío Gómez se llama esta. Y yo automáticamente la voy a sonar. Y la primera que llega a 3 votos gana automáticamente en Tropicana. La más bacana, bacanísima. Atención.
2: ¿Cómo es el teléfono, caballo? Rápido, ¿cómo es el teléfono?
1: 601-348-7601. El Tropic WhatsApp. Es 310-206-3302. 310-206-3302. Regálame un segundito que ya están enviando.
2: Es que están opinando acá. Están opinando en el WhatsApp de Tropicana Medellín. Entonces se pierden los audios, muchachos. Opinen en el 310-206-3302.
1: No, nada. Tiene que ser rapidito. Una nota de voz muy larga.
11: Oye, acá de la ciudad de Barranquilla, mijo. La capital, Barranquilla.
1: Dale,
11: hermosa.
1: Marito, dale un abrazo, pero tiene que ser rapidito. Musiquita de Darío.
12: Soy un Darío Gómez de Barranquilla y la canción de Darío Gómez que quiero que ustedes suenen es Lo Mejor Que Hay En Mi Vida de Darío Gómez.
1: ¿Sabes cuál es esa, Karina?
2: Lo Mejor Que Hay En Mi Vida.
1: No, ni Karina conoce esa.
2: No.
1: No.
2: Yo creo que esa es una partecita de una canción.
1: Ok.
13: Caballito, caballito, Oscar Quiroga de Bucaramanga, por las calles del amor.
2: ¡Esa, esa, esa!
1: Por las
2: por
1: calles.
2: Por las calles del amor. Voy
1: a... Por las calles de mi ciudad, ¿no es la cosa?
2: Por las calles del amor, ¿cuál de mi ciudad? Oigan a este. ¿Qué
1: ya,
2: es el
1: deportivo? Ya.
2: ¿No la pongo acá? ¡Esa, esa era, esa, esa!
1: Bueno, otro oyente, rapidito, que se nos acaba el tiempo. A ver.
14: Caballito, ¿quién? La de Darío Gómez, la de Darío Gómez.
1: Ajá, pero ¿cuál de Darío Gómez, hombre? Tienen que decir el nombre de la canción, Tropicana.
15: Oh, Carlos Andrés, desde Bogotá. Yo soy el rey.
1: Yo soy el rey, ese no, o es así.
2: Yo soy el rey.
1: No, pero
2: no porque tiene una
15: de
2: el
15: rey. La amor, Tropicana, la más bacana. Saludos de Bucaramanga.
2: Ya están disque votando. Ajá. No.
16: Tropicana, mi nombre es Juan Daniel Rubiano.
2: Yo pongo la otra.
16: Mi nombre es la canción de Darío Gómez.
2: Lo mejor que. Da. ¿Cuál?
1: Pues cree eso. Ah, pero aquí.
2: Yo la pongo.
1: Mira,
2: yo
1: son
2: la
1: las 10. Mira, son las 10:49. No se preocupen. Que de aquí
2: sobreviviré.
1: No voy a poner. No voy a poner música, sino cuando, en la conexión.
17: Mi canción de Darío Gómez es Mujer Ajena.
2: Uf, esa.
1: Vamos a la desconexión. Ya venimos entonces en la próxima hora cuando nos conectemos. Yo entro. Hacemos los votos y listo. Entonces, listo. ¿Y es por las calles del amor?
2: Y Mujer Ajena.
1: Mujer Ajena, ok, dale. Tropicana.
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18: Ahí me llegó el que faltaba.
19: Oiga, si llegó Marciano.
20: Bueno.
21: Pero vamos a parrandear, pues. ¡Hey!

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0: estamos, seguimos en el Que No Me Duermo de Tropicana hasta las 12 de la medianoche. Un abrazo bien grande para todos ustedes. La emisora diferente, la emisora más bacana, la emisora de los eventos, la emisora que quiere ayuda a la gente, Tropicana en toda Colombia. Me dicen que seguimos con las actividades en todas las emisoras Tropicana en el país. Gracias a toda la gente que sintoniza Tropicana de alguna u otra manera. Nos están ayudando, nos están apoyando para llevar muchísimas ayudas a las ciudades afectadas, a los departamentos afectados. Y de verdad que sí, hemos hecho la labor, le hemos cumplido a nuestra gente y vamos a seguir haciéndolo. Por eso, el día domingo, la invitación para toda la gente aquí en la ciudad de Bogotá, los que quieran ir, los que quieran estar allí con nosotros, muy fácil, muy sencillo, al 310-206-3302. Me dicen, caballito, quiero boletas, quiero invitaciones y yo te la voy a enviar. Vamos a presentar a Franci, vamos a presentar a Banda Parranda, a Diego Giraldo. Voy a estar ahí animando, también voy a estar premiándolos. Va todo el combo de Tropicana para que se tome la fotico, para que nos saludemos, nos conozcamos, nos demos un abrazo. Y lo más importante es que además ustedes también vamos a premiarlos. Una fiesta para los tenderos, una fiesta para todos los oyentes. Caballito, es que solamente para tenderos. No, no, no. Para todos ustedes, vamos a homenajear a los tenderos y vamos a recibir juguetes para los niños damnificados. Entonces, muy importante para que lo tengan en cuenta, es que al momento de ingresar lleven un juguete, el que usted quiera. De verdad que se lo van a agradecer esos niños enormemente. De verdad que sí. 11:07 minutos en la emisora diferente Tropicana, Tropicana, Tropicana, que no me duermo.
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0: Bacanísima. Bueno, Karina, atención. Entonces, los oyentes de Tropicana tienen que enviar su notica de voz. Me tienen que decir la primera canción o la segunda canción. Por ejemplo, la canción de Darío Gómez, la canción que pidió el oyente, el primero fue
2: Por las calles del amor.
0: Esta canción.
2: No, esa es otra.
0: Por eso, Mujer Ajena, Darío Gómez, hombre. Mujer Ajena. ¿Es Mujer Ajena o Por Esa Mujer?
2: El oyente pidió Por Esa Mujer.
0: Ay, entonces, yo creo que era Mujer Ajena. Vamos a escuchar.
2: Pues busqué la nota de voz.
0: Aquí está.
3: Buenas noches, mi canción de Darío Gómez es Mujer Ajena.
0: Ahí está, ya me vienes a confundir, bueno, qué sí. Vaina tan jodida. Es que esas son las canciones que te gustan a ti. Deja a los oyentes que pidan sus canciones, no jodas.

0: Bueno, ya. Esa es la canción número uno. Y la canción número dos, ¿cómo es que se llama? Por las calles del amor.
1: A casa. No, esa era la número dos.
0: No importa, no importa, no importa, no importa. Pero
1: entonces, ya. ¿Cómo las va a enumerar?
0: Esta, la número uno, y la otra, la número dos. Ya los
1: por oyentes. Por las calles del amor.
0: Por las calles del amor. Aquí está la canción Por las calles del amor, el otro oyente.
1: Con una canción se peloteó una vaca por allí. No. No,
0: los
1: no,
0: oyentes no, ya no, pueden no. comenzar a votar enviando su notica de voz al 310-206-3302. Ustedes van a decir la primera o la segunda. La segunda es esta, la primera es la otra. Ya, así facilito.
1: Mujer ajena, mujer ajena.
2: Del amor estoy tomando.
0: A mí me gusta esta, ¿ves?
1: Está ahogando.
0: Esta.
1: Mi dolor.
0: Esta es brava, esta sí. Yo me acuerdo, ay hombre, de tantas cosas.
1: No, mujer ajena.
0: El señor
1: gana.
0: Darío.
2: El corazón.
0: Ya, ¿por quién van a votar los oyentes de A Que No Me Duermo en Tropicana? 310-206-3302. Y ya comenzaron a votar.
3: Tropicana, a ver, buenas noches, Tropicana. Juan Rubiano, desde Granada Meta. Para votar por la primera.
0: ¡La primera!
1: ¡Mujer ajena! Bueno, va, 1-0.
0: Ok, más oyentes. Hola, Tropicana. ¿Usted por quién va a votar? ¿Por la primera o por la segunda? 310-206-3302.
4: Hola, buenas noches. Yo voto por Mujer Ajena.
1: ¡Uy! 2-0.
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5: Mario Gómez.
0: ¡Esa caballito. Vaina! ¡Uno, uno, uno!
1: Bueno, dos, uno, dos, uno.
6: Mi canción de Darío Gómez, Mujer Ajena.
1: ¡Ay, bien, ganó! ¡Tírala, tírala, tírala! Escuchar la letra, listo. Pero devuélvala de un principio.
0: Ya, ya, ya, ya.

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1: A que no me duermo de Tropicana. La cita obligada, la cita de todas las noches, desde las 8 y hasta las 12, de lunes a jueves. Vamos a estar aquí con todos ustedes hablando de todo. Y en este momento, señoras y señores, vamos a hablar de otro chisme aquí en A que no me duermo.
0: ¡No den papaya!
2: ¡Tengo miedo!
0: Que en A que no me duermo no le guardamos nada a nadie.
2: ¡Estoy caído!
1: Imagínense, mi gente, lo que viene es candela pura, que ya tengo rabia y no he escuchado. No he escuchado. ¡Karina!
3: ¿Y este por qué tiene rabia? ¿Es que ya que le hicieron o qué?
1: Lo que vamos a escuchar me indigna, me rompe el corazón y quisiera estar ahí. Quisiera estar ahí.
3: Bueno, escuchemos más bien otra de estas historias que...
4: Imagínese, 10 meses pidiéndole la casa y 2 meses quedan ya viendo.
5: Y nada.
4: ¿Usted cree que eso es justo? Yo le dije a María Camila, ¿quién le saca una moto? Y yo ya le mandé un audio. Yo le sáqueme esa moto de ahí. Sáqueme esa moto de ahí, pero no.
6: Espérame, yo la abro.
5: La abro.
4: El 20 de junio
5: es cuando tienen que
4: no, esperemos que llame la policía. Ya es bien duro para que llame la policía. Eso es lo que yo quiero.
6: Camila, no. Camila.
4: Porque si llaman a la policía mejor para mí. No es que ya tengo esa denuncia. Ya. Venga, pase. Yo no me
6: acuerdo.
4: Mira, he hecho pasador. Mira, he hecho pasador, claro.
3: Venga, miren en TikTok.
5: Ya, por ahí se asoman, vea.
4: Claro, si ellos están ahí, amor. Ellos están ahí.
5: Que lo malo es que no
4: hablan. Mami, venga, mami, venga. Camila. No, porque se hace un daño, pierda algo.
3: Les resumo para que no escuchen un montón de vainas y gritos y perros. ¿Cómo le parece que unos extranjeros están adueñando de un inmueble? A la dueña le pidieron la casa donde ella estaba viviendo, ¿cierto? Entonces, ¿ella qué va a hacer? Va a devolverse para la casa suya, que se la había arrendado a unos extranjeros, pero llegó a reclamar su casa después de varios meses reclamándola, y no, ellos no quieren salir ni por el chiras. Ellos no se quieren mover de ahí, ellos no se quieren mover, se quedan encerrados, llegan y los buscan y no abren la puerta. Entonces, ¿ya qué quería hacer? Sacarles la moto que tenían por ahí abajo parqueada, a ver si de alguna manera salían. Hasta con policía y nada, imagínese, caballito.
1: Eso es lo que me indigna, eso es lo que más rabia me da, porque como la señora está sola, la señora no tiene familiares y esas personas que estaban ahí son amigos de la señora, ella les contó y por supuesto comenzaron o intentaron ayudarla, pero estos extranjeros, no sabemos de dónde son, tampoco nos interesa, se están adueñando y le están quedando mal a la señora. ¿O a qué tiene que pasar para que esto... Deje, para que ellos dejen de atentar, para que ellos le dejen de hacer la vida imposible a esta dama de la tercera edad, ahí como pudieron ustedes observar
3: en
1: el video.
3: Y si es la casa de la señora.
1: Es correcto. O sea, ella les está diciendo, no, Karina, ya no es que respeten. ¿Qué hay que hacer? ¿Qué hay que pasar? Ya toca por la fuerza. Para mí toca por la fuerza, Karina, porque la señora, como está sola, le pide el favor a amigos, porque no sé si son familiares, deben ser amigos. La señora como que no tiene familia, está sola.
3: Las autoridades, caballitos, si actúan en estos casos o de pronto ponen más bien en riesgo es la vida de la señora, porque otra persona puede decir, mandámosle a hacer algo a la señora y ya la señora no nos jode.
1: También. Pues, y hay gente, mira, cara vemos corazones,
3: no sabemos. Se está poniendo en riesgo es la vida de la señora.
1: Y también, y eso es lo que más me duele porque, como te decía, ojos vemos, corazones no sabemos.
3: Total.
1: Y es que tú no conoces los sentimientos y lo que están pensando ellos. Ay, como la señora no tiene familia, esa señora está sola, nosotros somos inquilinos, estamos aquí, y si le hacemos algo, vaya usted a saber. Entonces, ¿qué opinan los oyentes? ¿Qué dicen los oyentes? Por eso yo te decía que ya lo había visto en la tarde y vuelve y me da rabia, de verdad que sí,
3: no.
1: Porque este es un atropello. Esto es un atropello que están cometiendo con la señora, y como ella está solita, es lo que me da rabia, se están aprovechando, se están burlando. La señora tiene que pedir ayuda a sus amigos para que vengan a secundarla, para que le ayuden a sacar a esos sinvergüenzas infelices de ahí, que le ponen pasador y ya, de aquí no nos saca nadie. No, señores, esa vaina así no es, y muy seguramente es por allá, sin, es en Antioquia, ¿cierto? En Antioquia, porque tienen que hablar en tu paisa.
3: Ajá.
1: ¿Qué dicen los oyentes de Tropicana entonces? Al 601-348-7601, para ustedes, ¿qué tiene que pasar? ¿Qué tiene que hacer la señora para que estos inquilinos le devuelvan su casa, su hogar, sacarlo de ahí? Porque muy seguramente también le deben dinero. Le deben dinero
3: es
1: a la señora.
3: Es que si ella los está sacando también es porque le deben.
1: Sí, sí. Y
3: le deben, no le abren la puerta, o sea, descarados.
1: ¿Qué dicen los oyentes de A Que No Me Duerme,
3: bueno,
1: en Tropicana?
3: Otra cosa, no sabemos quiénes sean los que vivan ahí. Puede ser una señora con niños, familia, también no tienen a dónde ir, pero dar la cara, muchachos, es lo principal.
1: Yo creería que muy seguramente no es una mujer con niños, porque si fuera una mujer con niños, entre ellas, entre damas, pues entienden, mi señora, mire...
3: La
1: situación y tal, uno hablando como que a la señora se le ablanda el corazón, pero ya llega la otra muchacha donde se le ve también súper ofuscada, dándole patadas a esa puerta. Entonces, fuerte lo que está sucediendo.
3: Muy teso.
1: Tropicana, buenas noches.
7: ¿Qué pasa con Tropicana, la más bacana? Saludos desde Bucaramanga, les habla Miguel.
3: Caramanga,
7: si esa señora tiene papeles de la casa, me imagino que sí, porque es la dueña, porque no va a la notaría, pone una denuncia, que la acompañe la policía y lo saca fácilmente de ahí, si tiene sus papeles en orden, ¿no?
1: Ok,
3: sí,
1: un abrazo,
3: tiene
1: gracias.
3: Papeles en orden, tiene todo, pero como es solita, pueden que se estén aprovechando de eso.
1: ¿Qué dicen los oyentes? 601-348-7601, y dicen que son extranjeros, y esto también se conoció, que el presidente actual de Colombia, Abelardo El Espiella, dijo que iba a deportar a los extranjeros,
3: extranjeros. Sí,
1: entonces, esto también debería ser objeto de investigación y no dejar a la señora sola. Yo sé que para muchos no sería la forma correcta, porque no le han salido papeles aquí en Colombia por una cosa, por la otra, pero ¿tú estás de acuerdo con que deporten a los extranjeros?
3: Dependiendo de
1: qué.
3: Porque si tienen un ¿cómo se le dice? Pasado judicial, que los deporten. Si tienen pasado judicial, si tienen un pasado judicial de pronto como por robo. O sea, si él quiere limpiar, es para que tengamos algo mejor, sí. Pero si son personas que antes están trabajando, que están proyectándose a la vida con cosas buenas, no hay necesidad, creería que dependiendo los que vayan a sacar.
1: ¿Por qué en los Estados Unidos sí eso se respeta y eso es ley, y por qué acá nosotros no?
3: ¿Qué? ¿Se respeta qué?
1: La gente que no tiene papel puede hacer lo que sea, se va.
3: ¿Usted cree que qué, papito? Allá lo sacan.
1: ¿Por eso?
3: Si es que no lo dejan escoger, no se dejan escoger.
1: ¿Y por qué aquí nosotros sí?
3: ¿Nosotros aquí qué sí, qué?
1: Ajá, porque nosotros aquí sí tenemos que darle a ellos, pues, a los extranjeros. No estoy hablando de una nacionalidad, al extranjero. A los extranjeros, porque sí de pronto tenemos que ser condescendientes con ellos y tratar de entenderlos. Y no hacer así como los Estados Unidos, que a veces por ejemplo, a mí yo no estoy de acuerdo con el tema del ICE. Eso me parece una vaina extremadamente...
3: Mario, ¿tú quieres decir como fuera, que la visa, también pidamos visa acá?
1: No es que pidamos visa, pero sí que reglamentemos que todas las personas tengan su documentación al día. Porque hay unos que vienen a hacer desastres de
3: eso, desorden. Por eso es lo que yo digo. O sea, los que vienen con pasado judicial malo para
1: afuera. Y de pronto no tienen pasado judicial. No tienen pasado judicial porque no se dejan pillar, pero...
3: Entonces uno cómo lo sacaría.
1: Si no tiene papeles, se va. Tramite eso desde su país. Creería yo
3: sin
1: que debería
3: papeles,
1: ser así.
3: Sí
1: o no.
3: Sí.
1: O no. O estamos siendo de pronto muy fuertes, muy extremos.
3: No, sí, también tiene razón. Sí.
1: Tropicana, buenas.
8: Karinita, buenas noches.
3: Oli,
8: caballo.
3: Buenas.
8: No, pues yo diría que las autoridades le colaboren, no sé, con las escrituras o con eso, porque lo que están diciendo ustedes es verdad. Puede pasar como pasó por allá en el Meta, por allá en los Llanos, que les dieron trabajo a varios venezolanos en una finca y mataron los dueños y todo eso, y los enterraron por unas canecas de cemento y todo eso.
3: Qué susto.
8: Complicada la situación. Saludito desde Manizales, desde una amarillita.
3: Saludo, mi amor. Bueno, yo por eso digo que ponen de pronto en riesgo la vida de la señora, si ya está solita.
1: ¿Qué dicen los oyentes? 310-206-3302 es el

0: 301-348-7601, da su punto de vista, qué debe hacer la señora, cuál es el procedimiento, que lo saque la fuerza o que vaya con las autoridades, aunque las autoridades también de pronto van un momentico, van un ratico y no le dan solución a este tema. Hola Tropicana, buenas, ¿con quién hablamos?
1: Buenas noches, desde Popayán, en Arcebanate.
0: Mi querido amigo, bienvenido a Que No Me Duermo de Tropicana, ¿y qué quiere opinar al respecto de lo que estamos hablando?
1: Lo que tiene que hacer la señora es un proceso de lanzamiento ante un juzgado de familia. Ese proceso, ella así no sea la dueña de la casa, si ella tiene un documento, lo que sea, lo puede realizar en un juzgado de familia. Es un proceso de lanzamiento para lanzar a las personas que no le quieren devolver la casa.
0: ¿Y eso tiene algún costo? ¿Es muy tedioso? ¿Lleva cuánto tiempo? ¿O es un proceso pues relativamente rápido?
1: Pues ella tiene que sacar una medida cautelar, que es rápido, pero el proceso sí se le demora. Pero sí tiene que hacerlo a través de un apoderado judicial.
0: Ok. ¿No hay otra forma?
1: No, ese es el más expedito para hacerlo, porque lo contrario no va a tener la protección policial o la protección legal. Ese es el más expedito para hacerlo.
0: Venga, y le quiero hacer una pregunta. Karina, estábamos hablando sobre lo que dijo el presidente, que quería pues sacar a los indocumentados que vienen de otros países, de otra nacionalidad. ¿Usted está de acuerdo o no está de acuerdo? ¿Hay una mejor forma? ¿O tenemos que hacer como los Estados Unidos, tajantes con nuestras normas, deportarlos y que ellos allá hagan su trámite en su país?
1: Pues yo creo que las personas que vinieron a hacer daños y que tienen procesos judiciales, lo más lógico sería mandarlos a su país. Las personas que vinieron a hacer el bien y mucha gente que vino a trabajar legalmente, pues creo yo que se les debe dar la oportunidad de que estén acá en el país sin hacer daño. Entonces deben mirar muy bien a quiénes son los que se los debe deportar.
0: Ok, un abrazo papá, gracias por la sintonía.
2: Chao.
0: Bueno, más oyentes en vivo, 601-348-7601. Dale, Cari.
2: A ver, ¿quién es por acá? Tropicana, buenas noches.
3: Bueno, buenas noches, caballito y Karina.
2: ¿Qué más? ¿Con quién hablo?
0: Un abrazo, amigo.
3: Javier de aquí de Cúcuta.
2: Javiercito, cuente a ver, ¿qué opinas al respecto del caso de la señora?
0: Hermano, pero espérate, antes de que le conteste la pregunta a Karina, dicen que tembló, o yo no lo sentí aquí en Bogotá, sí. O sea, yo no sentí, pero
2: sí, tembló,
0: ¿en Cúcuta se sintió muy fuerte o no?
3: Sí, el epicentro fue en la Mesa de los Santos, pues que eso siempre pasa ahí, ¿no?
2: Que es donde casi siempre tiembla.
0: Sí, yo creo que es la falla geológica más grande que tiene nuestro país.
3: Sí, y ahí pues sí se sintió algo, pero bueno, pasable.
0: Pasable, ok.
2: Ay, no, qué susto, Dios mío.
0: Mi amigo, bueno, ahora sí, ¿qué opina?
3: Lo de la señora, hasta yo tengo conocimiento, debe ir primeramente a la inspección de policía del barrio, del sector, del distrito.
2: Sí,
3: y colocar la denuncia ahí. Y ahí explica, y ahí eso, el inspector tiene facultad.
2: Sí, sí, sí.
3: Para decir, de pronto lo desalojan, o porque el proceso judicial que hizo el otro muchacho anteriormente, eso es un proceso, eso, imagínese. Y la denuncia la coloca ahí con los documentos de la casa, las escrituras, y eso no tiene costo.
0: Mi amigo, y se la pongo así, vea, y se lo pongo así, la señora es de la tercera edad, amigo, ¿qué tal que la señora en una rabia, en una soberbia, le dé algo, ni Dios lo permita, ni Dios lo quiera,
2: o le hagan
0: se
2: algo,
0: muera, y que ellos queden ahí con esa vaina?
3: Pues toca que pronto ver si nos asegura, ¿no?
0: Sí.
2: No,
0: pero, pero, o sea, y eso puede suceder.
2: Que
0: es
2: se
0: una posibilidad.
2: Un novio.
3: Ah, sí, claro, no. No, y lo que dijo el otro muchacho, o sea, esa gente es malandra, o sea, se aprovechan y a pronto le hagan algo a la señora.
0: Total, claro que sí. Y yo también estoy de acuerdo que de pronto le hacen algo.
3: Sobre el otro tema de los extranjeros, yo estoy de acuerdo. O sea, del 80% que vino de aquí el país vecino, pues vino a hacer su vida y lo han trabajado, lo han camellado, lo han luchado. Se han adaptado a nuestras leyes, ¿no? Pero es que hay mucha gente que vino allá a hacer el daño, y ustedes lo saben, ustedes mismos son periodistas y han dado noticias. O sea, eso sí deben de ipso facto cogerlo en un avión por allá.

0: no sea Caracas. Lejos de la frontera, que no vuelvan a entrar.
1: Ok. Mi querido amigo, un abrazo, gracias. Cami, quiero hablar contigo mientras...
2: ¿Qué opina Cami?
1: Cami, Camila, lo que pasa es que Camila hoy ella está súper concentrada.
2: ¿Enamorada?
1: No, enamorada no. Camila, si tú la conocieras, es una persona que camella bastante. Ella camella bastante, pero ven, Cami, ven. Yo quiero que te pongas ahí para que... Ajá. Si te pueden ver.
2: Es que te pongas ahí para ver si, ajá.
1: No, ya. Ahora
2: eso, sí. Pónchate, ya ve y siéntate.
1: Ahora sí, Camila Bravo. Camila, si quieres te puedes poner esos audios para que escuche.
2: Los audífonos, los audios son otras cosas.
1: No, esos son los audios, los monitores. ¿Escuchas? ¿Me escuchas? Listo, entonces ahora sí te va a abrir.
2: Pero Camila, no la escucho a ella.
1: Resulta, pero oye, pero tú sí eres precoz, tú eres así.
2: No, señor, sí, señor, actívemele todo. Óyeme,
1: qué
2: cosa. Si un hombre no es capaz de hacer varias cosas a la vez, papito, no, mi hijo.
1: Pero qué vaina. Un día de esto te voy a traer acá para que te sientes aquí, para cogerte y también azararte, ¿oíste?
2: Yo me siento igual.
1: Ajá, claro, saca la emisora del aire. Bueno, señorita Camila.
2: ¿Qué le gana este? ¿Ah?
1: Yo le quiero hacer una pregunta.
3: A ver, respecto a lo que dijo
1: Abelardo Lesprilla, porque entre otras cosas también ella está muy dateada de estos temas, con la deportación de algunos extranjeros que vienen a hacer daño, no tienen papeleo, y él dice, no, el que no tenga papeles, bueno o malo, se abre. ¿Qué opinas al respecto tú, que en Pasto hay mucha gente también de distintas nacionalidades?
3: Así es. Digamos que es un paso fronterizo, entonces por esa razón las personas que van en tránsito hacia otros países, especialmente hacia el Ecuador, pues es un paso y es un paso obligado. En realidad la inmigración es un problema, a ver, no es un problema, pero es un fenómeno social que genera impacto a la región donde están llegando las personas, y es un reto también para un país, para determinada región, poder acoplarse para mitigar un poco el impacto. Si bien es cierto, hay inmigrantes que lo hacen por razones económicas o sociales, que se van a diferentes lugares, pero en realidad cuando la inmigración es justa, es adecuada, es coherente, y llegan a producir al nuevo lugar y vienen a
1: aportar. ¿Y no hacer daño? ¿Tú estás de acuerdo con eso?
3: No hacer daños, estoy completamente de acuerdo, y pues todo el mundo bienvenido.
1: Pero bueno, acá entonces, todo el mundo bienvenido, pero resulta que las normas hay que cumplirlas, ¿no?
3: Claro.
1: Entonces, si vienen a trabajar legal, chévere, pues que se queden. Pero si esos que vienen a trabajar a lo bien no tienen su documentación.
3: Complicado también hasta para ellos, porque la situación laboral.
2: Ya les tocaría como ilegales.
3: Exacto. Y las condiciones laborales siendo ilegal,
1: por
3: pues
1: eso,
3: no son las mismas.
1: Calabaza, calabaza, todo el mundo para su casa.
3: Cada quien para su casa.
1: ¿Sí? ¿Estás de acuerdo entonces?
3: De acuerdo.
1: Ok. Y lo otro. La señora que estaba peleando por su territa, por su casita y tal.
2: Ajá.
1: ¿Para ti qué tiene que hacer la señora? ¿A la fuerza o por lo legal?
3: No, a la fuerza nada, por lo legal. Definitivamente las vías legales son las únicas efectivas, quizás. Entonces,
1: pero se demora mucho.
3: Se demora, pero...
1: Y la señora es de tercera edad, Camila.
2: Más vale tarde que nunca. Pero se evita un problema y se evita uno un problema después. Usted imagina que ella llegue allá con ayuda de los vecinos, los amigos, pan, los saquen, los dejen en la calle, y ellos lleguen por la noche y le hagan algo a ella. No. Se le roben algo, le dañen.
1: ¿Y si ellos le hacen antes algo a la señora?
3: Uy.
2: ¿Por eso?
3: ¿Qué cargo de conciencia tan grande? Pero
1: antes que la señora tome acción.
3: Pero un cargo de conciencia muy grande también para ellos.
1: Vean, ¿no? Vamos a escuchar a los oyentes. Hola, Tropicana, buenas, ¿con quién hablamos?
2: Buenas.
4: Hola, caballito, Karinita y Camilito, ¿cómo estaban? Bendiciones.
2: ¿Qué más?
1: Mira, ya la gente te conoce y la gente te saluda.
3: Hola, ¿qué tal?
1: Imagínate que, vea, Camila es la cónsul de Pasto.
2: De Pasto en Bogotá.
1: Sí.
3: Así es.
4: Ya, tan linda. Y ya la conozco, la estoy viendo por TikTok.
3: Ay, tan bello, muchas gracias.
1: ¿Qué tal? Saludito. Vea, ¿cómo estamos de casting? Estamos bien, ¿no?
3: Total.
4: No, aquí el caballito, que bellas mujeres tiene Tropicana, hombre.
1: ¡Claro! Camila, ¿cómo te consiguen? ¿Cómo te consiguen ellos? Hermano, escuche, ¿cómo te consiguen a ti en Instagram, en redes sociales?
3: En Instagram aparece como Camila Bravo 981.
1: Pero eres brava, ¿no?
2: Ya le iba a decir lo mismo, que ella es
3: Esa pregunta es, esa pregunta yo creo que me la hacen mucho cuando digo mi apellido, y yo siento que hay momentos para uno ponerse un poco más consistente.
2: Bravo.
3: No brava, pero sí un poco más consistente.
1: Un poco más firme, ahí entonces.
3: Un poco más firme. Suave. Un poco más firme, total.
1: Entonces, Camila Bravo.
3: Así Camila Bravo, okay. 981 en Instagram.
1: Esa vaina.
2: Ay, ya la encontré, ya la encontré.
1: Bueno. Camila, pregúntale, ya que estás aquí con nosotros, pregúntale, dale, a este oyente que está ahí.
3: Hola, hola, ¿de dónde nos saludas?
4: Hola, desde aquí, desde Baltimore, Maryland, Estados Unidos.
3: Ok, wow. Desde Estados Unidos.
2: Qué bacano.
3: Bueno, ¿qué opinas tú sobre las leyes migratorias? Cuando una persona llega a otro país y están trabajando de manera legal.
2: Ya que él está en otro país.
3: Exactamente, y tú más que nadie, bueno, puedes ser testigo.
4: Exactamente, por eso me animé bastante a llamar, porque escuchando a todas las personas que dicen no, que sí, que saquen los que no sé qué, pero ya yo que lo estoy viviendo aquí literalmente y pues hago las cosas bien, creo que pues todos estamos de acuerdo en que la única forma de que saquen a una persona del país, no importa si tiene documento o no, es si delinque o no, pero si está haciendo las cosas bien, pues ¿por qué quitarle esa oportunidad de pronto de salvarlo de lo que está pasando en su país? Yo cuando migré aquí a Estados Unidos, pues me salí, porque obviamente en Colombia no ni hemos mejorado nada, vamos de mal en peor cada año más.
2: Siempre.
4: De mal en peor, gracias a Dios. Eso no puede llegar, que sea derecha, izquierda, del centro, del medio, de arriba, de abajo, de diagonal, de no diagonal, vamos para abajo. Entonces, pues uno siempre busca como que, bueno, ya tengo la oportunidad de ser mejor persona, de obtener mejores cosas, pues voy a hacerlo todo con sacrificio. Y si yo estoy haciendo las cosas bien, pues creo que merezco una oportunidad. Es como lo que estamos viviendo ahora aquí, o sea, yo hago las cosas bien, tengo mi permiso de trabajo, mi social, pago mis impuestos, pago todo. Pero,
2: sí.
4: O sea, yo puedo hacer de todo, puedo ser un angelito, pero inmediatamente me ve un oficial a mí de ICE y me van escogiendo, me van metiendo preso, me dejan 3-4 meses preso y voy deportado enseguida.
1: Y eso, o sea, es lo que, y no, eso, o sea,
4: es... Y es muy feo, es muy feo, es muy feo, sí, sentirse uno en esa posición de...
1: Perseguido, pronto, observado.
4: Las cosas bien.
1: Mi amiguito, mira, si yo le estaba diciendo a ellas que... yo le estaba diciendo a ellas que yo sí no estoy de acuerdo con el tema del ICE. Me parece una barbarie, me parece que su accionar, que su actuar está desfasado.
2: Muy fuerte.
1: Sí, claro. Y creo, y lo que yo estaba diciendo ahorita era, pero ¿por qué en Estados Unidos sí? Es más, cuando no existía el ICE, de pronto si tú en una requisa no tenías tu documentación, pues te deportaban. Entonces, ¿por qué allá sí la gente pues acata las normas y es así? ¿Por qué aquí nosotros no?
4: No creas, caballito, que aquí, o sea, todos estamos de acuerdo. Lo que pasa es que, no, caballito, hay que hablar con sinceridad, la más sinceridad del mundo. Para nadie es un secreto que estas personas, nuestros hermanos, compatriotas del otro país, ajá, yo no sé qué pasa con ellos, porque ellos son muy desordenados. Esto no estaba así, pero ellos comenzaron a hacer unos desmanes en Nueva York. Vea, papá, que eso... No había nadie que pudiera con ellos. Y desde que eso empezó, caballitos, dañaron la plaza, como decimos nosotros.
1: Ven acá, yo te voy a hacer una pregunta.
4: Como dicen, por uno pagan todo.
1: Y yo te voy a hacer una pregunta. Dañar. O sea, yo tengo una pregunta. Chilenos, ¿tú me vas a decir bueno o malo? Chilenos.
4: Racistas.
1: Ecuatorianos.
4: Aquí mismo. Buenos.
1: Uruguayos, argentinos, que son lo mismo.
2: No son lo mismo.
4: Bueno,
1: ellos son lo mismo.
4: No se ve mucho.
1: Gente de Perú.
2: Peruanos.
4: Buena trabajadora.
1: La gente de
2: venezolanos.
1: De Bolivia. Ya él te dijo que perversos.
3: ¿Y los mejores? Los colombianos.
4: Los mejores son los centroamericanos, muchos.
1: O sea, cubanos.
4: Son unos burros para trabajar.
1: Sí, los cubanos.
4: Los cubanos son unos fantasópolos. Uno, yo te digo, salvadoreños.
1: Los dominicanos.
2: Me encanta que digas.
1: Dominicano, puertorriqueño.
4: Sí, bueno, puertorriqueño pues tiene ventaja aquí porque son de aquí. El dominicano también.
2: Los, o sea, mexicanos.
4: Ellos no.
3: Frontera.
4: No,
2: los mexicanos.
4: Son como racistas.
1: Mira, para uno hacer amistad, el partner de qué país son, como, o sea, lo que más se parece a uno.
2: Los más amigables.
3: Los más fiables.
4: Los más amigables, hondureños sí. y salvadoreños.
1: O sea, esos son los que más se parecen a nosotros, ¿no?
4: Sí, son los que más se parecen a nosotros.
2: No,
3: bueno, contrario de lo que uno piensa.
4: En la fiesta, los dominicanos en la fiesta, pero también son como humillativos un poquito. Ya, pero sabes, todo un poquito, pero todo un poquito, pero la verdad, nuestros hermanos fueron los que dañaron la plaza. O sea, hay que hablar con la sinceridad y todo el mundo lo sabe. Imagínate, tú conociste a ese mancito que le hizo no sé qué vaina,
1: se grababa.
4: En los centros, grabándose, robándose las cosas y explicando a la gente cómo robar y no sé qué. Bueno, todo eso viene de allá. Por eso nos cogieron mucho, mucho, mucho en la mira a nosotros.
2: Ya. O sea, por unos pagan todos.
4: Conozco amigos. También de hermanos de nosotros desde el vecino país que trabajan mucho igual que yo, demasiado, o sea, pero como decimos, por uno pagan todos.
1: Por justo pagan pecadores.
4: En Colombia estaría muy bien, en Colombia está muy bien. No, que lo cogieron robando un celular. Ah, no, imagínate, si ya no podemos con los mismos colombianos que nosotros somos soberas pecuecas.
1: Papi, como uno dice, son unos chirretes.
4: En Colombia hay tanto chirrete que imagínate ahora aguantarnos los del otro país también, no aguanta.
2: No.
1: Sí, sí. Mi hermanito.
4: Del otro país, fuera enseguida, para afuera.
1: Para afuera, para la calle.
2: Yo creo que él nos enseñó muchas cosas que quizás teníamos dudas y nos indicó muchas cosas que están pasando con las personas de otros países en el exterior. ¿Y para qué? O sea, les voy a decir una cosa, mi admiración para todos los migrantes.
3: Total,
2: porque
3: total.
2: Es muy difícil, es muy duro uno intentar progresar en un país difícil. Que no es el de uno. Pero, o sea, me refiero cuando uno no tiene papeles, o sea, cuando estás como a toda hora asustado porque pueden llegar y cogerte, devolverte.
1: Cuando eres un NN en aquel país.
3: Uh-huh. Y comenzando desde cero, además.
4: Yo solo trabajo de noche.
1: Ah, ok, estás caminando.
4: Noche porque...
1: Papito, ¿y en qué camellas tú?
2: ¿En qué camellas tú, mi hermano?
4: Yo trabajaba en InDriver.
1: Ok.
4: Yo trabajaba en construcción, armando andamios. Duré 4 años armando andamios. Desde que comenzó lo del ICE, solo manejo carro y de noche. Porque de noche se ven menos redadas.
1: Ok, mi hermano, bueno, un abrazo, gracias, bendiciones.
3: Saludito.
2: Chao. Bueno,
1: vaya con todos los hierros.
4: Chao.
1: Listo. Un abrazo. Bueno, Karina, ahora sí. Mira, qué bueno, qué bonito esto. ¿Qué le pasó a Maluma?
2: Pero bacano que se conectó.
1: Mira lo que me dice. ¿Qué le pasó a Maluma? La gente todavía lo recuerda. Resulta que Malumita era un practicante nuestro.
2: Nuestro practicante.
1: O sea, llego yo aquí a la ciudad de Bogotá, creo que el 6 de julio, y Malumita se va el 9, una vaina así. Entonces, a Malumita le enviamos un abrazo bien grande. Y bueno, el Malumita de hoy en día es Cami Bravo.
2: Sí.
1: Señora.
2: La Malumita.
1: Sí, la Malumita es Cami. Bueno, en este momento, lo que señor, siempre hacemos, Karina. Vamos a darnos un tour por Colombia.
2: Va.
1: Solamente llamadas
2: en
1: vivo.
2: Van a marcar solamente llamadas en vivo. Nos marcan, nos dicen nombre. Y ciudad, nombre y ciudad, así rapidito, como...
1: Peluqueando loco.
2: Peluqueando...
1: Loco.
2: ¿Cómo será?
1: 11 de la noche, 42 minutos. ¿Qué dice mi gente linda, mi gente bacana en toda Colombia, en cualquier ciudad, en cualquier parte del mundo? Llame. 601-348-7601. Recuerden, antes de poner el 601, porque es un teléfono aquí en Bogotá y el indicativo es 601. Hola, uh-huh. Tropicana, buenas.
2: Buenas.
5: Buenas, hola Karinita.
2: ¿Qué más mi vida?
5: Bien, habla con Edgar de Cúcuta.
2: Edgar de Cúcuta, Edgar.
1: El tocayo.
5: Todas las noches.
2: Gracias por escucharnos, tocayo, que te vaya muy bien.
5: Muchas gracias. Un besito. Igualmente.
1: Chao, listo, Edgar. Un abrazo.
5: Chao.
1: Más oyentes. Queremos saber dónde están escuchando a Que No Me Duermo de Tropicana. Hoy la gente de Cúcuta, de Bucaramanga. ¿De qué parte falta, Karina? ¿De qué parte falta de Colombia?
2: De Tunja. No se han reportado de Tunja.
1: Ok, la gente de Tunja. Ya de una, 601-348-7601. Hola, Tropicana, buenas. Hola.
6: Hola, buenas noches.
1: Buenas, ¿con quién?
6: Buenas noches.
2: Ay, hola, rato sin escucharte.
6: Uy, Karina.
2: ¿Qué más?
6: Uy, no, mi amor, pensá.
1: Bueno, bueno, dígale el nombre, ciudad, para los que no te conocen.
0: Oye, Karina, mira, Karina, acuérdate, Karina y Caballito. Mire, Karina y Caballito, acuérdate que ya vienen las ferias de Bucaramanga para que vengan y la disfruten.
1: Eso, eso, mi hermano, un abrazo, un abrazo. Oiga, entre otras vainas, hoy nos hizo falta algo. Íbamos a hacer, y no les vamos a decir, íbamos a hacer un comparativo de algo, déjelo.
2: Pero mañana lo hacemos.
1: Mañana. Y la gente tiene que estar súper conectada y, bueno, votar. Oye, dale, Cari.
2: ¿Quién por aquí, Tropicana? Buenas noches.
7: Buenas noches, mi nombre es Fabio Wilches.
2: Fabio, ¿desde dónde?
7: Georgia, Estados Unidos.
2: Desde Atlanta. Uy, qué bien. La gente de Estados Unidos, la gente que nos está escuchando al otro lado del charco, mis amores, que Dios me los bendiga. Gracias por conectarse con Tropicana. Gracias por dedicar un ratico a Colombia. Los extrañamos, esperamos que les vaya muy, muy bien.
1: Oye,
2: ¿quieres saludar a alguien?
1: Bueno, sí, eso. ¿Y qué, en qué estás camellando?
7: Bueno, sí, un saludo a mi familia, Wilches Betancourt, en sus agasajos. Y estoy trabajando en Uber actualmente.
1: Eso, papá. Más oyentes, un abrazo. Hola, Tropicana, buenas.
8: Hola, mami, buenas noches. Caballito, buenas noches. Aquí de Sogamoso, Boyacá.
1: ¡Eso! Sogamoso, Boyacá. Mi hermano, bueno, saludo para quien está ahora. ¿Qué quiere decirnos en el que no me duermo, papá?
2: Cuéntelo todo.
8: No, pues que yo toda la noche los escucho y ahí pendiente mi propio amarillo, porque los manejo solamente de noche y los felicito, excelente programa.
1: Gracias. Y nosotros te felicitamos a ti por tener buen gusto. A que no me duermo, carajo.
2: Gracias, mi amor.
8: Bueno, mi niña hermosa, que tengan feliz noche, Dios los bendiga.
1: Ya, amén.
2: Chao, mi vida.
8: Dios los bendiga.
1: Tropicana buenas, ¿con quién? Bueno, mi amiguito, bájele, el del 302.
2: Mérmele.
1: El 302, 12 más 1. Mi hermanito. Es que 12 más 1. Oiga, bájele. Bájale al radio. Bájale, si no se le corta. Ahora sí. Dale, Karina.
8: Listo.
2: ¿Con quién? Cuente a ver, ¿cuál es tu nombre?
9: Con Juan Rojas.
2: Juan, ¿desde dónde?
1: ¡Vaya, Juancho!
9: De la ciudad de Cúcuta.
2: Cúcuta presente en mi vida, porque escuchas a que no me duermo.
9: No, porque es la emisora más bacana.
2: Eso. Ay, qué lindo. Chao, mi amor. Gracias por escucharnos, que te vaya muy bien.
1: Hola, Tropicana, buenas noches. ¿Con quién hablamos?
10: Tropicana, desde Barranquilla, con el propio Luis.
1: Oye, Lucho, ¿cómo está, mi hermanito? ¿Qué se dice? ¿Cómo está la Tawel? Cántala, tírame la plena.
10: Excelente, caballito. Mamando cable porque los días están tan duros. Indriver está pesado.
1: Sí. Oye, ¿cómo va a ser posible, compadre?
2: ¿Qué dijo? ¿Mamando qué?
1: Cable. Oye, mi hermanito, ¿cómo está Barranquilla? ¿Cómo está Barranquilla? ¿Cómo está la arenosa?
10: Hermosa, caballito, como siempre, mi Barranquilla, la bella, con sus lunares, pero eso no importa, Barranquilla está hermosa, así como Karina.
2: ¡No! ¡Qué lindo!
1: Mi hermanito, firme, un abrazo, bacano, en la buena.
2: Ya, mi amor.
10: Igualmente, mi rey, buenas noches, mi rey.
1: Eso.
2: ¿Quién más, caballito?
1: Dale.
2: A ver, Tropicana, buenas noches, ¿con quién?
11: Buenas noches, yo estaba. Paisa hermosa.
2: Hola.
11: Manda todo aquí el propio amarillito con la que duermo, viejo.
1: Eso, mi hermano, qué bacano.
2: Qué lindo.
1: Papi, vea, métale una parla a Karina para que caiga.
11: Está hermosa. Beso para todo el tío, nunca la apagó el sol, tío.
2: Ah, lindo.
1: En el sobaco. En el sobaco.
11: Ah.
1: En el sobaco y donde le da la chucha.
2: Y detrás de la oreja.
1: Sí, sí. Mira, listo, mi hermanito. Y recuerden. Eso. Y recuerden que aquí la chucha es el mal olor. El mal olor, cuidado con la vaina. El mal olor.
2: Ojo, van a la chucha de otra manera.
1: Ey, Karina, por favor, Dios mío, bendito. 601-348-7601. En cualquier parte de Colombia, la última llamada. La última llamada la recibimos. 601-348-7601, una vueltecita por Colombia. ¿Dónde están escuchando a que no me duermo de Tropicana? ¿Por qué les encanta que no me duermo? ¿Qué tenemos los otros que no tienen los demás?
2: Cuenten, ¿de dónde? ¡Qué dicha que se conecte con Tropicana! ¡Hola! ¿Hay por ahí?
12: Hola, ¿cómo estás?
2: ¿Con Fabio? ¿Quién hablo? ¿De dónde?
1: El propio Biofa.
12: Ajá, que estoy aquí en Atlanta, Georgia.
1: Ok, Fabio. Atlanta. Y ya tú hablaste con nosotros, ¿no? Sí, ¿verdad?
12: Ah, bueno, estoy llamando, pero tal vez la llamada se fue y no...
1: pero no has hablado con nosotros.
12: No.
1: Ah, bueno, viejo Fabio, mi hermano, bienvenido. Qué bueno que estás con la que no me duermo. Oiga, ¿hace cuántos años en Estados Unidos?
12: Tengo 4 años acá.
1: Ya, 4 años. ¿Y por qué te gusta Tropicana, bro?
12: Bueno, ocasionalmente acompaño mi turno trabajando, escuchando Tropicana.
1: Qué bacano, qué bacano. Bueno, Karina,
2: me despides. Que te vaya muy bien, cuidadito por ahí, listo, pilas, pilas. Un abrazote. Desayune, come bien y escuche Tropicana.
12: Igualmente, vale.
1: Listo. Chao. Mi gente linda, mi gente bacana, como siempre, qué placer enorme poder acompañarlo, saludarlo. Gracias por tanto, perdón por tan poco, Karina Uribe. Un besito, mi amor.
2: Chao, me vean. Picos para todos, ya saben. Karina Uribe 28, Tropicana Colombia, y en todos lados Edgar Caballito.
1: Eso, chao, chao. Nos pillamos en la que no me duermo de Tropicana. Camila Bravo, Caballito Castillo y Karina Uribe.
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1: Ponle gasolina de avión, hermano.

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Dice Juan.

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Son las 6 de la mañana con 45 minutos. Esta canción es de los benditos Betos del Vallenato. Bonita canción apenas para arrancar, comenzar esta mañana junto con ustedes. Un abrazo de buenos días, abrazo súper especial para todo y cada uno de nuestros oyentes. ¿Qué tal? ¿Cómo van? ¿Qué se dice? ¿Qué se comenta? ¿Qué tal su mañana, oyentes? Un abrazo súper, pero súper especial en la mañana más bacana, ¿eh? Un abrazo súper inmenso para todo y cada uno de los oyentes de la emisora más bacana de todo Colombia. 6 de la mañana con 46 minutos. 6:46, buenos días.

que hay. ¿Cómo amanecen ustedes, oyentes de la emisora más bacana de todo Colombia? ¿Qué tal su inicio del día de hoy, jueves? Un abrazo para todo Colombia a través de www.tropicanfm.com. Y un abrazo, oyentes de la bacana, para toda la capital del departamento de Córdoba, que están ahí con nosotros en los diferentes barrios. Un abrazo a todos los que están con nosotros en todo y cada uno de los sectores de nuestra ciudad. Un abrazo para todo el departamento de Córdoba, a los que nos escuchan a través de la banda de los 102.0 FM. Un abrazo súper especial. Abrazo de bienvenida, abrazo de buenos días para todo y cada uno de ustedes, oyentes, que son los mejores oyentes del mundo. A los que apenas vienen llegando a TikTok, un abrazo, muchas gracias, de verdad. Un abrazo súper especial para todo y cada uno de ustedes. Hey, ya hay mucha gente en TikTok con nosotros. Ya viene nuestro compañero. Poco a poco vamos a ir uniendo, mis oyentes, todo lo que tiene que ver con nuestro equipo, nuestro grupo de trabajo, para poder compartir junto con cada uno de los oyentes de La Bacana todos los datos importantes de cómo amanece la capital, de cómo amanece la ciudad, oyentes. En el tema judicial, todo lo que tiene que ver con el tema deportivo, Jaguares de Córdoba, con quién juega este fin de semana, qué pasó ayer en el fútbol profesional colombiano. Un abrazo, muchachos, de verdad, simplemente quiero que hoy lleguen aquí a este chat, a estos comentarios, a dejar buena vibra. Todo aquel que llega con la mala intención de dejar mala vibra, chao, lo vi, no lo quiero aquí. 6:48 minutos. Un abrazo, mis oyentes de La Bacana. Déjenme, como siempre, darle gracias a nuestro Padre Celestial, a nuestro Dios, en esta muy buena mañana.

hoy, junto a todos y a cada uno de los oyentes que están ahí con nosotros, ponemos en tus manos nuestra familia, nuestro trabajo, nuestros proyectos y también todo y cada una de las preocupaciones que todavía no sabemos cómo resolver. Por eso en la mañana del día de hoy le pedimos a nuestro Dios que nos dé mucha sabiduría para poder tomar buenas decisiones, paciencia para poder enfrentar lo que no podemos controlar y fortaleza para no rendirnos cuando el camino se ponga difícil. Bendice a quienes salen temprano a trabajar, a los

honestamente, para poder salir adelante. Un abrazo para ustedes, guerreros, que están ahí en TikTok. Muchas gracias para, por poder... muchas gracias por estar ahí junto con nosotros. Y de verdad es un súper placer inmenso de que nos acompañen todo y cada una de las mañanas. Cuida nuestros hogares, danos salud, tranquilidad. Permite que al final del día todos podamos decir... valió la pena levantarnos y seguir luchando. Por eso en la mañana del día de hoy, siempre al comenzar, le regalo un versículo. Encomienda al Señor tus obras y tus pensamientos serán afirmados. Así lo dice Proverbio 16:3. Frase para comenzar esta nueva mañana. Oyentes, no necesitamos tener todo resuelto en el camino. Solamente necesitas tener el valor suficiente para dar el siguiente paso. Sí, para dar el siguiente paso. Ahora sí me concentro justo en ustedes que están ahí conmigo en TikTok. Déjenme saludar a Andrés Javier Plaza Salazar. Un saludo para El Purri en Barranquilla. Ángel, un saludo para el pueblo valenciano desde Puerto Gaitán, Meta. Un abrazo el pelado Ángel, abrazo para Valencia, Córdoba. Danilo Martínez, un abrazo yo, Dani. Un abrazo a la gente que está con nosotros en Medellín. Dice, buenos días desde Bucaramanga, Santander. Hey, Jair Pérez, un abrazo al pelado Jair Pérez. ¿Cómo amanecen, oyentes? ¿Qué tal su inicio de mañana? Un abrazo a José Fernando, que llegó aquí al live con mucho veneno. Bueno, claro, ahora todos se creen locutores, dice José Fernando. Son 8 semestres de comunicación social, no es que me crea, solo lo soy. ¿Qué has hecho tú por la vida, José Fernando? Son 8 semestres ya de comunicador social. Para eso me he preparado. Falta un montón, tengo mucho que aprender. Pero no es que todos ahora se crean locutores. Nos preparamos para eso. Un abrazo, José Fernando. Gracias por imprimir veneno en esta mañana. ¡Ey, vale! Regálame uno. ¿Qué dice? Regálame uno. Ya te va, amor. Por favor. Me lo escribes bien y de una, con todo el gusto y el cariño. Oiga, déjeme saludar. Déjeme saludar en esta mañana, oyentes de Tropicana, a los que ya vienen comentando en TikTok con nosotros. Dice, buenos días, mano, desde Riohacha, La Guajira, el propio. Vamos a dejarlo ahí. Jair, un saludo para mi familia en Montería, Córdoba. Miguel Fernando, ¿cómo hago? Pues para conocer Tropicana, Montería, Dani Polo. Un abrazo, hermano. Cualquier día, no te preocupes. Oiga, déjeme saludar al costeño. Oye. Saludos para la gente que está con nosotros en Santa Lucía. Un abrazo, ¿eh? Déjeme saludar al pelado Carlos Andrés Fajardo, el bendito, que siempre llega muy puntual. Esto es de los míos, mío, ¿eh? Un abrazo. ¡Ey! ¡Bendito! ¿Cómo anda todo? ¡Buenos días! Saludos para todos en el corregimiento de Santa Lucía. Abrazo. Oiga, la gente de España, desde España, RD Call, RD DJ, o RDJ Call, algo así, ¿no? Sí, RDJ Call, más o menos. Ey, Arialdo Gutiérrez, un abrazo, hermano, gracias por estar ahí con nosotros. AK477.62, vaya nombre particular y nombre de usuario este. Oiga, mire, Carlos Andrés Fajardo nos dice, el pelado bendito, papi, ya aquí. Con el cafecito en la mano, con una galleta de limón. ¡Ay, güey! ¡Bacán! ¡Bacán! ¡Chévere! ¡Ey! Bienvenido, buenos días, mis oyentes de La Bacana de Colombia. Sí, señor. Saludos, papá. ¡Qué buena energía! ¡Un abrazo, bro! Me dice un pana, empezando la transmisión. Bueno, ¿y él por qué habla así? ¿Y cómo carajo voy a hablar? Si esto es lo que me sale. ¿Cómo demonios voy a hablar si esto es lo que me sale? ¡Ey! Un abrazo para todos los que están en Villavicencio, Meta, escuchando Tropicana. Lo dice el pelado Lucho Gamarra. Bendito. Bendito, no jodas, culo, hay nada bacana, Gamarra. Verda.
Mire, déjeme saludar ahí a la gente que está con nosotros en el barrio Puerto Rico, en la entrada a Puerto Rico. Saludo desde África. No jodas. Desde África. Oiga, saludo desde

0: Zulia, Venezuela. Oiga, desde el batallón Ricaurte, en Bucaramanga, un saludo para el personal de LS4, muchachos, un abrazo, gracias por estar ahí con la bacana, gracias a todos los que se vienen conectando. Richard Ortiz, dice, vaya a dormir, Richard. Hey, los pelados forman un vacile aquí, súper chévere, un vacile, wow, fascinante. Y eso me alegra, ¿eh? Hey, 6 de la mañana, 56 minutos, 6:50. Hey, gato, oh, estos pelados se conocen absolutamente todo. Esos son mis oyentes. Oiga, los que están ahí en el taxi, los que van en el automóvil, los que van a trabajar, los que a esta hora, oyentes de Tropicana, se despiertan, encienden el radio, empiezan a cocinar, a hacerse el desayunito, bailan al ritmo de Tropicana, pero también la pasan, wow, fascinante. Déjeme darle un montón de bendiciones a todo y a cada uno de ustedes, oyentes de Tropicana 102.0. Déjeme decirle que en esta mañana hay un montón de cosas por contarles, ante todo, todo lo que tiene que ver con el estado del tiempo, con la movilidad, pero también, oyentes, cómo amanece el dólar, que hoy amanece, digamos que con una alza significativa referente al día anterior, pero también, ¿cuánto falta para que se acabe este año? Déjeme contarle, oyente de Tropicana, que falta 200, bueno, van 239 días de los 365, lo que significa que faltan 126 días. Faltan 126 días, oyentes. Para que usted lo tenga como que muy en cuenta, ¿no? Así que pendiente. Meta el acelerador por si de pronto... No. Por si de pronto, oyente, no. No ha alcanzado a reunir nada. Entonces, en pendiente a la película. 6 de la mañana, 57, 6:57. Buenos días. Es Tropicana, la emisora más bacana de Colombia. Quiero contarles cómo amanece la capital en cuanto al estado del tiempo, porque lleva 2 días mintiéndonos el Dani, que llueve, que no llueve, que sí, que esto, que lo otro. Bueno, eso es lo que me dice el Ideán, ¿eh?
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0: A ver, oyentes de la bacana de Colombia, el estado del tiempo para este día jueves 27 de agosto, los pronósticos consultados a través de la página del Ideán nos quiere decir que sí, siguen las posibilidades de tormentas y lluvia. Una mínima en cuanto a la temperatura, 24 grados centígrados que vamos a tener justamente aquí en la capital. Y una máxima de 33. Quiere decir que la posibilidad de lluvia es altísima para el día de hoy. Posibilidades de chubasco y tormenta aquí en la capital del departamento de Córdoba, mis oyentes. Así que téngalo muy en cuenta. 6 de la mañana, 58 minutos. 6:58. Buenos días. 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

0: 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En la más bacana, 6.59, 6.59.
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2: 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En Tropicana son las.
0: En la más bacana, 6.59. 6.59.
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0: En Tropicana, 7 en punto, 7 en punto.
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0: 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En Tropicana son las...
6: Son las 7 de la mañana. 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

mañana con 11 minutos, 7 de la mañana, 11 minutos. Se equivocó. Los hermanos Zuleguay en la mañana de este... de este día jueves. Oiga, déjeme saludar a Paolita. Me alegra, está en Madrid, España. Un abrazo, Paolita. Te quiero, bendiciones. Saludos. Un abrazo a la niña Pao, la gente de Valencia para el mundo. Oh, me alegra, dice por acá, hola, buenas, saludos desde San Antero, saludos desde Medellín para mi esposa Catherine Pertus, y un abrazo para Hernández que está en Panamá, pero también saludos para María Fernanda Doria, un abrazo para mi comunicadora social, la gente de la Universidad del Sinú. María Fernanda, un abrazo, bendiciones, felicidades. Y que de aquí en adelante simplemente sea éxito en tu vida, baby. Un abrazo a la gente de la Universidad del Sinú y a todos los que se graduaron, por supuesto, de comunicador social. Un abrazo súper especial. El Nobel del Amor llama a esta canción, Creo que te quiero bastante, Mafe. Un abrazo. Son las 7 de la mañana con 12 minutos, 7:12. Voy con esta canción, ya regreso con mucho más. Vengo con mi fórmula ya.

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1: Oye, a propósito de esta canción que... Ah, ok, ahí está bien. Oye, a propósito de esta canción, el Nobel del Amor, una canción de el año 1986. Una canción esta pena para disfrutar de la mañana.
2: Dale.
1: Día de hoy, jueves. Hoy es jueves. Álvaro Payares, déjeme saludarlo. Buenos días. ¿Cómo amanece? ¿Cómo está usted, Álvaro Payares?
2: Buenos días, Dani, para usted, para todos los oyentes de Tropicana, la más bacana, 102.0 y www.tropicanafm.com. ¿Cómo está usted, Dani? ¿Cómo amanece en
1: excelente
2: esta mañana del jueves?
1: Ya también hay que saludar, ¿sabe a quién? A todos los que están ahí en TikTok, porque también nos escuchan y nos ven. Un abrazo a ANG, imagino que es Angélica, que envió dos rositas. Un abrazo, gracias. Mire, feliz de poder acompañar a todos y a cada uno de los oyentes todas las mañanas a través de TikTok, porque tenemos la oportunidad, o tienen la oportunidad, de poder saludar a todos y a cada una de sus familias que se encuentran de pronto en su tierra de natalicio. Es decir, usted está en España y quiere saludar a su gente en Montería. Eso es lo que me gusta a mí de TikTok. Ajá. Oiga, déjeme saludar a Jenny, a la gente que está en Montelíbano. Álvaro Payares, ¿cuál es el tema más importante con el que hoy despierta esta capital, hombre?
2: Mire, hay muchos, Dani, en cuestión noticiosa en el departamento de Córdoba y sobre todo en la ciudad de Montería. Mire, capturado en Montería un exdirector de Confamiliar Nariño. Diego Raúl Blanco Pérez fue detenido el 25 de agosto en el marco de una investigación de la Fiscalía por presuntas irregularidades en esa caja de compensación en Nariño. Dos menores murieron, Dani, tras vendavales en Montería. El caso aparece entre las principales noticias de Córdoba hoy y está relacionado con fuertes fenómenos climáticos que han afectado al departamento. Congreso de Derecho y Empresa en Montería. El evento se realiza hoy 27 y mañana 28 de agosto en el Centro de Eventos El Sol, con inscripciones totalmente gratuitas. Seguridad, la policía reporta durante agosto varias capturas y operaciones contra estructuras dedicadas al tráfico de drogas y otros delitos en la ciudad de Montería. La lluvia, Dani, y vendavales siguen siendo una preocupación en el departamento. Las autoridades ambientales mantienen alerta ante condiciones que pueden generar tormentas y fuertes vientos, especialmente en Montería y en la zona costera. Continúa la recuperación tras las inundaciones, mi estimado Dani.
1: Sí.
2: La gobernación avanza con mejoramiento de viviendas para 1,294 hogares afectados por emergencia, con una inversión cercana a 26,000 millones de pesos. Oye, una noticia importantísima. Sector ganadero impulsa ayuda para damnificados. La Feria Nacional Cebú está promoviendo, Dani, una subasta para apoyar a las familias afectadas por las inundaciones en Córdoba y por el sismo del 10 de agosto. ¿Y esta que le gusta a usted, Dani?
1: A ver, ¿cuál es?
2: ¡Fútbol!
1: ¿Qué ha pasado con el fútbol?
2: Jaguares de Córdoba aparece con 4 puntos después de 5 partidos en la Liga Big Play 11 2026.
1: 11 no, es 2. Liga Big Play 2.
2: Big Play 12, sí, señor.
1: Sí, Big Play 2.
2: Así que mañana sábado, el próximo sábado,
1: pasado mañana,
2: jugará
1: 4:25 de la tarde
2: con
1: América de Cali.
2: América de Cali,
1: que ayer a propósito le metió 4 a Junior después de empezar perdiendo 1-0 con un golazo de Muriel de tiro libre. La mecha lo llevó hasta 4-1, luego Junior hizo el 4-2, partido que terminó con expulsados. Vale, también Nacional le ganó al Deportivo Cali ayer 2-1. Mateo Uribe se fue expulsado. Boyacá Chicó empató con el equipo de Fortaleza 0-0. fueron los resultados que se dieron a primera hora, justamente en la jornada del fútbol profesional en el día de ayer. Real Madrid ganó 4-1.
2: Uy, Dani.
1: Sí, señor.
2: Qué bueno.
1: Tripleta de Kylian Mbappé.
2: Me gusta ese equipo Real Madrid.
1: Real Madrid dirigido por Mourinho. Son las 7 de la mañana, 21 minutos. A ver, Álvaro, otro tema importante. ¿Cómo el que hoy amanece?
2: Mire, en el marco nacional e internacional, gobierno autoriza 5 extradiciones, Dani, a Estados Unidos. El presidente Abelardo de la Esprilla autorizó la extradición de 5 cabecillas vinculados a organizaciones criminales y narcotráfico, entre ellos alias Araña y Muñeca.
1: ¿Alias qué?
2: Araña y Muñeca. Se fueron.
1: Se fue la araña y se fue la muñeca.
2: Para arriba. Nueva cúpula militar del gobierno posesionó una nueva cúpula de las fuerzas militares. La reestructuración, Dani, produjo la salida de 26 generales y ha generado debate sobre la politización de la institución. Mire, y otra importantísima que está circulando, que es la reforma pensional.
1: A ver.
2: En el centro de debate, la decisión de la Corte Constitucional sobre la reforma sigue generando fuertes reacciones entre el gobierno, los fondos privados y sectores políticos. El Banco de la República también se ha pronunciado sobre la administración del fondo de los pilares contributivos. Más adelante la estaremos dando en detalles, analizando un poquito sobre esta nueva reforma pensional. ¿A quién le conviene y a quién no le conviene, Dani?
1: Ay, ay, ay.
2: Movimiento en el Consejo Nacional Electoral. La elección de nuevos registrados o registrados del CNE está modificando las alianzas entre el gobierno y la oposición en el Congreso. Cooperación con Estados Unidos también contra el narcotráfico. El general estadounidense Francis Donovan llegó a Colombia para fortalecer la cooperación bilateral en la lucha contra el narcotráfico.
1: Bueno, son las 7 de la mañana con 23 minutos. Buenos días, abrazo a
2: Oye,
1: todos.
2: Usted sabe, Dani, que se volvió a mover en Colombia.
1: Sí, señor.
2: La tierra.
1: Para allá iba, pero déjeme saludar primero a todos los que van llegando a TikTok, porque la gente también le gusta escuchar su saludo. Ellos comentan, le gusta de pronto saludar a la familia, al hermano, a todo y a cada uno de sus seres queridos. Por ejemplo, dice acá Ángel Pestana, saludo desde Envigado, un abrazo Ángel, gracias. Liz nos dice, saludo a mi esposo que está trabajando y escuchando. Él es Héctor, que lo amo y está en España. Un abrazo, de parte de Liz. Qué bacano, qué chévere. Un abrazo a toda la gente que está en España, oyente. Por acá nos dicen.
2: España, Ani.
1: Ángel Moreno, desde Panamá. Saludo a toda mi familia en La Flecha, Sevilla, Córdoba, Chinú.
2: ¿Dónde es eso, Dani? Ah, Chinú.
1: Chinú. Dice, buenos días desde Villa Jiménez. López Disney nos saluda. Buenos días, muchachos, a todos y a cada uno de ustedes, que de verdad es súper que nos escuchen a esta hora de la mañana. Son las 7 de la mañana con 24 minutos. Y mire, hay un hecho que tiene que ver con el deporte que tiene hoy a Colombia, digamos que, en boca de todo el mundo. ¿Por qué? Porque Santa Fe ayer,
2: ¿qué pasó, Dani?
1: Por Copa Sudamericana, eliminó a River Plate de Argentina.
2: No lo puedo creer.
1: En Argentina.
2: O sea, en su propio patio.
1: En el Monumental. Justamente ahí estamos viendo la repetición del partido, Álvaro, que pasó y sucedió en el día de ayer. Quedó 1-1 el partido y después se fueron a penales. Ajá. Y allí Santa Fe logró el paso a cuartos de final de la Copa Sudamericana. Yo ayer estaba diciendo que Libertadores, lo siento, aquellos que me escucharon, no es Libertadores, es Sudamericana. Es el único equipo colombiano sobreviviente en un torneo internacional. Y recuerden que Independiente Santa Fe ya ha sido campeón de este certamen internacional. De la mano de aquel Santa Fe con Wilson Morelos, también es Santa Fe con Wilder Medina, ajá, con Omar Pérez. Era un muy buen equipo y iba por los mismos caminos. Claro que ahora en cuartos de final le toca enfrentarse a un equipo brasileño que es Vasco da Gama, el equipo de Carlos Andrés Gómez, que a propósito ayer se marcó un golazo ese pelado, que Lorenzo le faltaron darle unos minuticos más en la Copa Mundo a este pelado, porque lo llevó, pero lo dejó jugar poco.
2: Ah, bueno, Dani, qué bien.
1: Bueno.
2: Oiga, Dani, ¿usted sabe qué es la palma amarga?
1: La palma amarga.
2: ¿Sí conoce ese?
1: El palmito.
2: ¿El palmito?
1: El palmito.
2: La palma amarga, la palma con que se empalman los techos.
1: Es la palma amarga.
2: Sobre todo en la costa Caribe, donde más utilizamos ese sistema de techo.
1: Que a propósito, ahora es un complique, ¿no?
2: No, Dani, precisamente para allá vamos, para esa noticia. Ajá. Mire, la palma amarga dejaría de ser un dolor de cabeza.
1: Oh.
2: Para la gente en la costa Caribe. Gobierno quitaría trabas para el aprovechamiento de este recurso que es tan importante. Usted sabe que hay muchas trabas que se le ponen a las personas que trafican.
1: Sí, porque ya usted no puede
2: que
1: cortar su jornal, su siento.
2: Este tipo de productos.
1: Porque ese día tiene la policía ahí.
2: Lo usamos mucho en nuestro...
1: Va a ser el rachito.
2: Exacto. Y que ahora con estas altas temperaturas, mucha gente está empalmando en las casas
1: fincas. En los pueblos.
2: En la región, en las veredas, en los caseríos.
1: Y lo sabroso este que se duerme ahí, oye.
2: De palma. Estábamos hablando el otro día sobre...
1: Sí.
2: Sobre esto, el murciélago que se mete ahí, que se mete el ratón. Y toda esa serie.
1: No, ella nuevecita es una belleza. Recién empalmada.
2: Sí, señor.
1: Un entonces, espectáculo.
2: Creo que esta es una buena noticia para toda la gente que tiene este sistema de empalmar y aquellos también que producen palma y que comercializan este tipo de productos, que lo venden.
1: Oiga, una pregunta.
2: Dos, bueno, Dani.
1: Sí, no. Está bien, sigamos con el tema de la palma. No quiero desviarlo. Ajá. Pero sabe que...
2: No, usted cambie de frente como quiera.
1: No.
2: Lo volvemos a retomar, Dani.
1: Es muy común. Ajá. De que en el pueblo se vean las casitas de palma, en la finca, en la vereda.
2: Dani, no solamente los pueblos, aquí en Montería todavía.
1: Aquí en Montería todavía hay una casa de palma.
2: Todavía hay casa de palma. Mire, le voy a decir dónde? Hay una casa de palma.
1: A ver.
2: En el barrio Colón, hay una Balboa.
1: Hay una casa de
2: todavía
1: palma.
2: Todavía usted encuentra casa de palma. Por aquí en la... Ya le digo por dónde, pero sí. Y se mete usted por aquí, por el barrio Sucre, por aquí, por el barrio Sucre, sí, 37. Sucre.
1: Todavía existen las casitas de palma.
2: A propósito, encontraron una persona flotando en las aguas del río
1: Sucre. ¿Cuándo?
2: Sí, ayer.
1: ¿Ayer?
2: Ayer. Y tenía... Sí, la persona fue rescatada ahí por algunas personas que estaban merodeando en ese sitio.
1: Usted tira la mañana.
2: Y el Tarzán, alias el Tarzán, le decía. Creo que era un indigente.
1: Pero... indigente.
2: Sí, y tenía algunos golpes.
1: Sí.
2: Se está estudiando a ver qué fue lo que pasó. Las autoridades están haciendo la investigación, verificando a ver qué fue lo que pasó con este señor.
1: Bueno. 7 de la mañana, 29.
2: Ajá, y... entonces la palma, Dani.
1: Sí, la palma, espectacular. O sea, usted una casa de palma.
2: En Valencia hay bastante casa
1: de palma. Mire, en Valencia hay por abundancias. Por montón.
2: Mire, según la historia, los primeros techos que hubo en el departamento de Córdoba y toda la costa Caribe,

0: otro día le dije que arriba de Tierra Alta también los techos son de hoja de bijao. Algunos.
1: ¿Hoja de bijao?
0: Sí, yo los vi, por eso le estoy diciendo. Arriba, los indígenas son los que utilizan este método para empalmar, para protegerse de... Claro, con hoja de bijao. Pero eso no es hojita, es hoja grande.
1: Esa hoja grande, mire.
0: Esa hoja que se desarrolla.
1: ¿Sabe que también hay uno que se llama, no sé si lo pronuncio bien, vendiaguja?
0: ¿Vendiaguja?
1: ¿Ah, sí?
0: Sí.
1: También se utiliza, cortan los moñitos, claro, que están más caras.
0: Dios, se puye usted con una cañita de vendiaguja.
1: Porque usted...
0: Eso huele que da miedo, Dani.
1: Y lo que hincha.
0: No, y eso se incona, como dice uno, y se inflama y duele, es muy doloroso. Mira, está inconado.
1: Está inconado.
0: Está levantado.
1: Oiga, venga. Tengo una pregunta ya cambiando de frente. Le voy a hacer una pregunta a usted y a todos los oyentes que están ahí a través de TikTok.
0: Dos, Dani,
1: y
0: tres.
1: Y todos los que están ahí a través de los 102.0. Ajá. ¿Cuántas veces desbloquea usted su celular al día?
0: No, no, Dani, eso es incontable.
1: Uy.
0: Sí.
1: ¿Cuántas veces desbloquea usted su celular al día?
0: Mucho.
1: ¿Ah? Mucho. Es una pregunta sencilla.
0: A veces uno no lleva, por ejemplo, las estadísticas ni las cuántas veces. No, por inercia, está rapidito ahí. Pero no porque uno tenga la curiosidad de contar las veces. Eso es como si yo le preguntara a usted, ¿cuántas veces pabila usted al día?
1: Sí, tal. Oiga, venga. ¿Usted siente que ya usted no puede estar sin el celular?
0: Claro, claro.
1: ¿Se ha convertido tan necesario el celular como el documento de identidad?
0: Todo, Dani, todo. Ya la gente no sabe estar sin celular. Ya la gente se ha convertido en una adicción.
1: Mire, yo llevo exactamente 48 minutos ajá, sin coger el celular.
0: Pero usted no lo coge porque no puede. Porque no puede, porque está ocupado, porque por ahí tiene un computador, acá tiene otro computador, a la derecha tiene otro computador.
1: Pero,
0: y no lo coge porque lo está cargando.
1: ¿Cuánto es el tiempo que usted puede demorar? ¿O cuál es el tiempo máximo que usted ha contabilizado sin coger el celular?
0: Dani, sí, lo que pasa es que uno se programa también. A veces no lo coge porque lo pone a cargar. También, ese es un factor. ¿No?
1: Y ese ejercicio debe... Lo que pasa es que hay personas que también lo ponen a cargar y cada vez y cada rato
0: van a mirar a ver quién llamó.
1: Ahí debe haber un pequeño ejercicio, Álvaro. Ajá. Dice, hey, bueno, yo voy a poner a cargar mi celular durante una hora, ¿cierto? Claro, que aquellos cargan rápida, cargan en menos. Lo carga y dice, bueno, este es el tiempo estipulado en el cual yo no lo voy a coger.
0: Ay. ¿Cierto? Claro, claro.
1: Debe ser un ejercicio en el cual todos tenemos que programarnos, pero hay uno que de pronto lo ponen a cargar y a cada rato van y lo revisan. Ahí hay un grandísimo error. Claro, a lo contrario, que usted no esté esperando de pronto la llamada de su vida, ¿cierto? Que esté esperando usted de pronto el mensaje de la entrevista de trabajo, de la cita, en fin. Pero claro, debe ponerlo usted en tono alto. Pero usted debe mantenerlo allá, sin revisarlo, ¿cierto? De pronto, cada vez que haya una notificación, si usted de pronto está esperando la llamada de su vida, va y lo revisa. Siempre y cuando, déjelo quieto, déjelo cargar, y es un ejercicio en el cual debemos empezar a practicar.
0: Claro, mire, ya este sistema de celulares, este es una herramienta de trabajo que ya la tenemos como vital para nuestros quehaceres, para nuestras funciones en la casa, en la oficina, en cualquier parte donde usted esté desarrollando cualquier actividad, cualquier labor. Y usted, o sea, digamos que es un mal hasta necesario, porque mire, mucha gente ya prácticamente tiene adicción, Dani, a este dispositivo. ¿Por qué? Porque hay gente que le da un mal uso.
1: Claro, total.
0: Le da un mal uso y hay otras personas que lo usan para cuestiones de trabajo, para lo que usted dice, para cualquier negociación, para cualquier tramitología que usted está haciendo. En fin, o sea, le da el buen.

0: uso. Eso tiene su ventaja y tiene su desventaja, pero oiga, tiene más ventaja que desventaja.
1: La práctica.
0: Ahora, hay que saberlo usar.
1: La práctica de los 30 minutos. Es, ¿cuál es la práctica de los 30 minutos? Es que usted al despertarse, lo primero que mira usted cuando se despierta, ¿qué es? ¿El celular? Usted agarra el celular, seame sincero. ¿Usted agarra el celular de una vez?
0: No,
1: ustedes,
0: porque,
1: oyentes,
0: no,
1: ¿ustedes
0: no,
1: cuando se despiertan agarran el celular de una vez?
0: No, Dani, porque yo no duermo con el celular pegadito. ¿No? Ahí, no. Yo lo pongo, o sea, es recomendable
1: mesita,
0: de tenerlo más o menos a una distancia lejos, moderada. Porque
1: eso es un error. Yo también duermo con el celular en un cherito, ahí lo pongo.
0: Y le quito todos los sonidos. Porque usted sabe que cualquier sonidito está aquí.
1: Lo despierta.
0: Lo despierta y ya le interrumpe el sueño y tal. Por
1: bueno, mire, esa regla de los 30 minutos suele en que en usted, al despertarse, los primeros 30 minutos, mientras usted se baña, mientras usted se organiza, desayuna y de pronto hace cualquier actividad que tenga que ver en la casa, usted no agarre ese celular mientras usted se desocupa. Es una buena práctica a la hora de despertarse, porque yo creo que muchas personas tenemos la costumbre, ¿cierto?, de coger, despertarnos y lo primero que agarramos es el celular.
0: Dale, yo le dije, esto se convirtió en una adicción que mucha gente, mire, yo he visto amas de casa que están cocinando y están con el celular en la mano. Eso no es recomendable. Están en cualquier restaurante comiendo, desayunando, almorzando, cenando y están revisando celular. Eso es mala educación.
1: Yo creo que...
0: O sea, uno mismo tiene que autocontrolarse. Autocontrolarse porque, imagínese, y es mala educación. Usted va a una mesa un fin de semana en cualquier sitio y si hay cuatro personas están hablando por celular. Y yo no sé qué van a hacer, para qué van a encontrarse. Si no hablan directamente, no hay esa comunicación. No interactúan, sino que cada quien tiene, está en otro mundo.
1: ¿Por qué?
0: O sea, me parece una mala, mal uso. Si usted va con los amigos, sí, de pronto una llamada, que oye motivo, usted la recibe y listo, y sigue hablando con sus compañeros directamente allí. Pero hay personas que desde que llegan, o hay otras personas que tienen como manía, digámoslo así, que apenas montan el carro, enseguida prenden el celular. Oiga, y empiezan a chatear innecesariamente, a hacer su... Y van manejando y van con el celular manipulándolo. Que no me parece correcto. O sea, se ha convertido en un vicio, en una adicción que no debe ser. Que debe ser... debemos de tener un autocontrol para ese...
1: Hay una película que la comparo mucho con la actualidad... de hoy, que se llama El Juego Comienza. Comienza el juego.
0: ¿Cómo se llama, Dani?
1: Comienza el juego. Mire, es una película que...
0: ¿De qué se trata, Dani?
1: Es justamente de la virtualidad.
0: Ajá.
1: Es donde unos... O sea, cada persona está tan concentrada y tiene un personaje virtual. O sea, ellos se ponen unas gafas y están preparados en la casa con o sea, es un mundo virtual en el que ellos están sumergidos.
0: Irreal.
1: Es correcto.
0: Ajá.
1: O sea, cada persona tiene unas gafas en la cual tiene un personaje y empiezan a andar, ¿cierto? Y ellos crean su avatar, no sé. Pero es una película que yo pongo mucho en comparación con el mundo hoy, porque nosotros, yo creo que cada quien vive sumergido en ese mundo virtual.
0: Claro,
1: cada quien tiene su cuento en ese mundo virtual.
0: Y sobre todo los jóvenes. Los jóvenes viven en ese mundo virtual. Y a medida que se va desarrollando y va avanzando la tecnología, usted va a ver muchas cosas más.
1: Usted increíbles. No ve, por ejemplo, niños hoy que son unos monstruos, son unos cocos. Se identifican rápidamente los colores, conocen a Junior, conocen a Peppa Pig, conocen a Nicky. Conocen el dinosaurio, conocen. ¿Por qué? Porque esa pantallita, ese mundo virtual, esa tablet, ese celular, ese TV, le ha desarrollado un conocimiento bárbaro. Y yo creo que justamente los niños hoy desarrollan mayor conocimiento es a raíz de esta, de este mundo virtual.
0: Virtual.
1: Pienso yo, ¿no? Pienso yo.
0: Sí, cada quien haga con su concepto. Esa es su teoría.
1: Esa es mi teoría.
0: Mire, Dani, La tecnología es tan importante. Todos los avances que se han venido dando, todo el desarrollo, y usted se da cuenta que cada 6 meses hay un cambio en la tecnología.
1: Total.
0: Dice, no, que la ciencia, que la tecnología, que es primero la ciencia, la tecnología. ¿Cuál va más rápido, la tecnología o la ciencia? Claro que la tecnología. Cada 6 meses le están cambiando a usted el sistema operativo del celular y ya viene otro modelo mucho mejor. Y dice, no, ya este celular lo voy a cambiar. ¿Por qué? Porque le están cambiando, están modificando, haciéndole cambios, alguna cosita, pero con más avance. Por ejemplo, en estos celulares, dice mucha gente, no, es que yo lo tengo, es para llamar y recibir. No, pero hay unas personas que trabajan con el celular.
1: Sí, sí.
0: Muchos jóvenes hoy, o sea, es que hacen sus trabajos a través de, del celular.
1: Es que
0: de
1: ese la es el problema, ¿no? O sea, que todos nos los han facilitado, ¿no?
0: Es el uso.
1: Tenemos un mundo mucho más rápido.
0: Hay de todo, claro que sí.
1: El mundo es mucho más rápido por allí.
0: Pero no más, yo digo que no de mucho más conocimiento. Porque imagínese.
1: Depende para qué lo use.
0: Sí, hay personas que, por ejemplo, no se saben la tabla.
1: Y van y lo buscan.
0: Y dicen, oye, 3x5, ¿cuánto es? Oye, no sé. Entonces va aquí rapidito. Ra, ra, ra, 3x5. Lo están volviendo más perezoso a las personas de investigar, de coger y grabar.
1: Ahora, por ejemplo, con esta nueva alternativa de la inteligencia artificial, por ejemplo. El ChatGPT, ¿qué dicen ustedes? Álvaro, esto es una cosa tan...
0: Ahora, no es que esté yo en desacuerdo de la tecnología.
1: Tan magnífica.
0: Claro que sí, importante, pero tiene algunas desventajas.
1: Pero también hay que tener un control sobre la inteligencia artificial.
0: Claro.
1: Hay personas que tienen una adicción a la inteligencia artificial. Bárbara. Que ya todo lo quieren gestionar y averiguar por ahí. Miren, claro. Es que yo no sé cuántos de los que están aquí saben utilizar el ChatGPT. Si no, por favor, háganse un curso para que lo aprendan a utilizar. Pero Álvaro, usted allí encuentra desde cómo se hace un arroz con coco.
0: Con coco, Dani.
1: Hasta cómo se hace una tesis de la universidad.
0: Oye, Dani.
1: Completa. Usted le da el usted le escribe allí, pam, pam, pam, cómo quiere que se desarrolle.
0: Sí, perfecto.
1: Y se la bota en absoluto.
0: Perfecto.
1: Lista para copiar. Y si usted la quiere mucho más preparada, se la deja lista en un Word. Uh-huh. O sea, es increíble,
0: Dani,
1: y lo fácil que nos ha puesto el mundo.
0: Facilito.
1: La tecnología.
0: Y eso es lo que nosotros queremos, que todo se nos facilite.
1: Que todo sea fácil, que todo,
0: claro,
1: se nos facilite.
0: Porque nosotros no estamos hechos para el trabajo, sino para las cuestiones fáciles.
1: Ahora le digo, ¿sabes qué? Cuando ya dejó de ser una necesidad de usted ir a un banco a hacer una fila y ya usted lo puede hacer, por ejemplo, virtual. ¿Cuál le gusta más? ¿Ir a hacer una fila o poder hacerlo desde un celular?
0: Es como Dani, ya usted va del médico. Yo no sé si usted se vio ese video. Lo dramatizaron, el paciente va del médico y le dice, médico, mire, yo tengo... No, pero yo miré en GPT. Y pa, y me dice que tal, entonces, ¿qué vino a buscar aquí? No, allá dice que ta, cosa. O sea que ya prácticamente la gente va donde el médico porque cuando se siente, pero ya tiene el conocimiento. ¿Qué necesita para un dolor de cabeza? ¿Qué necesita usted para un dolor de cabeza, de una fiebre?
1: Por ejemplo.
0: Y voy a mirar y se mete usted.
1: A esta herramienta usted coge y usted le adjunta, por ejemplo, una radiografía. Le adjunta de pronto un examen. Mm. Un resultado de laboratorio, por ejemplo, ¿no? Y ahí le desglosa absolutamente qué le dice, qué hay, ¿cierto?
0: Todo.
1: O sea, es una vaina tan jodida.
0: Perfecta.
1: Dice la gente por acá comentando a través de TikTok.
0: Ajá.
1: Van a ver y existirá más mediocres todavía.
0: Claro, pero pues estamos en...
1: Todos nos los van a ir poniendo fácil. Dice por acá Sebastián, gente sin argumentos, eso es para mediocre y gente sin argumentos. ¿Está usted de acuerdo en eso? Que de pronto... Pero ahora bien, hay que saber utilizar. Que tampoco todo lo podemos hacer por ahí.
0: Nos porque, vuelve muchachos, más perezoso sí, y pero, más bruto, Dani.
1: Pero no fa-
0: porque no pensamos que, y la gente hay que, sí. O sea, la mente hay que ponerla
1: puede ser
0: a ejercitar.
1: Puede ser, puede
0: a
1: ser.
0: A ponerla en práctica.
1: Y puede ahí Sebastián tener mucha razón. Claro. Y es real. Porque.
0: Ya, a veces lo facilito no nos deja pensar, sino no, que. Nosotros,
1: ya, si ya, todo, si ya exacto, sabemos que todo nos facilita lo tenemos ahí.
0: Y no, yo no voy a moverme. Eso es como cuando usted llega a la casa y usted abre la nevera. Ya, y usted abre y ahí está la carne, está la llenera.
1: Listo.
0: Vea, tenga la plena seguridad.
1: Y peor aún si de pronto todo lo que está ahí
0: cuando papi para mami, cuando papi y mami te tiene la nevera llena y usted la abre,
1: no piensa,
0: no hace nada y dice, ah, no, yo voy a tirar a dormir, voy a ver televisión, voy a meterme
1: pero
0: a
1: cuando ahí usted está todo. Sabe que ahí en la nevera no hay sino agua que parece una piscina,
0: sí.
1: Usted ahí sí sabe lo que es.
0: Si usted llega a la nevera y la abre y lo que hay son unos ajíes, todo blog, y unos limones, todo seco y unos jarros de agua, ahí sí tiene que usted mirar a ver qué es lo que va a hacer. Y
1: empezar a pensar dónde va a conseguir para poder comer.
0: Claro. Usted tiene que crear, que buscar. Porque hay una necesidad.
1: Es correcto.
0: Hay una necesidad y hay que buscarla. Ahora, esto no estamos diciendo que es malo. Es bueno
1: del
0: para
1: todo los... no es malo. Del bueno, todo no es malo.
0: Imagínense que antes... mire que en algunas agencias periodísticas de medios de comunicación se han prohibido las noticias, que el periodista redacte noticias de la IA. Sino que sí. El periodista la crea.
1: A ver, pero venga.
0: La redacte, la produzca.
1: Oiga,
0: ¿por
1: mira,
0: qué? Porque si algunos están acostumbrados a cómo es a copy pay, van pegando para pero facilitarle ver, más el
1: entonces,
0: trabajo.
1: Entonces, ¿cómo usted puede identificar si un texto o un libro es hecho a base de IA? Viene totalmente perfecto y con palabras muy explícitas. Uh-huh. ¿Oyó? Eso es lo que hace el ChatGPT. Ser perfecto y con palabras y conectores muy explícitos. Uh-huh. O sea, una vaina tan, tan alineada, tan perfecta, que usted dice, carajo. Se cuestiona que el libro de las verdades, este, ¿cómo que se llama?
0: Ajá, el libro rojo, blanco, ¿qué? Negro.
1: Usted métalo. Descárguelo porque usted lo encuentra en PDF. Lo descarga, se lo junta al ChatGPT y le hace una pregunta. Dígame si este libro fue hecho a base del ChatGPT.
0: Pero ahí, Dani.
1: Te va a decir sí. Y fue que el mismo gobierno de Abelardo de la Espriella lo dijo así. Ellos se basaron en el ChatGPT para poder realizar justamente todo
0: no
1: este.
0: Hay, no
1: este,
0: hay que confiarse este mucho tampoco en la IA.
1: Porque claro, tampoco es
0: ella vive actualizada.
1: Es correcto.
0: A veces está desactualizada, a veces tiene
1: por ejemplo,
0: temas.
1: Hablando,
0: si usted no hace.
1: Hablando con la IA, ¿le hacemos un ejemplo?
0: Ajá, dágale para ver.
1: Yo quiero, a ver. Quiero hablar con la IA, porque en estos momentos también tenemos la facilidad de pronto de tener y hablar y charlar con ella. Por ejemplo, mire, oyente de Tropicana. Voy a activar la IA que tenemos justamente aquí en la más bacana. Ojalá me lo permita. Rápido ahí el TikTok. Y mire. Sí, porque es que pesa mucho TikTok el like. Dejemos a ver que nos reaccione ahora sí. Hola, buenos días. Esperemos a ver que reaccione.
0: Dani, la sexta etapa de la Vuelta a España.
1: Tranquilo, no se vaya muy adelante. Yo quiero terminar este tema porque es interesante.
0: Bueno, Dani.
1: Sí, no se me vaya muy adelante.
0: Vamos, porque usted sabe que...
1: Usted se me acelera rapidito.
0: Ahí está, Dani, ahí está.
1: Ahí está.
2: Hoy, jueves 27 de agosto, se corre la sexta etapa de la Vuelta a España.
0: Me hizo
2: son
0: caso.
2: Son 177 kilómetros de media montaña, con una novedad muy llamativa, un tramo de tierra en la subida a El Bartolo, con rampas que superan el 20% de inclinación. El líder sigue siendo Tadej Pogačar, que mantiene la ventaja con la camiseta roja.
1: Bueno, ya.
2: Ojo, porque
1: ya. Sí.
2: Esta bueno. etapa
1: ajá.
2: puede ser clave para los escaladores y poner en aprietos al líder.
0: Está buena hoy.
1: Bueno, muy bien, buena, muy bien.
0: Me hizo sí. caso, Dani.
1: ¿Vieron oyentes
0: ya, gracias,
1: de
0: Tropicana? Gracias.
1: ¿Vieron oyentes de Tropicana lo que tenemos? Los que están ahí en TikTok y nos están escuchando. Ey, esto es
0: bueno, pregunte usted, Dani.
1: Jodido. No, yo solamente quería dar ahí como una prueba a todos y a cada uno de los oyentes de que el mundo que tenemos hoy, ¿no? este es el mundo en el que vivimos hoy. Es el mundo el que ha facilitado de pronto su trabajo, que ha facilitado todo y cada una de las cosas, se las ha hecho fácil, pero ojo, como han comentado nuestros oyentes, no hay que llegar a ese estado mediocre, donde todo hay lo que tenemos que gestionar y averiguar
0: por eso, ahí. Mire, se tiene, según estudios, se han dicho que muchas profesiones, muchas facultades tienden a desaparecer por esto de la IA, de la internet, de toda esta tecnología. Y entonces algunas personas dicen, ay, ¿ya tú para qué vas a estudiar eso? Si ya todo se sabe.
1: Total.
0: Todo está hecho. Pero hay que estudiar. Hay que estudiar, por ejemplo, administración de empresas, contaduría, derecho. Y fíjese que muchos abogados han quedado también arcaicos. Han quedado obsoletos, Dani. Esos abogados de los años 1980, o sea, no estoy... 1990.
1: O sea, si no se han ido actualizando.
0: Si no se han actualizado y no han seguido, ellos quedaron totalmente fuera de contexto. ¿Por qué? Porque todos los trabajos, la audiencia y toda esa serie de actividades y procesos que realizan los abogados en materia judicial, lo realizan a través de la virtualidad. Ya usted va aquí a Montería,
1: sí,
0: en el parque principal. Ya usted no ve tanto abogado ahí en el parque, porque ese parque era el parque de los abogados.
1: Doctor, para allá, doctor, para acá, doctor, ¿qué tal? ¿Cómo le ha ido, doctor? Mira, como foto.
0: Ahí sí. Y corría el abogado por aquí, se metía por aquí, el periodista detrás. Ya usted no ve eso, porque todo lo están manejando por
1: virtual.
0: La virtual. No, no, espérate, yo cuando llegue a la casa atiendo, ya lo deja. Pero antes era todo físico. Entonces, abogados que no se han actualizado, de eso de 1970, 1980.
1: Ahora bien, en conclusión, Álvaro.
0: Ajá.
1: Este mundo de la tecnología, de la IA, es bueno. Nos facilita la vida, pero no abuse de ella.
0: Claro, los abusos. ¿Cierto? Claro, los abusos no son convenientes, Dani.
1: Todo abuso en exceso.
0: Todo en exceso hace daño.
1: Total. Entonces claro, el sí. Consejo, ¿no? Quedamos desde aquí porque nosotros también trabajamos y utilizamos IA.
0: Sí, sí.
1: Claro que lo hacemos. Y también para esto que tiene que ver con los medios es importante. Ya usted aquí consigue un mundo de cosas increíbles. Entonces, utilícela para poder apoyar a su conocimiento. ¿Cierto?
0: Esa es una herramienta.
1: Para poder fortalecer su conocimiento.
0: Claro, una herramienta de trabajo. Como usted tener, digamos, allí la llave para apretar. Usted no la puede apretar con el dedo. Usted utiliza la llave.
1: La llave. Eso es una herramienta para cosas que de pronto a usted no se le haga.
0: ¿Me lo mandan por llave o sin llave?
1: No, por hombre. Oiga, ¿no? Y
0: hombre.
1: Es otro mundo. También otro mundo. Por allá en el 2226, la plata física va a desaparecer. Va a existir plata simplemente virtual. Digital. Eso no lo va a ver ni usted, ni yo, ni los que están aquí justamente.
0: Ya existe, Dani.
1: No, o sea, simplemente va a quedar plata digital.
0: Bueno, y la cédula digital. Ya
1: no, plata.
0: Existe.
1: Bueno, correcto, sí. Le
0: eso
1: digo.
0: Va para allá.
1: Por allá en 200 años. No va a existir. Ni. No es decir, la plata física no va a existir. Simplemente plata digital.
0: La moneda.
1: La moneda digital. Es lo que va a existir de aquí a allá. Y verá para que vea. Bueno, quizás ni usted, ni yo, ni los que están aquí lo alcanzaremos.
0: Dale, a ver. Mira ahí los robots. En los restaurantes, por ejemplo, en la China, en Japón. No existen robots. ¿Cómo es? Personas, meseros. Ya todo eso está robotizado. Prácticamente en algunas ciudades, algunas. Países de Asia, ya existe el robot. Ya usted, el plato se lo lleva a mujeres, robot al servicio de los hombres también. Ah, que son los. Entonces todo eso va para allá. Así que nosotros estamos quedando. No sé, pero sí le voy a decir una cosa.
1: A ver.
0: Que el factor humano
1: siempre es necesario.
0: Siempre va a ser necesario.
1: Seguro.
0: Porque todo.
1: Ah, obvio.
0: Todo esto es hecho.
1: Depende del factor.
0: Por personas.
1: Es correcto.
0: Por el ser humano.
1: Que de pronto.
0: Que somos víctimas de nuestro propio invento. Yo iba a dar la noticia de.
1: De la Vuelta a España.
0: De la Vuelta a España. Pero y me salió esta señora y se me adelantó.
1: Lo mató.
0: Sí.
1: Lo mató. Espérese, yo creo que de esta. Si no se. Ojalá no se.
0: Pues hoy se me adelantó. Bueno. Correcto. Todo eso va para allá, Dani.
1: Todo va para allá. Todo va apuntando allá.
0: Todo lo que sea para mejorar.
1: Bienvenido.
0: Bienvenido sea.
1: Sí. Son las 7 de la mañana 54. Damos por concluido entonces este tema de la inteligencia artificial. Este tema justamente de la tecnología. Hoy es Teletropicana, 7:55. Álvaro, un tema y un hecho para cerrar, por favor, para irnos a pauta y para después tener musiquita con nuestros oyentes.
0: Sí, Dani, con mucho gusto, Dani. Aquí están las noticias, una de las noticias importantes, al científico unicordobés Teobaldis Mercado Fernández advirtió que no volveremos a climas agradables, permanentes o estables, y por el contrario, se esperarían incrementos paulatinos cada año. Detalló que las investigaciones indicarían una especial atención en la zona costera, la sabana y medio sitú cordobés, donde los últimos 40 años la temperatura habría tenido un incremento muy cercano a un grado centígrado. Ante los pronósticos, el experto sugiere asumir una actitud responsable frente a un uso eficiente del agua. O sea, que no vamos a tener climas agradables, permanentes, en nuestra región del Sinú por mucho tiempo, por muchos años. Hemos mejorado y transformado el clima, la naturaleza, porque el hombre, nosotros, los seres humanos, somos unos depredadores.
1: Unos bárbaros en acabar el costeño. 7 de la mañana 56. Pausa, ya regresamos, Alvarito Payares, con mucho más. ¡Yup!

0: 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En Tropicana son las...
1: En Tropicana 757.
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1: 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En Tropicana son las... En Tropicana 757.
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con 8 minutos, la emisión más bacana de todo Colombia. Reciban ustedes un abrazo de muy buenos días con esta canción que se llama Si nos peleamos, una canción que nos entrega ¿quién? Diomedito, aquel es, aquel que usted conocía como Diomedito, Enaldo Barrera. ¿Usted alguna vez se vio la novela El Cacique de la Junta? Bueno, este era el tipo que estaba detrás de todas las interpretaciones de las canciones del Cacique de la Junta en esa novela. Para que la gente lo tenga ahí como que muy en cuenta. Enaldo Barrera, Si nos peleamos. Buenos días, oyentes de La Bacana de Colombia. Esto es Cómo amaneció Montería de Tropicana. ¡Ah!

buenos días a todos los que están ahí a través de los 1020 en su radio FM. Un abrazo, muchachos. El que va en el taxi, el que está en casita, el que está ya en su camello, en su trabajo, ahí en la oficina. Aquellos que van rodando por toda la capital, un abrazo, bendición en este nuevo despertar, en este nuevo día con Tropicana, la más bacana. La gente que está con nosotros en TikTok, un abrazo. A todos los que van ya uniéndose a nuestro live, mire, saludo a los que están ahí, por ejemplo, en Bogotá. Nilson Antonio nos dice un abrazo. María también se conecta con nosotros. Ronaldo, desde Bogotá, quiere saludar a su familia en el Sabanal. A todos los que quieran dejar sus saludos ahí, muchachos, un abrazo. Déjenlo que yo ahí voy a estar anunciándolo. ¿Quieren saludar?

0: Girardot, Cundinamarca. Un abrazo, muchachos. Bueno, hoy es un jueves de prelanzamiento, ¿cierto? Más o menos así se podría decir. También es un jueves de cine aquí en Tropicana, la más bacana. Craig, hermano, ¿cómo vamos? Así, Craig Méndez. Sí. ¿Es así? Craig, ¿cómo vamos? Buenos días, hermano. Un abrazo. Bienvenido a Tropicana, la más bacana de todo Colombia.
1: Ver, muchas gracias, gracias. Un saludo muy especial a toda la audiencia de Tropicana. También a todos los que nos siguen por TikTok, por las diferentes plataformas. Para mí es un gusto tremendo estar aquí en Montería acompañándolo.
0: ¿De dónde es Craig?
1: Yo soy sincelejano, de mucho orgullo, sucreño.
0: Sincelejano. ¿Qué tal es Sincelé?
1: Sabroso, yo creo que Montería y Sincelejo son hermanitos.
0: Somos sabaneros.
1: Sí, somos la misma sabana, somos hermanitos de la misma madre, Gran Bolívar en algún momento. Y compartimos tanto, tenemos tanto en común.
0: Oiga, dicen que los de acá de Córdoba somos abarcones y sombrerones. Y los de Sincelejo son abarcones y mochilones.
1: Y le dicen barriga verde también. Aunque tenemos el mote más sabroso, ¿eh?
0: Sí. O sea, es más sabroso un mote Sincelejo que un mote
1: y,
0: aquí.
1: Y sobre todo el mío específico, que ¿sí? es de Corozal.
0: Ah, de Corozal.
1: Exacto.
0: Bueno, vamos a creerle, yo creo. Bueno, mire, hoy estamos aquí, precisamente la visita es porque mañana 28 es un día muy especial, no solamente para el cine, sino para el departamento de Córdoba, para la Sabana. Y justamente porque mañana 28 es el lanzamiento de Memorias del Tambor y es la razón por la que usted está hoy aquí.
1: Claro que sí, para nosotros es un orgullo tremendo, sobre todo porque este es un proyecto que nace de corazones cordobeses, es algo que nace del corazón de dos productores ejecutivos de aquí de Córdoba, Natalia Lara y Jesús Huelvas. Para nosotros, tremendo, ¿eh? Este proyecto Memorias del Tambor es un recorrido por el Caribe a través de la música ancestral de los tambores. Es un viaje que parte desde Palenque, desde lo más ancestral del tambor, y hace un recorrido por el Caribe a través del río, por Mompox, termina llegando a Riohacha y desembocando en el mar. Entonces es toda una metáfora que se hace de cómo la música ha viajado a través de las aguas, pero también a través de la memoria, de los sonidos, que las mismas personas han transmitido de generación a generación. Y lo más interesante del proyecto es que trabajamos con miembros de Palenque, músicos de Palenque, que han mantenido esta tradición musical y tamborera de los principios de los tiempos. O sea, son gente que viene desde los tiempos de Benco Biojó y han mantenido esta tradición viva. Y lo más chévere es que son legados que se han transmitido de sangre a sangre. O sea, son hijos de tamboreros, de músicos, que han seguido una generación tras otra y no se ha interrumpido. Y lo más interesante del proyecto también es que pudimos ver a esas personas tal y cual hoy en nuestro presente, que tienen esta trayectoria y toda esta historia detrás de ellos.
0: Bueno, Craig, usted es el director de esta... De sí, este señor. Largometraje, ¿cierto?
1: Sí.
0: Que además es hecho y recorriendo, digamos que, la memoria de la cultura del Caribe colombiano. Pero exactamente, ¿qué territorio del Caribe colombiano toca este largometraje?
1: Bueno, el proyecto, como te digo, parte de Palenque.
0: Palenque.
1: Porque en Palenque se gestan los primeros tambores que llegan incluso al continente.
0: ¡Wow!
1: O sea, el tambor hay que tener en cuenta que es algo que traen los afroamericanos. Perdón, las comunidades afroafricanas. Y cuando se gesta en el primer pueblo libre, es donde ellos pueden ensamblar sus instrumentos propios. Aunque ya habían haciendo el ejercicio de ensayos, de probar, de construir, donde... Por primera vez los usan de manera libre es dentro del Palenque. El Palenque de Benco Biojó, que es Palenque, corregimiento de Mates en el departamento de Bolívar. Y allí parte la historia, en este territorio que es trascendental para la historia. Después de eso, este viaje continúa por la Alta Guajira. Nos vamos hasta la ranchería. De esa ranchería también conocemos el río Magdalena, Mompox. Y terminamos en el mar, en Santa Marta, donde la historia prácticamente que termina, pero al mismo tiempo empieza. Porque el mar es el principio de todo. Todo llegó claro. Por el mar y termina en el mar.
0: ¡Wow! Bueno, entonces, Memoria del Tambor. Oiga, Palenque, debe tener, pues no conozco, sino que simplemente me imagino, debe tener una historia muy linda, ¿no?
1: Increíble, increíble, sobre todo porque es un pueblo musical. Es un pueblo que, a pesar de que en territorio físico es muy pequeño, la producción cultural dentro del pueblo es inmensa.
0: No, y yo me quedo impresionado, ¿sabes? ¿Crees con la forma en cómo hablan? Es totalmente diferente a cómo habla todo el Caribe colombiano.
1: Claro, tiene una lengua propia, es palenquera. Entre otras cosas, esta película es gran parte hablada en palenquero. O sea, como un 80% hablado en palenquero. Y es algo que también quisimos prevalecer en el proyecto, porque además es una lengua muy bonita, una lengua propia que han logrado mantener generación tras generación. Y que, aunque es un creol, o sea, es una conjugación de varias lenguas, porque tiene un poquito de francés, un poquito de español, un poquito de inglés, más o menos ahí. Es una lengua muy, muy, muy nativa de ellos. O sea, y hay muchas palabras que incluso compartimos. O sea, por ejemplo, nosotros aquí en la sabana decimos, mírala, estás arochito, o estás arocho. En palenque, arocho significa estar feliz. Okay. O está de jarochería, es que están celebrando. Entonces, nosotros, hay muchas palabras que compartimos incluso y que no sabemos que tenemos en común con la lengua palenquera, pero es propia de nuestro propio lenguaje también.
0: Digamos que, como palenque, que es un corregimiento.
1: Sí, o sea, demográficamente y políticamente, Palenque es un corregimiento como territorio, ¿no? O sea, okay. Pero hay que tener en cuenta que Palenque fue el primer pueblo libre de América, okay. Fundado por Benco Piojo en los años de la esclavitud. Pero el asentamiento, cuando se formaliza como corregimiento del municipio de Mates, Bolívar.
0: Ok, bueno, hay que... Yo le estoy preguntando de Palenque a usted, pero es que ahí justamente es donde está el inicio y base justamente de este largometraje, que es Memoria del Tambor, y usted debe conocer muy bien justamente de Palenque. Bueno, ahora sí, ¿qué va a pasar mañana?
1: Bueno, mañana es el estreno de nuestra película, es un documental. Y es en Royal Films a las 2 de la tarde. En Royal Films del centro comercial nuestro, de aquí de la ciudad de Montería.
0: A ver, la invitación que usted quiera hacerle justamente a todo Montería, a todos los oyentes de Tropicana, la más bacana.
1: Bueno, yo quiero hacerle una invitación muy especial, no solo a la gente, solamente a la gente de Montería, sino a toda la gente alrededor que pueda llegar. Es que Memorias del Tambor tiene su premier local en el centro comercial nuestro de Montería a las 2 de la tarde, en los cines de Royal Film.
0: A ver si tiene algún costo. ¿Cuánto?
1: Completamente gratis.
0: ¿Gratis?
1: Completamente gratis, sí señor.
0: Wow, entonces la invitación está puesta, oyente, a las 2 de la tarde, para que usted se eche la rodada justamente por el centro comercial nuestro Montería, un poco al sur de la ciudad. Justamente usted tiene que ir, oyente, para que vea esto, porque simplemente con lo que usted me contó, ya digamos que uno que de pronto le encanta todo ese cuento de pronto de la cultura, cómo nacen una que otra cosa, en este caso cómo nace y cuál es el origen justamente del tambor, ¿no?
1: Claro.
0: Entonces qué bonito sería ir a acompañar el lanzamiento de este documental ahí a Royal Phoenix a las 2 de la tarde, día de mañana 28 viernes, además cae fin de semana, perfecto, ¿no?
1: Claro que sí. Y, o sea, imagínense lo siguiente. A ver, ¿qué pasaría si de repente un tambor empieza a hablar? O sea, si no solo estamos escuchando el golpe del cuero, sino que además habla. Esto es lo que sucede en la película.
0: Oh.
1: De repente el tambor empieza a hablar. Y lo que tiene que decir un tambor, créanme que es bastante interesante. Porque es toda la historia. Mucha, mucha historia. Y todo a través de este viaje. es un drama muy interesante, que el que vaya al cine lo va a disfrutar un montón. ¿Qué les recomiendo? Por favor, lleguen temprano. Las entradas son gratuitas, pero estamos al límite del aforo, ¿no?
0: Perfecto, sí.
1: Entonces, apenas se nos llene la sala, se cierra.
0: Se cierra.
1: Entonces, por favor, lleguen temprano, agarren su puesto para que estén cómodos también. Y bueno, quisiera aprovechar también, porque tuve un ligero error hace un momento.
0: Sí.
1: Este proyecto nace de Corazones Cordobeses, okay, de Jesús Álvarez y Natalia Lara. Me había equivocado un poco en el apellido hace un rato. Pero entonces, este proyecto además tiene un sentido muy propio de aquí, de esta región. Tiene tanto que decir de nuestro sentir caribe, de nuestro sentir como personas costeñas de la Gran Sabana. No deja de ser estos proyectos musicales, porque siento que somos un territorio inmersos en la música, inmersos, vale, y hemos crecido con la música a nuestro alrededor, y eso ha hecho que tengamos una manera diferente de actuar y de reaccionar a la música. Por eso es que la Sabana y el Gran Caribe, la música para nosotros termina siendo algo no importante, sino sagrado en nuestra vida.
0: Sagrado. Nuestra vida. De verdad que sí. Bueno, hermano, muchas gracias por visitarnos en esta mañana del día de hoy, jueves, anunciando este lanzamiento para el día de mañana aquí en Montería.
1: Muchas gracias y los espero mañana 2 de la tarde, Royal Films, en el nuestro.
0: Bueno, 8 de la mañana, 22. Esto es Como Amaneció Montería, oyentes. ¡Hey!

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0: queridos oyentes, 8:43. Un abrazo para todos y cada uno de ustedes en esta mañana deliciosa. Mañana, wow, mañana fascinante con los 10:20 en tu radio. Un abrazo, muchachos. Los que apenas vienen llegando a TikTok, déjenme saludarlos, enviarles el mejor de los saludos, la mejor de las bendiciones, dos trancazos del faro del Rey de los Pueblos de seguido. Sonaba este, La Historia de Nosotros, que es el que ustedes acaban de escuchar. Y por supuesto,
1: ¿cómo se llama, Dani?
0: La Historia de Nosotros. Y sonaba este. Solo los dos. El bendito faro, Rey de los Pueblos, en la más bacana de Colombia. A todos los que vienen llegando a TikTok, muchachos, hemos superado y hemos llegado a los 5,000 seguidores. Recuerde que

0: ¿Por qué les digo esto? Porque la tarea es fácil. La tarea es que ustedes nos sigan, de que ustedes compartan nuestro like. Si usted está aquí, si usted es de los que está en este like y no nos sigue, bueno, háganos ese favor de seguirnos. Un abrazo absoluto para todos los que están ahí a través de los 102.0, todos los que están ahí escuchando a través de www.tropicanfm.com, pero también un abrazo muy gigante a todos los que lo hacen a través de TikTok. Ahí nos ven y también nos escuchan. 8 de la mañana, 45. Gavilán de Gavilanes.
1: Eso sí, golero de golero.
0: Capibara de capibaras.
1: Perro de perrazos.
0: ¿Cómo amanece?
1: Oye, Dani, ¿qué le provocaría usted desayunar hoy?
0: Oiga,
1: un desayuno a esta hora, ya es hora de desayuno.
0: Sí. ¿Sabe qué? Es fantástico como desayuno. Ajá. Escuchándose esto de fondito, escuche.
1: Te voy a grabar. Oiga, ¿en qué año, Dani?
0: Unas gallinas negras.
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1: Una. Eso se llama unas. Berenjenas.
0: Correcto. Ajá. Unas gallinitas negras. Es decir, berenjena machucadita con el simple ajo y la cebolla.
1: Sabroso, rico.
0: Y una yuca, pero yuca harinosa.
1: Oye, yo tengo un amigo,
0: sí,
1: que, hablando sobre de yuca, me dijo, a mí me gusta la yuca, pero es rucha. Y me dice la esposa, él come yuca rucha, ruca harinosa no la come.
0: ¿Por qué?
1: No sé, le gusta la yuca rucha.
0: Ley.
1: Sí, quedó bautizado yuca rucha.
0: Esa
1: es la que tiran en el plato y suena.
0: Oiga. Unas berenjenas, unas gallinitas negras como nosotros lo conocemos, con una yuquita harinosa y un vasito de café con leche.
1: Oye, apenas para comenzar
0: la mañana.
1: Sanadora, Dani.
0: Señor. Oiga, qué vaina linda. Espectacular. Claro, la berenjena tiene que ser bien hecha.
1: Pero usted no desayuna. ¿Qué rato que no desayuno?
0: No, yo no desayuno. Porque mire, ¿quién nosotros le dijo, quién carajo a usted le dijo que el desayuno es lo más importante?
1: No.
0: Eso es una vaina que nosotros nos hemos inventado.
1: Nosotros los ricos no desayunamos, lo que desayunan son los pobres.
3: Al pobre que le da.
1: El pobre es el que come, le gusta comer todo el día.
0: Sí.
1: Le gusta comer. ¿Usted conoce ese marrano criollo? Un marrano criollo, ese negro.
0: Ese rabo seco.
1: El pelo grueso.
0: Ese rabo seco.
1: Que pasa con el rabo sucio de barro. Ese animal come.
0: Come.
1: Come. Cambio, todo lo que usted le tira lo come.
0: En cambio, el puerco ese ya.
1: Pero para engordarse también es difícil ese.
0: Ese tipo come, pero no engorda.
1: El negro. Ese le tira
0: ese
1: negro, usted.
0: Ese rabo seco.
1: El papoche.
0: Ese hocico largo.
1: Ese que saca una moneda del cantil más hondo y no se moja los ojos. Ese es el criollo. Ese que tiene. Y usted siempre lo ve con la columna como una escalera vieja. Oye. Nunca engorda. Nunca engorda.
0: Oiga, oiga. Ese puerco criollo. Es una vaina, digo yo.
1: Ya le dije, no sé si es que tiene mucho parásito. Porque usted le tira de todo y ese animal nada.
0: La concha de plata.
1: Ahí se gasta usted
0: la concha
1: toda la inversión y nada. No engorda.
0: Entonces, lo compra usted por 100. O por 200 y lo vende por 99 mil pesos.
1: Mi papá tenía una cría de marrano.
0: Criollo.
1: Tenía así criollo. En ese tiempo había. Era marrano criollo.
0: Sí.
1: Tenía casi 200 marranos en una manga. Y él compraba el marrano flaco. Y se lo compraba a bajo precio y lo vendía. Él lo engordaba, le echábamos yuca, maíz. Lo engordábamos y lo vendía a otro precio y le ganaba. Le ganaba bastante. Pero da risa, Dani. Ahí llegaba marrano que apenas con el pellejo puesto.
0: Eran andantes.
1: Parecían unas culebras. Pero en menos de nada los desparasitábamos.
0: Y los engordábamos.
1: Y los engordábamos y se ganaba uno un billetico bueno.
0: Pues ya venga,
1: era un buen negocio.
0: Yo, ¿no? yo que he visto a mis hermanos tener crías de cerdo.
1: Ah.
0: Esa vaina es un camello.
1: Claro.
0: Y yo, que dentro del casco urbano creo que en ninguna parte.
1: Así que no está generando muchas ganancias.
0: No está permitido tener esas cocherizas.
1: Debe haber unos espacios.
0: Debe haber espacios permitidos para tener cocherizas. Y le digo que es un camello, Álvaro, ¿por qué? Uh-huh. Esos tipitos comen. El engorde que le echan a esos.
1: Y como usted le deje de echar la comida, si quiera unas horas, ya se atrasa.
0: Se atrasa. O sea, sí. ya no. Tiene que ser.
1: Ya no va a coger el mismo peso.
0: Eso es como aquel que ahora, está tomando acitromicina.
1: Ellos tienen un límite de. Ellos tienen.
0: Usted se la toma hoy a las 10, tiene que bombarse la tomada otra vez a las 10 de la mañana.
1: Sí, a las 10, eso es
0: porque
1: puntual.
0: Porque si no, falla.
1: Ese es como el médico, la pastilla a la hora.
0: A la hora que es, pero eso es como preciso. La citromicina. Si usted no se lo toma a la hora puntual, le falla.
1: Ya, pierde la.
0: Pierde el proceso.
1: Sí.
0: Entonces así mismo son esos cerdos.
1: Entonces, esos cerdos también tienen otro problema, Dani, que si usted a los 6 meses tiene que venderlo, salir de ellos.
0: Sí, porque si no, eso genera pérdidas.
1: Ya ahí va generando, produciendo pérdidas y usted queda en bancarrota. Y por eso usted ve muchos cerdos ahora aquí en la ciudad y el departamento. La libra a 5,000 pesos. ¿Por qué? Porque son personas que tienen cantidades de cerdo, pero ya llegaron a su tope y entonces tienen que salir de ellos rapidito.
0: Hay puestos de cerdo por todos lados.
1: Puerquizas grandiosísimas.
0: Mire, increíble. Yo en Mogambo, usted va por Mogambo, por esa orilla del canal, usted consigue varios puestos de cerdo. Se ve el cerdo lindo, bonito, recién llegadito. Es hermoso.
1: Pero ya
0: está barato.
1: Ya le digo que aquí hay mucha gente por los lados de San Carlos, muchos que tienen puerqueriza, pero grande, porque eso da plata y rendimiento es que usted.
0: No, mire,
1: yo creo que. Usted tenga cantidades.
0: Yo creo que es la carne que ahora está más barata, ¿no? Bueno, al lado del pollo.
1: Al parecer, ¿no? Al parecer. Ya le dije, porque es que lo venden en dos formas: en pie y en canales.
0: Correcto.
1: Bien. O sea, en canales que usted. La cabeza no va.
0: No va.
1: La asadura tampoco va.
0: El tripujo.
1: Que es lo mejor. Fíjese usted.
0: El tripujo.
1: Los codillos con frijoles tampoco van.
0: Ay, madre mía.
1: La oreja de puenco en sancocho es una vaina deliciosa.
0: ¡Me fascina! ¡Me fascina! Sí. Sí, y usted ve que. Ay, claro que yo veo un señor por allá que vende todos los componentes. Es decir, él tiene su puesto de. Donde tiene el cerdo listo para vender por libra. Tiene una olla donde va fritando los chicharrones. Y tiene 2-3 cabezas guindas.
1: O sea, lo tiene bien estructuradito.
0: O sea, está bien vendido ese cerdo.
1: Bien estructuradito.
0: Eso es. Pensar, pero claro. Es un trabajo bárbaro.
1: ¿Sí? Esa es la pradera.
0: Es correcto, mire.
1: Ustedes me han dicho que ha visitado todos esos puestos de fritanga, de chicharrones. Mire,
0: ¿dónde hay un chicharrón? A mí me gusta es que lo estén fritando y lo estén sacando.
1: Que ustedes
0: ahí
1: se
0: es
1: den
0: donde
1: cuenta
0: yo aterrizo. Es
1: calientico,
0: correcto.
1: Calientico.
0: Ver cómo lo hace.
1: Sí. ¿Cierto? No, es fácil. Ese
0: sí, así es bacano. Pero es que usted ir a comprar.
1: Ahora,
0: usted
1: el chicharrón.
0: Lo ve en esa vitrina.
1: El chicharrón.
0: Y usted no sabe ni cuántos días tienen esos chicharrón.
1: El chicharrón fresquecito, ese calientico fresquecito. Y el chicharrón bueno, Dani, es aquel que usted no combina, que usted se lo come solo. Con aguacate. Porque si le va a echar ya plátano, yuca, y aquí la gente lo acompaña con su pedazo de yuca.
0: Aquí es
1: con yuca, su patacón.
0: Con su plátano.
1: ¿Y sabes con qué sabroso, Dani?
0: ¿Con qué?
1: Con bollo dulce.
0: Sí.
1: Uy, es una delicia.
0: Me fascina. Oiga, a propósito, hablando de bollo dulce, yo no sé si alguien de Barranquilla está aquí. Pero hay una diferencia entre el bollo olivo. O sea, es que yo no sé cómo en Barranquilla... Como
1: dígame que yo le ayudo a desmenuzar la vaina.
0: En Barranquilla...
1: A pelar la mazorca.
0: Acá no lo comemos como... Usted conoce el bollo limpio y viene como dulcecito.
1: Ah, hay uno que se llama bollo de coco, que es casi como el bollo, pero lleva coco.
0: Y entonces allá es como saladito, yo no sé. O sea, dicen que ¿por qué el bollo limpio acá es dulce?
1: Ajá, porque ya le echan sal.
0: ¿Y por qué hay? Yo no sé si alguien está aquí en TikTok de Barranquilla y me diga y me confirme esta idea.
1: No, ya no lo amarran con la misma. No le ponen la misma. El bollo limpio aquí lo cogen y lo arropan, digámoslo así. Es con hoja de bijao.
0: De bijao.
1: Esa.
0: Es correcto.
1: Y allá le ponen otra hoja.
0: Sí.
1: Y le echan, ya eso se llama bollo choclo, algo así, una vaina así. Ese no me gusta. Bueno, yo con el bollo soy muy malo.
0: Sí.
1: Sí, a mí casi el bollo no le jalo mucho. Pero ya le dije, yo una vez probé bollo dulce con chicharrón. Pero es una delicia. Sabrosísimo. Eso es más sabroso que...
0: Dice por acá, y aquí me gusta que la gente me conecte y dice...
1: Ya opinaron.
0: Vivo acá, pero soy de Córdoba, pero el de allá es otro nivel.
1: Sí,
0: es decir, el bollo limpio acá
1: es otro nivel. Por eso le digo, el de allá no, ese que usted dice con sal, eso no me gusta.
0: Sí, porque yo escucho
1: una vez el pan de sal a mí no me gusta.
0: ¿No?
1: No, yo no como eso.
0: No, pero el pan de sal con café
1: es que dulce con dulce pega. Pero dulce con salado no pega. Usted no sabe eso.
0: No, pero usted se
1: come. Bueno, esa es una
0: forma. Mire. Ahí, yo
1: si
0: creo que
1: usted
0: ahí
1: se
0: hay,
1: come un
0: ya
1: pan.
0: Yo creo que ahí hay un problema de.
1: No.
0: De gustos.
1: No, no.
0: Porque
1: no,
0: yo.
1: No es de gusto.
0: Una galleta saltín.
1: Eso científicamente
0: eso una
1: está aprobado.
0: Espectacular. No, pero es que una.
1: Que eso, dulce eso, con salado no pega.
0: Es un problema de gustos, hermano. Porque yo, la galleta saltín.
1: Ajá.
0: Con un pocillo de café, eso es una cosa a otro nivel. Un pan de sal con un. Pocillo de café.
1: A usted le gustan los. Usted
0: otro
1: le,
0: nivel.
1: Ya veo que a usted le gustan los bolillos salados. El bolillo ese de sal. ¿Sabe cuál es? A mi esposa le gusta mucho ese bolillo de sal.
0: Sí,
1: con no, café. Uy, a mí no me gusta. Ya dice, le dije, me gusta dulce con dulce.
0: Ese de acá no se come, dice, no se lo come casi nadie. Lo usan mucho para acompañar las butifarras de la calle.
1: Puede ser.
0: Cierto. En cambio, usted acá.
1: Acá, butifarra con bollo dulce.
0: Correcto. Usted acá, un bollo limpio, si usted se descuida.
1: Bollo
0: se
1: limpio, exacto.
0: Se lo come así solo.
1: Sí.
0: Oye, si usted se descuida viéndose alguna película.
1: No,
0: y se lo come todo.
1: Y usted ese bollo limpio lo puede acompañar con una taza de café y queda perfecto.
0: Perfecto.
1: Perfecto.
0: Usted hace un guiso de carne. Pasento por tomate y pero, le tira tres torrejas de él.
1: Ya lo que tiene es hambre. Ni con cuenta ahora que con torrejas de carne.

0: Pobretón, ¿usted le gusta andar comiendo? Es que nosotros los ricos no comemos, los que comen son los pobres. Por eso el rico se vuelve rico, porque es que el pobre come mucho y lo vuelve rico.
1: Son las 8 de la mañana, 56. 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
3: ¿Usted por dónde cree que iba? Vamos a desarrollar tres hechos importantes, Álvaro Payares. Mucha atención, capital. Así despierta nuestra ciudad, así despierta nuestra capital. Buenos días.
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0: Dale, mire, se viene desarrollando la feria 79, número 79 en la ciudad de Montería. Feria Cebú, donde la actividad económica se está moviendo fuertemente. Mucha gente de aquí, de la ciudad, se ha ido porque eso está ya más o menos a 6 kilómetros, Dani. Está la sede de la subasta ganadera, donde la gente, mire, ahí va el vende frito.
3: El vende raspado.
0: El vende raspado. ¿Qué otra cosa? Va el que vende las bolsas. El que vende... la ruana.
3: Los que están en los parqueaderos afuera. Los que están acá en los parqueaderos afuera.
0: Exacto.
3: Los que venden el agua.
0: Ayúdeme, Dani.
3: Los que venden. Bueno, los que a raíz de esto montan las artesanías, porque hay un montón de artesanías también, ¿eh? En fin. No, eso es un rebusque para todos.
0: O sea, para los informales.
3: Para los informales.
0: La parte formal ya de empresas también está activando la economía en nuestro departamento y sobre todo aquí en la ciudad de Montería, porque no solamente viene gente de Córdoba, viene gente de otras ciudades del país, de Antioquia, de Sucre, del Atlántico, del Magdalena, a hacer sus actividades económicas aquí en esta feria Cebú número 79. El científico unicordobés Teobaldis Mercado Fernández advirtió que no volveremos a climas agradables permanentes o estables, y por el contrario, se esperarían incrementos, Dani, paulatinos cada año. Detalló que las investigaciones indicarían una especial atención en la zona costera, la sabana y medio sinú cordobés, donde en los últimos 40 años la temperatura habría tenido un incremento muy cercano a un grado centígrado. Ante los pronósticos, el experto sugiere asumir una actitud responsable frente al uso eficiente del agua. Dani, todavía se da uno cuenta que en algunos barrios aquí en la ciudad de Montería acostumbran a coger el agua potable, el agua del servicio, con mangueras para lavar las motos, sí, para lavar los carros. Eso no se debe hacer.
3: Hasta una hidro y ahí...
0: Me parece, hay que llenarnos de conciencia, ser conscientes de que tenemos que ahorrar mucha agua. Y fíjese que la empresa que administra el agua aquí ya estaba ahí. No, que hay que bajarle. ¿Por qué? Lo mismo, esos gastos de energía. A veces que te coge y deja el bombillo prendido, deja el ventilador prendido sin que nadie esté ventilándose. Si usted va a abrir la grifería, se va a lavar, eso es una recomendación.
3: Sí.
0: Se va a lavar, va a cepillar. Hay gente que deja el chorro ahí y mientras se cepilla. Usted, coño, se está cepillando, cierre y cierre. Mientras usted se cepilla, ¿cuánto dura ahí?
3: Es una costumbre.
0: Un minuto.
3: Es una costumbre.
0: Un minuto de agua que se vaya.
3: Creo.
0: Es pérdida total.
3: Creo que es una costumbre que tenemos un montón. Dentro de ellos me incluyo yo.
0: ¿Yo? ¿Y por qué, Dani?
3: No sé, me incluyo. Yo, ajá, verdad que estoy cepillando y tengo el grifo abierto.
0: Mire, más de 400 miembros de la Policía Metropolitana de Montería garantizan la seguridad de propios y visitantes de la Feria Nacional Cebú, que se adelanta en estas ciudades del pasado 19 de agosto. De acuerdo con las autoridades, durante este importante evento ganadero se ha dispuesto de especialidades que adelantarían actividades operativas, las cuales incluyen patrullaje para este fin de semana, permanentes controles de acceso, acompañamiento en áreas de exposición y vigilancia, zonas de parqueo y campañas de prevención orientadas a fortalecer la convivencia y evitar situaciones que afecten el normal desarrollo de la jornada ferial. Ante cualquier situación irregular, según las autoridades, insistieron en denunciar a través de la línea 123. Este fin de semana, ¿no va a ir, Dani?
3: Sí. Bueno, son los hechos más importantes con los que hoy despierta la capital, Álvaro Payares. Además de eso, también contarle a todos y a cada uno de los oyentes que están ahí con nosotros, que todavía sigue, digamos que, la alerta, Álvaro, de esa onda tropical que atraviesa justamente el Caribe colombiano. Recuerden que viene una segunda etapa que arranca desde mañana hasta el día 30. Es decir, mañana viernes. Mañana es viernes, ¿verdad?
0: Sí, señor.
3: De mañana viernes hasta el día 30, que es domingo, hay altas posibilidades. Cayó agua en muchos municipios en el día de ayer. Uno de ellos, Valencia. No sé si Tierra Alta también, también pudo caer agua justamente en el municipio de Tierra Alta. Pero en el día de ayer, lo que estaba pronosticado se cumplió. Que aquí en Montería de pronto no cayó agua, pero la onda tropical sí está golpeando justamente a
0: el duro, duro, Dani.
3: Al departamento de Córdoba. Entonces, que de pronto no nos esté afectando directamente aquí a la capital, no quiere decir que no esté pasando esa onda tropical. Sí está pasando. En algún municipio, por ejemplo, caso de Valencia, llovió muy fuerte en el día de ayer. Y otros municipios cercanos también. Y yo sé que hay un montón de municipios en el departamento de Córdoba que fueron, digamos que, impactados por estos dos días, 25 y 26, que fue la primera etapa. La segunda etapa, el primer periodo. El segundo periodo comprende del día de mañana hasta el día 30. ¿Oyó? Para que lo tenga en cuenta usted, oyente de Tropicana. La más bacana, 9 de la mañana, 3 minutos, Álvaro Payares. Vamos a una pausa, ¿le parece? Pausa y ya venimos con mucho más.
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3: 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En la más bacana de Colombia son las 9 de la mañana con 4 minutos.
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3: ¡Ey! La hora en la más bacana de Colombia son las 9 de la mañana, 5 minutos.
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2: 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En Tropicana son las...
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4: Hey, oyente de Tropicana, la hora Todo Rico es 9:12.
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4: 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En Tropicana son las...
7: Hey, y en la más bacana de Colombia, 9:12.
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4: En la más bacana, 9:13. Buenos días.
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0: Arrancamos esta última hora de ¿Cómo amaneció Montería? Ilusiones llama esta canción del cacique de la Junta, Diomedes Díaz. Buenos días.
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0: cacique de la Junta de seguido en esta mañana, justamente para que usted, eso sí, le siga subiendo todo, pero todo el volumen a la más bacana de todo Colombia. 9:23. Estamos a tan solo 4 días de que culmine este mes número 8. Y aquí estamos en vivo, eso sí, entregando a todos ustedes justamente estas canciones, estos vallenatos, así como lo comentan ustedes.
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0: Hace sentir mucho más cerca la tierrita. Y de verdad que sí. Darwin el Valenciano, bendiciones, hermano. Un abrazo al viejo Darwin. A todos los que van llegando ahí a TikTok, un abrazo. Muchachos, gracias por siempre estar ahí muy atentos. Gracias por siempre estar ahí en cada y toda y cada una de las mañanas. Elis Andrade nos dice: hola, buenos días. ¿Cómo están? Me complacen con un disco desde Tierra Alta con Prisionero de Amor. Vale, debe ser. Dice Prisionero de Amor, pero debe ser Prisionero de Amor del Paro. Juliet Flores, un abrazo, Yuli, ¿cómo vamos? Bendiciones en esta mañana, Yuli. Gracias por estar con Tropicana, la más bacana de Colombia. Buenos días. Oyentes, a ver, ¿qué quieren escuchar? ¿Qué quieren oír? Bueno, Prisionero de Amor, y también por ahí Eres Todo, Iván Villazón, nos dice Nilfa Ruiz. Listo, muchacho. Buenos días, Tropicana, un abrazo. El pelado Alexandrino nos dice buenos días. Hey, de verdad, la gente que está con nosotros en Maracaibo, un abrazo súper, pero súper especial. La mañana bacana.

Bueno, les tengo esto. Prisionero de amor. Después de esto, corrido sigue esto. Eres todo. Ahí de seguido sigue llegó mi angelito. Y todo lo que van pidiendo ustedes. Por ejemplo, también páginas de oro. Toda y cada una de las canciones que ustedes van programando en esta mañana, yo se las voy a ir dejando ahí a través de nuestra programación para que usted simplemente la escuche, oyente de Tropicana. 9 de la mañana, 25. Usted nos escucha, pero también nos ve en TikTok.

0: buenos días, ¿cómo amaneces? ¿Cómo estás?
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0: Hace hambrecita, ¿eh? Bendiciones a mi negrito bello, Angelin Baez. Un abrazo, Angelin. Oye, Ronaldo, un abrazo, pa, ¿eh? Las mejores del mundo, bro. Gracias por estar ahí escuchando la más bacana de Colombia. Hey, a Mari, Elenita. Dice hola, buenos días. Buenos días. ¿Cómo amaneces? ¿Cómo estás? Dice Maraquita, un abrazo. Dice hola, buenos días.
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0: Ey, deberían colocar más tiempo que lo escuchemos por TikTok. Saludos desde Madrid, España. Rafa, esa es la idea, ¿eh? Buen día, corazón, buen día. ¿Cómo amanece usted? Maraquita 20. Angeli, dice un nene, un tema de los Zuletas. ¿Cuál tema de los Zuletas quieres, nena? Bien, bien, con una pereza. ¿Por qué una mujer tan, tan bella como usted, María, debe amanecer con pereza? Hey, buenos días, ¿cuál canción es esa? Esta canción se llama Eres Todo. Iván Villazón, la voz tenor del vallenato.
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0: 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En cómo amaneció Montería, una buena noticia. A ver, una buena noticia. Escuchar Tropicana y toda esta programación de cómo amaneció Montería. 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

0: 5 minutos. Eres todo. Esta canción que hace la voz tenor del vallenato, Iván Villazón. Déjenme saludar a todos los que van llegando ahí a TikTok. Un abrazo, muchachos. Estamos en vivo. Tenemos un like ahí en TikTok. Para aquellos que. Para aquellos que nos escuchan ahí a través de la más bacana.
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0: Bueno, nos escuchan a través de los 102.0. Y me hizo descoordinar María Claidea. Ey, a todos los que nos escuchan a través de los 102.0, la invitación es para qué. Para que usted vaya a TikTok, porque ahora no solamente nos ve, nos puede escuchar, no solamente nos escucha, sino que también nos ve.

mañana con 40 minutos en la más bacana de Colombia. Anita Ibáñez, hola, buenos días, ¿cómo amaneces? Bueno, miren, les pongo esta canción, Página de Oro. De seguido viene Castillo de Arena, que nos la solicitan allí. Exactamente, Marie. Y también ahí viene, llegó mi angelito. Oye,

Página de Oro no es un verdadero tema. Y con esta canción déjeme saludar a Ijadis González en Cartagena. Está cumpliendo un año más de vida, De parte de Marie. Le mandamos a decir también de parte de la emisora más bacana de Colombia que cumpla muchos, pero muchos años más de vida, En la heroica, en el corralito de piedra. Ahí Jadis. Sí, ahí Jadis González hoy está cumpliendo años, Para que hoy no es cualquier día, hoy es un día muy especial para ella, Que lo disfrute con los suyos y la pase al máximo. 9 de la mañana, 45. Y yo sigo dándole play a tus canciones favoritas. Y escúchate esto, se llama Castillo de Arena. Los benditos Betos del Vallenato. En la más bacana. Dice feliz cumpleaños para el Santi de Colombia. Un abrazo, Santi.

con esta canción. Bueno, se la voy a dejar escuchar completica, oyentes. Después vengo ahí, los saludo a todos los que están ahí llegando a TikTok. Y me despido de esta mañana de Cómo Amaneció Montería. Pero antes déjeme saludar ahí al Backbone, que lleve un abrazo el pelado. Un abrazo, mi hermano. Saludos cuando, bueno, me acuerdo cuando venía a hacer los mantenimientos de los aires. Un abrazo. Ya había llegado la buena, ¿eh? Llegó mi angelito. Escúchenla. Súbanle el

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3: En Tropicana 9.54, 9.54.
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3: Es hora, sí, es hora de sentirse en paz. En Tropicana son las... En Tropicana 9.54, 9.54.
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1: 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En Tropicana son las...
2: En la más bacana, 10:48.
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2: En la más bacana, 10:48.
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2: En la más bacana, 10:49.
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2: 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En Tropicana son las... En tu Tropicana, 10:50. 10:50.
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1: 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En la más bacana, 11:50.
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5: 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En Tropicana son las...
1: En tu Tropicana, 11:51.
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1: En tu Tropicana, 11:51.
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1: 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En Tropicana son las... En Tropicana, 11:52. 11:52.
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11: 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Son las 12 del mediodía. 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
1: 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En Tropicana, 12.50, 12.50.
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1: En tu Tropicana, 12.51, 12.51.
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1: En Tropicana, 12.53.
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2: En la más bacana, 12.57. 12.57.
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4: 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En Tropicana son las...
2: En la más bacana, 12.57. 12.57.
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2: 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En Tropicana son las... En tu Tropicana, 12.58. 12.58.
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1: 1:49 En Tropicana, la más bacana.
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1: 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En Tropicana 1:50
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1: En Tropicana 1:51.
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0: ti. En Tropicana son las...
1: En Tropicana, la más bacana, 1.58.
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1: 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En Tropicana son las... En tu Tropicana, 1.59. 1.59.
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9: Son las 2 de la tarde. 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
1: Oiga, si llegó Marciano.
2: Bueno.
3: Pero vamos a parrandear, pues.
2: ¡Hey!
3: Parrandear.

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2: En Tropicana, la más bacana, 248.
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2: En Tropicana, la más bacana, 249, 249.
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3: En Tropicana 2.58.
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3: En Tropicana 2.58.
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3: 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En Tropicana son las... En Tropicana, la más bacana, 2.59, 2.59.
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2: En Tropicana 349.
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2: En Tropicana, 350.
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10: En Tropicana 357.
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14: 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En Tropicana son las... En Tropicana, la más bacana, 358.
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1: En Tropicana, bacana. La más bacana, 4.45. 4.45.
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1: En Tropicana, la más bacana, 4.45. 4.45.
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1: En Tropicana, 4.46.
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12: En Tropicana, la más bacana, 4.57.
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12: En Tropicana, la más bacana, 4.57.
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12: En Tropicana, 4.58. 4.58.
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1: 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En Tropicana son las...
2: En Tropicana 5.56.
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2: 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En Tropicana 5.57.
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0: 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Son las 6 de la tarde. 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
1: 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En Tropicana, 6:57.
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1: En tu Tropicana, 6:58.
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1: En la más bacana, 6:59. 6:59.
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